0: 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Son las 7 con 29 minutos.
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2: El Papa Pío XI acepta la solicitud presentada por la Congregación para la Evangelización de los Pueblos. Hoy, parte del Dicasterio de Evangelización sobre la celebración de una jornada mundial por las misiones, con el objetivo de impulsar el espíritu misionero y solidario con las misiones. El acta fundacional del Domingo Mundial de las Misiones, conocida como DOMUN, se estableció mediante un rescripto de la Sagrada Congregación de Ritos, firmado el 14 de abril de 1926, con el objetivo de fomentar la responsabilidad misionera de todos los bautizados. Desde aquel año, se celebra la Jornada Mundial por las Misiones el penúltimo domingo de octubre.
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1: Son las 8 en punto.
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7: Bendiciones para todos los estimados radioescuchas de RCN y de Radio Matovelle. En este miércoles 20 de mayo, en el que la iglesia celebra a San Bernardino, la palabra del Señor viene a nosotros a través del Evangelio según San Juan, en el capítulo 17, versículos 11 al 19. Ya no estoy en el mundo, mientras que ellos están en el mundo. Yo voy hacia ti, Padre Santo. Cuida en tu nombre a los que me diste para que sean uno como nosotros. Mientras estaba con ellos, yo guardaba en tu nombre a los que me diste, los custodié y no se perdió ninguno de ellos, excepto el destinado a la perdición para cumplimiento de la Escritura. Ahora voy hacia ti. Y les digo esto mientras estoy en el mundo, para que mi gozo sea el de ellos y su gozo sea perfecto. Yo les comuniqué tu palabra y el mundo los odió, porque no son del mundo, igual que yo no soy del mundo. No pido que los saques del mundo, sino que los libres del maligno. No son del mundo, igual que yo no soy del mundo. Conságralos con la verdad. Tu palabra es verdad. Como tú me enviaste al mundo, yo los envié al mundo. Por ellos me consagro para que queden consagrados con la verdad. El Señor ora al Padre pidiendo por su pequeño rebaño. El Hijo de Dios viene al mundo enviado por el Padre a cuidar de aquellos que el Padre le ha dado. Los apóstoles, cuidados y enriquecidos con las enseñanzas del Maestro, deben alcanzar la estatura necesaria para tomar la misión del Hijo de Dios como propia y continuarla a través del tiempo por medio de sus sucesores. El conocimiento del Mesías como salido del Padre y enviado a salvar es el elemento clave a ser anunciado por todas las generaciones y lugares. La fe en Cristo Jesús es la fuente de la justificación. Los ruegos del Señor al Padre van dirigidos en favor de aquellos que, estando en el mundo, pero no siendo del mundo, como Él no es del mundo. La misión del Salvador se dirige en favor de un mundo potencialmente convertible, pero que alcanzará solamente a aquellos que oyendo quisieron oír, que viendo quisieron ver y que aceptaron tomar distancia de un mundo decadente sin perspectivas de vida, estableciéndolos firmemente en el camino, consagrándolos, sus discípulos se convertirán en testigos y fuente de glorificación del Hijo y presencia del Padre. La petición al Padre de cuidarlos se concretiza con el envío del Espíritu Santo como abogado, defensor y dador de vida. La meta propuesta en esta oración es alcanzar la unidad como cuerpo de Cristo, presencia actuante de Dios en el mundo, haciendo de ellos consagrados en la verdad, que viviendo en unidad bajo los valores del reino, entrarán en comunión con la Trinidad. Estamos en el mundo sin ser del mundo, consagrados en la verdad para ser luz en medio de las sombras. Gloria al Padre, al Hijo y al Espíritu Santo.
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9: Pensamientos del Venerable Padre Julio María Matovelle. La verdad jamás se contradice a sí misma. Huye sí de los extremos y descansa en el medio. 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

0: Buenos días, mi vida.
1: Buenos días, mi amor.
0: ¿Has estado bien?
1: Más o menos.
0: Llegaste tarde ayer, te regañaron.
1: Un poco, pero no importa porque te quiero.
0: Yo también.

0: mañana está muy bonita. ¿O será porque estoy contigo?
1: No sé, igual pienso yo.
0: Me dijiste que hoy podíamos andar todo el día.
1: Claro, eso te dije. Para poder salir tuve que mentir.
0: ¿Ah, sí? ¿Qué dijiste?
1: Que tenía que consultar en la biblioteca.
0: Mira qué consulta.

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1: Verdad, a nuestro paso todo es muy hermoso.
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0: 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Son las 8 con 32 minutos.
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el nuevo figurín para poder lograr decorar tu belleza. 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

0: Dime tú, ¿por qué me abandonaste? ¿O acaso no lograste las cosas que soñabas? ¿No viste con qué ganas que yo trabajaba luchando sin descanso para darte mi abrigo? ¿O acaso no entendiste que te amaba? ¿Cómo te ama un amante? ¿Cómo quiere un amigo? Mas tú creíste que eras reina, que yo, tu esclavo, debía darte todo, y así te di mi honor y me anulaste y te regalé todo. Te di mi sangre, mis sentidos, mis caricias, y tú todo lo tomaste y me anulaste. Más cuando te pedí un poco de amor, tú, sin mirar hacia atrás, te marchaste. Devuélveme el amor, dame la vida que te di, dame los sueños. Devuelve el corazón aquí a mi pecho, que ya vacío y ya deshecho de llorar se acuerda hoy de ti. Dame el amor, dame la vida.
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1: Son las 9:01.
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9: 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Pensamientos del Venerable Padre Julio María Matovelle. La usura, cuando ha llegado a generalizarse en un país, es uno de aquellos males que precipitan a las naciones en los abismos de la miseria y la servidumbre. 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
2: Son las 9:33.
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4: Hoy, la figura del misionero debe ser la del peregrino. Peregrino es quien camina con otros, busca a Dios en lo cotidiano y se deja transformar por el camino. Ya no basta con hacer cosas por los demás. Hace falta estar con, compartir, dejarse afectar, dejarse evangelizar. En ese intercambio humilde es donde el Evangelio se hace carne. No se trata de tener respuestas para todo, sino de vivir con esperanza, de acompañar, de ser signo, testimonio.
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1: Primera semana. Hoy cumplí una semana de nacido. ¡Qué alegría haber llegado a este mundo! Primer mes. Mi mamá me cuida muy bien. Es una mamá ejemplar. Dos meses. Hoy me separaron de mi mamá. Ella estaba muy inquieta y con sus ojitos me dijo adiós, esperando que mi nueva familia humana me cuidara tan bien como ella. Cuatro meses. He crecido rápido. Todo me llama la atención. Hay varios niños en la casa que para mí son mis hermanitos. Somos muy inquietos. Ellos me jalan la cola y yo los muerdo jugando. Cinco meses. Hoy me regañaron. Mi ama se molestó porque me hice pipí adentro de la casa. Pero nunca me han enseñado dónde debo hacerlo. Además, duermo en la recámara y ya no me aguantaba. Ocho meses. Soy un perro feliz. Tengo el calor de un hogar. Me siento tan seguro, tan protegido. Creo que mi familia humana me quiere y me consiente mucho. Cuando están comiendo, me convidan. 12 meses. Hoy cumplí un año. Soy un perro adulto. Mis amos dicen que crecí mucho más de lo que ellos pensaban. Ay, qué orgullosos se deben sentir de mí. 13 meses. Qué mal me sentí hoy. Mi hermanito me quitó la pelota. Yo nunca le agarro sus juguetes, así que se la quité. Pero mis mandíbulas se han hecho muy fuertes y lo lastimé sin querer. Después del susto me encadenaron, casi sin poderme mover, al rayo del sol. Dicen que van a tenerme en observación y que soy ingrato. De verdad, no entiendo nada de lo que pasa. 15 meses. Ya nada es igual. Vivo en la azotea. Me siento muy solo. Mi familia ya no me quiere. A veces se les olvida que tengo hambre y sed. Cuando llueve, no tengo un techo que me cobije. 16 meses. Hoy me bajaron de la azotea. De seguro mi familia ya me perdonó. Yo me puse tan contento que daba saltos de gusto. Mi rabo parecía rehilete. Encima de eso, me van a llevar con ellos de paseo. Nos enfilamos hacia la carretera y de repente se pararon. Abrieron la puerta y yo me bajé feliz creyendo que haríamos nuestro día de campo. No comprendo por qué cerraron la puerta. Y se fueron.
2: ¡Hey! ¡Oigan! ¡Esperen!
1: Ladré.
2: Se olvidan de mí.
1: Y corrí detrás del coche con todas mis fuerzas. Mi angustia crecía al darme cuenta que casi me desvanecía. Y ellos no se detenían. Me habían abandonado. 17 meses. He tratado en vano de buscar el camino de regreso a casa. Estoy perdido. En mi sendero hay gente de buen corazón que me ve con tristeza y me da algo de comer. Yo les agradezco con mi mirada y desde el fondo de mi alma. Quisiera que me adoptaran y sería leal como ninguno. Pero solo dicen, pobre perrito, debe estar perdido. 18 meses. El otro día pasé por una escuela y vi muchos niños y jovencitos con mis hermanitos. Me acerqué y un grupo de ellos, riéndose, me lanzó una lluvia de piedras para ver quién tenía mejor tino. Una de esas piedras me lastimó y perdí un ojo. 19 meses. Parece mentira. Cuando estaba más bonito se compadecían más de mí. Ya estoy muy flaco. Mi aspecto ha cambiado. La gente me saca a escobazos cuando pretendo echarme en una pequeña sombra. ¿Qué pasa? 20 meses. Casi no puedo moverme. Hoy, al tratar de cruzar una calle por donde pasan muchos coches, uno me arrolló. Según yo, estaba en un lugar seguro, pero nunca olvidaré la mirada de satisfacción del conductor, que hasta se ladeó con tal de centrarme. Ojalá me hubiera matado, pero solo me dislocó la cadera. Mis patas traseras no me responden, y con dificultad me arrastré hacia la hierba del camino. Tengo 10 días bajo el sol, la lluvia, el frío, sin comer. No puedo moverme. El dolor es insoportable. Me siento muy mal. Quedé en un lugar húmedo y parece que hasta mi pelo se está cayendo. Casi estoy inconsciente. Pero la dulzura de su voz me hizo reaccionar. Pobre perrito. Mira cómo te han dejado, decía. Junto a ella, venía un señor con bata blanca. Empezó a tocarme y le dijo: lo siento, señora. Este perro ya no tiene remedio. Es mejor que deje de sufrir. A la gentil dama se le salieron unas lágrimas y asintió. Como pude, moví mi rabo y la miré agradeciéndole que me ayudara a descansar. Solo sentí el piquete de la inyección y me dormí para siempre, pensando por qué tuve que nacer si nadie me quería.
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1: Hijo mío, hace unos minutos acabo de enterarme que vienes hacia mí y que gracias a Dios, si todo está correcto, debes tener entre 4 y 5 semanas de gestación. Mañana visitaremos juntos al doctor. No sabes, hijo mío, cuánto te he esperado. He puesto toda mi ansiedad y empeño para tu llegada. No sé ni cómo serás, vida mía, pero te envuelvo con todo mi cariño en el espacio de mi vientre, reservado para ti. Tu papá aún no lo sabe. La sorpresa se la daré también mañana. ¿Sabes? Tu padre es el mejor hombre que existe, el mejor esposo, el mejor compañero. Y él también te espera con gran ilusión. Ahora, por favor, duerme. Duerme tranquilo, mi corazón, mi niño del cielo. Sexta semana. La emoción más grande, amor mío, fue enterar a tus abuelos y al resto de la familia. Tu abuela María me compartió un abrazo tan largo y sublime que no pudimos evitar saborear esas lágrimas de locura y felicidad, de esperanza e ilusión. Ahora me cuidaré más que nunca. Debo darte lo mejor que tengo para que cuando tú llegues, todo en nuestra vida juntos sea descubrir y disfrutarnos. Tu papá estuvo muy ocupado el día de hoy viendo el fútbol. Sé que algún día lo disfrutaremos juntos. Y sabrás que es como tú, un niño grande. Sí, ángel de mi vida, así es tu papá. Un hombre con un corazón tan grande y bondadoso que ocupa gran parte de su pecho y su espalda. Tiene 34 años y parece de 24. Los mismos que tenía cuando lo conocí. Ahora quiero que sepas que te amo, aún antes de saber cómo serás. Descansa, mi pedacito de cielo. Buenas noches. Octava semana. Hola, bebé. Aún no puedo creer que tú creces dentro de mí. Mis miedos son menores, aunque me cuido y como muy bien para que tú llegues fuerte y sano. Son casi 2 meses y cada día se me hace más largo. Mi cuerpo sigue casi igual, a excepción de la cintura que comienza a ensancharse. Las piernas también crecieron un poco, pero sé que comienzas a desarrollarte, exigiendo tu derecho de espacio. No hay ascos ni mareos, solo tengo sueño, y muchos sueños. Poca es la gente que comparte mi alegría, y ya quisiera gritarlo a los cuatro vientos. Tu papá está tan impaciente que no lo cree, pero ambos sabemos que nos oyes y nos sientes. Sabemos que estás aquí. Décima semana. No sé cuánto tenga que ver el destino o Dios, pero las lecciones de la vida duelen. Y duelen mucho. Fue todo tan breve. Solo un segundo, pero yo ya te amaba. Primero un dolor intenso, luego sangre y más sangre. Mi necedad, mis ganas de aguantarme, y luego lo irremediable. Tú y yo en el juicio final. Llegué al hospital. La gente corría de un lugar a otro. Los doctores gritaban a las enfermeras que me atendieran. La cara de tu papá estaba desencajada, fuera de sí. Había dolor y miedo. Las lágrimas ya secas surcaron su rostro. Cruzamos hasta el quirófano. Solo Dios, tú y yo. Me encomendé y puse mi existencia en sus manos. Luego silencio. Vacío. Dolor. Recuerdo. Ya todo había pasado. Te habías ido. Te fuiste lento y poco a poco. Y no te pude detener. Vuelve, amor, vuelve, por favor. Sé que eres tú mi bebé del tiempo, del espacio, del universo, de mi vida. No te vayas. Regresa. Semana 12. Hoy por fin pude enfrentarme a esta hoja, a la brevedad de mi sentimiento. Ahora siento el vacío y el hueco de mi cuerpo que me recuerda tu ligera estancia en él. Te fuiste. Y no sé si querías estar. Quedé fracturada y seca. Rota y malherida. No sé cuánto tiempo te anide en mi alma, en mis entrañas, en mis sueños. Fueron días insinuantes y etéreos. Cada segundo que pasa es un golpe en el vientre que me recuerda tu ausencia. El dolor físico solo es superado por el desgarre del alma. Y sé que no pasará pronto. Mi respiración es lenta. Nadie comprende cuánto podía amarte aún sin conocerte y esperarte para siempre. Sin embargo, sé que Dios no se equivoca. Él sabe por qué pasan las cosas. Y solo Él podría explicarme por qué decidió recuperarte. Dios te guarde, hijo mío.

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0: Ruth fue a revisar su buzón de correo como todas las mañanas y encontró solo una carta. La tomó y la miró antes de abrirla y notó que no tenía remitente ni destinatario. La abrió. Querida Ruth, voy a estar en tu barrio el sábado en la tarde y quisiera verte. Te quiere siempre, Jesús. Sus manos temblaban mientras colocaba la carta en la mesa. ¿Por qué Dios querrá verme si yo no soy nadie especial? También recordó que no tenía nada que ofrecerle. Pensando en eso, ella recorrió su alacena vacía. No tengo nada. Tengo que ir al supermercado y comprar algo para la cena. Tomó su cartera que contenía solo $5. Bueno, puedo comprar pan y embutidos por lo menos. Se puso el abrigo y corrió a la puerta. Compró una baguette, media libra de jamón de pavo y un cartón de leche, lo que la dejó con tan solo 12 centavos hasta el lunes. Se sentía bien a medida que se acercaba a su casa con su humilde compra bajo el brazo. Señorita, por favor, ¿puede ayudarnos? Ruth había estado tan sumergida en sus planes para la cena que no había notado dos figuras acurrucadas en la acera. Un hombre y una mujer, ambos vestidos en andrajos. Mire, señorita, no tengo trabajo y mi esposa y yo hemos estado viviendo en las calles. Nos estamos congelando y tenemos mucha hambre. Y si usted nos pudiera ayudar, se lo agradeceríamos mucho. Ruth los miró. Estaban sucios y malolientes. Y pensó que si ellos en verdad quisieran, trabajarían y ya habrían conseguido algo. Señor, me gustaría ayudarlos, pero soy pobre también. Todo lo que tengo es un poco de pan y jamón. Y tendré un invitado especial a cenar esta noche y pensaba darle esto de comer. Está bien, comprendo. Gracias de todas maneras. El hombre pasó su brazo sobre los hombros de la mujer y se fueron rumbo al callejón. Ella los miró alejarse y sintió mucho dolor en su corazón. Señor, espere. La pareja se detuvo mientras ella corría hasta ellos. ¿Por qué no toman esta comida? Creo que puedo servirle otra cosa a mi invitado, dijo ella mientras le entregaba la bolsa del supermercado. Gracias. Muchas gracias, señorita, le dijo la mujer. Y Ruth pudo ver que estaba temblando de frío. ¿Sabe? Tengo otro abrigo en casa. Tome este. Se lo dijo mientras se lo ponía sobre los hombros. Ruth regresó a su casa sonriendo, sin su abrigo y sin comida que ofrecer a su invitado. Se estaba desanimando a medida que se acercaba a la puerta de su casa, pensando que no tendría nada que ofrecerle al señor. Cuando metió la llave en la cerradura, notó que había otro sobre en su buzón. ¡Qué raro! Usualmente el cartero no viene dos veces el mismo día. Ella tomó el sobre y lo abrió. Querida Ruth, fue muy agradable verte de nuevo. Gracias por la comida y gracias también por el hermoso abrigo. Te quiere siempre, Jesús.
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1: Señor, ábreme los labios.
2: Y mi boca proclamará tu alabanza.
1: Dios mío, ven en mi auxilio.
2: Señor, date prisa en socorrerme.
1: Gloria al Padre, y al Hijo, y al Espíritu Santo.
2: Como era en el principio, ahora y siempre, por los siglos de los siglos. Amén.

Pasando de la infancia y de la vida de Nazaret a la vida pública de Jesús, la contemplación nos lleva a los misterios que se pueden llamar de manera especial misterios de luz. En realidad, todo misterio de Cristo es luz. Él es la luz del mundo. Pero esta dimensión se manifiesta sobre todo en los años de la vida pública, cuando anuncia el Evangelio del Reino.

0: Primer misterio. El bautismo de Jesús en el Jordán.
1: Misterio de luz es el bautismo en el Jordán. En él, mientras Cristo, como inocente que se hace pecado por nosotros, entra en el agua del río, el cielo se abre y la voz del Padre lo proclama Hijo predilecto, y el Espíritu desciende sobre él para investirlo de la misión que le espera. La espiritualidad cristiana tiene como característica el deber del discípulo de configurarse cada vez más plenamente con su Maestro. La efusión del Espíritu en el bautismo une al creyente como el sarmiento a la vid, que es Cristo, y lo hace miembro de su cuerpo místico.
2: Padre nuestro, que estás en el cielo, santificado sea tu nombre, venga a nosotros tu reino, hágase tu voluntad en la tierra como en el cielo.
3: Danos hoy nuestro pan de cada día, perdona nuestras ofensas como también nosotros perdonamos a los que nos ofenden. No nos dejes caer en la tentación y líbranos del mal. Amén.
4: Dios te salve María, llena eres de gracia, el Señor es contigo, bendita tú eres entre todas las mujeres. Y bendito es el fruto de tu vientre, Jesús.
5: Santa María, Madre de Dios, ruega por nosotros pecadores, ahora y en la hora de nuestra muerte. Amén.
4: Dios te salve, María, llena eres de gracia. El Señor es contigo. Bendita tú eres entre todas las mujeres. Y bendito es el fruto de tu vientre, Jesús.
5: Santa María, Madre de Dios, ruega por nosotros pecadores, ahora y en la hora de nuestra muerte. Amén.
4: Dios te salve, María, llena eres de gracia. El Señor es contigo, bendita tú eres entre todas las mujeres, y bendito es el fruto de tu vientre, Jesús.
5: Santa María, Madre de Dios, ruega por nosotros pecadores, ahora y en la hora de nuestra muerte. Amén.
4: Dios te salve María, llena eres de gracia, el Señor es contigo, bendita tú eres entre todas las mujeres, bendito es el fruto de tu vientre, Jesús.
5: Santa María, Madre de Dios, ruega por nosotros pecadores, ahora y en la hora de nuestra muerte. Amén.
4: Dios te salve María, llena eres de gracia, el Señor es contigo, bendita tú eres entre todas las mujeres, bendito es el fruto de tu vientre, Jesús.
5: Santa María, Madre de Dios, ruega por nosotros pecadores, ahora y en la hora de nuestra muerte. Amén.
4: Dios te salve María, llena eres de gracia, el Señor es contigo, bendita tú eres entre todas las mujeres, bendito es el fruto de tu vientre, Jesús.
5: Santa María, Madre de Dios, ruega por nosotros pecadores, ahora y en la hora de nuestra muerte. Amén.
4: Dios te salve María, llena eres de gracia, el Señor es contigo, bendita tú eres entre todas las mujeres, y bendito es el fruto de tu vientre, Jesús.
5: Santa María, Madre de Dios, ruega por nosotros pecadores, ahora y en la hora de nuestra muerte. Amén.
4: Dios te salve María, llena eres de gracia, el Señor es contigo, bendita tú eres entre todas las mujeres, bendito es el fruto de tu vientre, Jesús.
5: Santa María, Madre de Dios, ruega por nosotros pecadores, ahora y en la hora de nuestra muerte. Amén.
4: Dios te salve María, llena eres de gracia, el Señor es contigo, bendita tú eres entre todas las mujeres, bendito es el fruto de tu vientre, Jesús.
5: Santa María, Madre de Dios, ruega por nosotros pecadores, ahora y en la hora de nuestra muerte. Amén.
4: Dios te salve María, llena eres de gracia, el Señor es contigo, bendita tú eres entre todas las mujeres, bendito es el fruto de tu vientre, Jesús.
5: Santa María, Madre de Dios, ruega por nosotros pecadores, ahora y en la hora de nuestra muerte. Amén.
2: Gloria al Padre, y al Hijo, y al Espíritu Santo,
6: como era en el principio, ahora y siempre, por los siglos de los siglos. Amén.
0: Dios todopoderoso y eterno, que en el bautismo de Cristo en el Jordán quisiste revelar solemnemente que Él era tu Hijo amado, enviándole tu Espíritu Santo. Concede a tus hijos de adopción, renacidos del agua y del Espíritu Santo, la perseverancia continua en el cumplimiento de tu voluntad. Segundo misterio: la revelación de Jesús en las bodas de Caná.
1: Misterio de luz es el comienzo de los signos en Caná, cuando Cristo, transformando el agua en vino, abre el corazón de los discípulos a la fe, gracias a la intervención de María, la primera creyente. El cometido que María desempeña en Caná acompaña toda la misión de Cristo. La revelación aparece en labios de María y se convierte en su gran invitación materna dirigida a la Iglesia de todos los tiempos. Haced lo que Él os diga. Es una exhortación que introduce muy bien las palabras y signos de Cristo durante su vida pública, siendo como el telón de fondo mariano de todos los misterios de luz.
2: Padre nuestro que estás en el cielo, santificado sea tu nombre, venga a nosotros tu reino, hágase tu voluntad en la tierra como en el cielo.
3: Danos hoy nuestro pan de cada día, perdona nuestras ofensas como también nosotros perdonamos a los que nos ofenden. No nos dejes caer en la tentación y líbranos del mal. Amén.
4: Dios te salve María, llena eres de gracia, el Señor es contigo, bendita tú eres entre todas las mujeres. Y bendito es el fruto de tu vientre, Jesús.
5: Santa María, Madre de Dios, ruega por nosotros pecadores, ahora y en la hora de nuestra muerte. Amén.
4: Dios te salve María, llena eres de gracia. El Señor es contigo. Bendita tú eres entre todas las mujeres. Y bendito es el fruto de tu vientre, Jesús.
5: Santa María, Madre de Dios, ruega por nosotros pecadores, ahora y en la hora de nuestra muerte. Amén.
4: Dios te salve María, llena eres de gracia. El Señor es contigo, bendita tú eres entre todas las mujeres, y bendito es el fruto de tu vientre, Jesús.
5: Santa María, Madre de Dios, ruega por nosotros pecadores, ahora y en la hora de nuestra muerte. Amén.
4: Dios te salve María, llena eres de gracia, el Señor es contigo, bendita tú eres entre todas las mujeres, bendito es el fruto de tu vientre, Jesús.
5: Santa María, Madre de Dios, ruega por nosotros pecadores, ahora y en la hora de nuestra muerte. Amén.
4: Dios te salve María, llena eres de gracia, el Señor es contigo, bendita tú eres entre todas las mujeres, bendito es el fruto de tu vientre, Jesús.
5: Santa María, Madre de Dios, ruega por nosotros pecadores, ahora y en la hora de nuestra muerte. Amén.
4: Dios te salve María, llena eres de gracia, el Señor es contigo, bendita tú eres entre todas las mujeres, bendito es el fruto de tu vientre, Jesús.
5: Santa María, Madre de Dios, ruega por nosotros pecadores, ahora y en la hora de nuestra muerte. Amén.
4: Dios te salve María, llena eres de gracia, el Señor es contigo, bendita tú eres entre todas las mujeres, y bendito es el fruto de tu vientre, Jesús.
5: Santa María, Madre de Dios, ruega por nosotros pecadores, ahora y en la hora de nuestra muerte. Amén.
4: Dios te salve María, llena eres de gracia, el Señor es contigo, bendita tú eres entre todas las mujeres, bendito es el fruto de tu vientre, Jesús.
5: Santa María, Madre de Dios, ruega por nosotros pecadores, ahora y en la hora de nuestra muerte. Amén.
4: Dios te salve María, llena eres de gracia, el Señor es contigo, bendita tú eres entre todas las mujeres, bendito es el fruto de tu vientre, Jesús.
5: Santa María, Madre de Dios, ruega por nosotros pecadores, ahora y en la hora de nuestra muerte. Amén.
4: Dios te salve María, llena eres de gracia, el Señor es contigo, bendita tú eres entre todas las mujeres, bendito es el fruto de tu vientre, Jesús.
5: Santa María, Madre de Dios, ruega por nosotros pecadores, ahora y en la hora de nuestra muerte. Amén.
2: Gloria al Padre, y al Hijo, y al Espíritu Santo,
6: como era en el principio, ahora y siempre, por los siglos de los siglos. Amén.
0: Señor, Padre Santo, que quisiste, por disposición admirable, que la bienaventurada Virgen María estuviese presente en los misterios de nuestra salvación. Concédenos, atendiendo a las palabras de la Madre de Cristo, hacer aquello que tu Hijo nos ha mandado en el Evangelio. Tercer misterio: el anuncio del reino de Dios invitando a la conversión.
1: Misterio de luz es la predicación con la cual Jesús anuncia la llegada del reino de Dios e invita a la conversión. Se ha cumplido el plazo, está cerca el reino de Dios. Convertíos y creed la buena noticia. Jesús perdona los pecados de quien se acerca a Él con humilde fe, iniciando así el ministerio de misericordia que Él continuará ejerciendo hasta el fin del mundo, especialmente a través del sacramento de la reconciliación confiado a la Iglesia.
2: Padre nuestro que estás en el cielo, santificado sea tu nombre, venga a nosotros tu reino, hágase tu voluntad en la tierra como en el cielo.
3: Perdónanos hoy nuestro pan de cada día. Perdona nuestras ofensas como también nosotros perdonamos a los que nos ofenden. No nos dejes caer en la tentación y líbranos del mal. Amén.
4: Dios te salve María, llena eres de gracia, el Señor es contigo, bendita tú eres entre todas las mujeres, y bendito es el fruto de tu vientre, Jesús.
5: Santa María, Madre de Dios, ruega por nosotros pecadores, ahora y en la hora de nuestra muerte. Amén.
4: Dios te salve María, llena eres de gracia, el Señor es contigo, bendita tú eres entre todas las mujeres, y bendito es el fruto de tu vientre, Jesús.
5: Santa María, Madre de Dios, ruega por nosotros pecadores, ahora y en la hora de nuestra muerte. Amén.
4: Dios te salve María, llena eres de gracia, el Señor es contigo, bendita tú eres entre todas las mujeres, y bendito es el fruto de tu vientre, Jesús.
5: Santa María, Madre de Dios, ruega por nosotros pecadores, ahora y en la hora de nuestra muerte. Amén.
4: Dios te salve María, llena eres de gracia, el Señor es contigo. Bendita tú eres entre todas las mujeres, bendito es el fruto de tu vientre, Jesús.
5: Santa María, Madre de Dios, ruega por nosotros pecadores, ahora y en la hora de nuestra muerte. Amén.
4: Dios te salve María, llena eres de gracia, el Señor es contigo. Bendita tú eres entre todas las mujeres, bendito es el fruto de tu vientre, Jesús.
5: Santa María, Madre de Dios, ruega por nosotros pecadores, ahora y en la hora de nuestra muerte. Amén.
4: Dios te salve María, llena eres de gracia, el Señor es contigo, bendita tú eres entre todas las mujeres, bendito es el fruto de tu vientre, Jesús.
5: Santa María, Madre de Dios, ruega por nosotros pecadores, ahora y en la hora de nuestra muerte. Amén.
4: Dios te salve María, llena eres de gracia, el Señor es contigo, bendita tú eres entre todas las mujeres, y bendito es el fruto de tu vientre, Jesús.
5: Santa María, Madre de Dios, ruega por nosotros pecadores, ahora y en la hora de nuestra muerte. Amén.
4: Dios te salve María, llena eres de gracia, el Señor es contigo, bendita tú eres entre todas las mujeres, bendito es el fruto de tu vientre, Jesús.
5: Santa María, Madre de Dios, ruega por nosotros pecadores, ahora y en la hora de nuestra muerte. Amén.
4: Dios te salve María, llena eres de gracia, el Señor es contigo, bendita tú eres entre todas las mujeres, bendito es el fruto de tu vientre, Jesús.
5: Santa María, Madre de Dios, ruega por nosotros pecadores, ahora y en la hora de nuestra muerte. Amén.
4: Dios te salve María, llena eres de gracia, el Señor es contigo, bendita tú eres entre todas las mujeres, bendito es el fruto de tu vientre, Jesús.
5: Santa María, Madre de Dios, ruega por nosotros pecadores, ahora y en la hora de nuestra muerte. Amén.
2: Gloria al Padre, y al Hijo, y al Espíritu Santo,
6: como era en el principio, ahora y siempre, por los siglos de los siglos. Amén.
0: Señor, fortalécenos con tu auxilio, para que nos mantengamos en espíritu de conversión, que la austeridad penitencial nos ayude en el combate cristiano contra las fuerzas del mal. Cuarto misterio, la transfiguración del Señor.
1: Misterio de luz por excelencia es la transfiguración, que según la tradición tuvo lugar en el monte Tabor. La gloria de la divinidad resplandece en el rostro de Cristo, mientras el Padre lo acredita ante los apóstoles extasiados para que lo escuchen y se dispongan a vivir con él el momento doloroso de la pasión, a fin de llegar con él a la alegría de la resurrección y a una vida transfigurada por el Espíritu Santo. Fijar los ojos en el rostro de Cristo, descubrir su misterio en el camino ordinario y doloroso de su humanidad, hasta percibir su fulgor divino, manifestado definitivamente en el resucitado glorificado a la derecha del Padre, es la tarea de todos los discípulos de Cristo. Por tanto, es también la nuestra. Contemplando este rostro, nos disponemos a acoger el misterio de la vida trinitaria.
2: Padre nuestro que estás en el cielo, santificado sea tu nombre, venga a nosotros tu reino, hágase tu voluntad en la tierra como en el cielo.
3: Danos hoy nuestro pan de cada día, perdona nuestras ofensas como también nosotros perdonamos a los que nos ofenden. No nos dejes caer en la tentación y líbranos del mal. Amén.
4: Dios te salve María, llena eres de gracia, el Señor es contigo, bendita tú eres entre todas las mujeres, y bendito es el fruto de tu vientre, Jesús.
5: Santa María, Madre de Dios, ruega por nosotros pecadores, ahora y y en la hora de nuestra muerte. Amén.
4: Dios te salve María, llena eres de gracia, el Señor es contigo, bendita tú eres entre todas las mujeres, y bendito es el fruto de tu vientre, Jesús.
5: Santa María, Madre de Dios, ruega por nosotros pecadores, ahora y en la hora de nuestra muerte. Amén.
4: Dios te salve María, llena eres de gracia, el Señor es contigo, bendita tú eres entre todas las mujeres, y bendito es el fruto de tu vientre, Jesús.
5: Santa María, Madre de Dios, ruega por nosotros pecadores, ahora y en la hora de nuestra muerte. Amén.
4: Dios te salve María, llena eres de gracia, el Señor es contigo. Bendita tú eres entre todas las mujeres, bendito es el fruto de tu vientre, Jesús.
5: Santa María, Madre de Dios, ruega por nosotros pecadores, ahora y en la hora de nuestra muerte. Amén.
4: Dios te salve María, llena eres de gracia, el Señor es contigo. Bendita tú eres entre todas las mujeres, bendito es el fruto de tu vientre, Jesús.
5: Santa María, Madre de Dios, ruega por nosotros pecadores, ahora y en la hora de nuestra muerte. Amén.
4: Dios te salve María, llena eres de gracia, el Señor es contigo, bendita tú eres entre todas las mujeres, bendito es el fruto de tu vientre, Jesús.
5: Santa María, Madre de Dios, ruega por nosotros pecadores, ahora y en la hora de nuestra muerte. Amén.
4: Dios te salve María, llena eres de gracia, el Señor es contigo, bendita tú eres entre todas las mujeres, y bendito es el fruto de tu vientre, Jesús.
5: Santa María, Madre de Dios, ruega por nosotros pecadores, ahora y en la hora de nuestra muerte. Amén.
4: Dios te salve María, llena eres de gracia, el Señor es contigo, bendita tú eres entre todas las mujeres, bendito es el fruto de tu vientre, Jesús.
5: Santa María, Madre de Dios, ruega por nosotros pecadores, ahora y en la hora de nuestra muerte. Amén.
4: Dios te salve María, llena eres de gracia, el Señor es contigo, bendita tú eres entre todas las mujeres, bendito es el fruto de tu vientre, Jesús.
5: Santa María, Madre de Dios, ruega por nosotros pecadores, ahora y en la hora de nuestra muerte. Amén.
4: Dios te salve María, llena eres de gracia, el Señor es contigo, bendita tú eres entre todas las mujeres, bendito es el fruto de tu vientre, Jesús.
5: Santa María, Madre de Dios, ruega por nosotros pecadores, ahora y en la hora de nuestra muerte. Amén.
2: Gloria al Padre, y al Hijo, y al Espíritu Santo,
6: como era en el principio, ahora y siempre, por los siglos de los siglos. Amén.
0: Oh Dios, que en la gloriosa transfiguración de tu unigénito confirmaste los misterios de la fe con el testimonio de los profetas y prefiguraste maravillosamente nuestra perfecta adopción como hijos tuyos. Concédenos que, escuchando siempre la palabra de tu Hijo, el predilecto, seamos un día coherederos de su gloria. Quinto misterio: la institución de la Eucaristía.
1: Misterio de luz es la institución de la Eucaristía, en la cual Cristo se hace alimento con su cuerpo y su sangre bajo las especies del pan y del vino, dando testimonio de su amor por la humanidad hasta el extremo y por cuya salvación se ofrecerá en sacrificio. La Iglesia, pueblo de Dios de la nueva alianza, se ha alimentado siempre con la Eucaristía. Jesús es el pan vivo bajado del cielo para la vida del mundo. El Verbo se hizo carne y habitó entre nosotros. Esto nos lleva hasta la Anunciación. Existe un vínculo estrechísimo entre la Eucaristía y la Virgen María. La carne de Cristo en la Eucaristía es, sacramentalmente, la carne asumida de la Virgen María.
2: Padre nuestro, que estás en el cielo, santificado sea tu nombre, venga a nosotros tu reino, hágase tu voluntad en la tierra como en el cielo.
3: Danos hoy nuestro pan de cada día, perdona nuestras ofensas como también nosotros perdonamos a los que nos ofenden. No nos dejes caer en la tentación y líbranos del mal. Amén.
4: Dios te salve María, llena eres de gracia, el Señor es contigo, bendita tú eres entre todas las mujeres, y bendito es el fruto de tu vientre, Jesús.
5: Santa María, Madre de Dios, ruega por nosotros pecadores, ahora y en la hora de nuestra muerte. Amén.
4: Dios te salve María, llena eres de gracia, el Señor es contigo, bendita tú eres entre todas las mujeres, y bendito es el fruto de tu vientre, Jesús.
5: Santa María, Madre de Dios, ruega por nosotros pecadores, ahora y en la hora de nuestra muerte. Amén.
4: Dios te salve María, llena eres de gracia, el Señor es contigo, bendita tú eres entre todas las mujeres, y bendito es el fruto de tu vientre, Jesús.
5: Santa María, Madre de Dios, ruega por nosotros pecadores, ahora y en la hora de nuestra muerte. Amén.
4: Dios te salve María, llena eres de gracia, el Señor es contigo, bendita tú eres entre todas las mujeres, bendito es el fruto de tu vientre, Jesús.
5: Santa María, Madre de Dios, ruega por nosotros pecadores, ahora y en la hora de nuestra muerte. Amén.
4: Dios te salve María, llena eres de gracia, el Señor es contigo, bendita tú eres entre todas las mujeres, bendito es el fruto de tu vientre, Jesús.
5: Santa María, Madre de Dios, ruega por nosotros pecadores, ahora y en la hora de nuestra muerte. Amén.
4: Dios te salve María, llena eres de gracia, el Señor es contigo, bendita tú eres entre todas las mujeres, bendito es el fruto de tu vientre, Jesús.
5: Santa María, Madre de Dios, ruega por nosotros pecadores, ahora y en la hora de nuestra muerte. Amén.
4: Dios te salve María, llena eres de gracia, el Señor es contigo, bendita tú eres entre todas las mujeres, y bendito es el fruto de tu vientre, Jesús.
5: Santa María, Madre de Dios, ruega por nosotros pecadores, ahora y en la hora de nuestra muerte. Amén.
4: Dios te salve María, llena eres de gracia, el Señor es contigo, bendita tú eres entre todas las mujeres, bendito es el fruto de tu vientre, Jesús.
5: Santa María, Madre de Dios, ruega por nosotros pecadores, ahora y en la hora de nuestra muerte. Amén.
4: Dios te salve María, llena eres de gracia, el Señor es contigo, bendita tú eres entre todas las mujeres, bendito es el fruto de tu vientre, Jesús.
5: Santa María, Madre de Dios, ruega por nosotros pecadores, ahora y en la hora de nuestra muerte. Amén.
4: Dios te salve María, llena eres de gracia, el Señor es contigo, bendita tú eres entre todas las mujeres, bendito es el fruto de tu vientre, Jesús.
5: Santa María, Madre de Dios, ruega por nosotros pecadores, ahora y en la hora de nuestra muerte. Amén.
2: Gloria al Padre, y al Hijo, y al Espíritu Santo,
6: como era en el principio, ahora y siempre, por los siglos de los siglos. Amén.
0: Oh Dios, que en este sacramento admirable nos dejaste el memorial de tu pasión. Te pedimos nos concedas venerar de tal modo los sagrados misterios de tu cuerpo y de tu sangre, que experimentemos constantemente en nosotros el fruto de tu redención. Letanías de Nuestra Señora. Señor, ten piedad.
7: Señor, ten piedad.
0: Cristo, ten piedad.
7: Cristo, ten piedad.
0: Señor, ten piedad.
7: Señor, ten piedad.
0: Cristo, óyenos.
7: Cristo, óyenos.
0: Cristo, escúchanos.
7: Cristo, escúchanos.
0: Dios Padre Celestial,
7: ten misericordia de nosotros.
0: Dios Hijo Redentor del mundo,
7: ten misericordia de nosotros.
0: Dios Espíritu Santo,
7: ten misericordia de nosotros.
0: Trinidad Santa, un solo Dios,
7: ten misericordia de nosotros.
0: Santa María,
7: ruega por nosotros.
0: Santa Madre de Dios,
7: ruega por nosotros.
0: Santa Virgen de las Vírgenes,
7: ruega por nosotros.
0: Madre de Cristo,
7: ruega por nosotros.
0: Madre de la Iglesia,
7: ruega por nosotros.
0: Madre de la Divina Gracia,
7: ruega por nosotros.
0: Madre Purísima,
7: ruega por nosotros.
0: Madre Castísima,
7: ruega por nosotros.
0: Madre y Virgen,
7: ruega por nosotros.
0: Madre Santa,
7: ruega por nosotros.
0: Madre Inmaculada,
7: ruega por nosotros.
0: Madre Amable,
7: ruega por nosotros.
0: Madre Admirable,
7: ruega por nosotros.
0: Madre del Buen Consejo,
7: ruega por nosotros.
0: Madre del Creador,
7: ruega por nosotros.
0: Madre del Salvador,
7: ruega por nosotros.
0: Virgen Prudentísima,
7: ruega por nosotros.
0: Virgen digna de veneración,
7: ruega por nosotros.
0: Virgen digna de alabanza,
7: ruega por nosotros.
0: Virgen Poderosa,
7: ruega por nosotros.
0: Virgen Clemente,
7: ruega por nosotros.
0: Virgen Fiel,
7: ruega por nosotros.
0: Ideal de Santidad,
7: ruega por nosotros.
0: Morada de la Sabiduría,
7: ruega por nosotros.
0: Causa de nuestra alegría,
7: ruega por nosotros.
0: Templo del Espíritu Santo,
7: ruega por nosotros.
0: Honor de los pueblos,
7: ruega por nosotros.
0: Modelo de entrega a Dios,
7: ruega por nosotros.
0: Rosa escogida,
7: ruega por nosotros.
0: Fuerte como la Torre de David,
7: ruega por nosotros.
0: Hermosa como Torre de Marfil,
7: ruega por nosotros.
0: Casa de Oro,
7: ruega por nosotros.
0: Arca de la Nueva Alianza,
7: ruega por nosotros.
0: Puerta del Cielo,
7: ruega por nosotros.
0: Estrella de la Mañana,
7: ruega por nosotros.
0: Salud de los enfermos,
7: ruega por nosotros.
0: Refugio de los pecadores,
7: ruega por nosotros.
0: Consoladora de los afligidos,
7: ruega por nosotros.
0: Auxilio de los cristianos,
7: ruega por nosotros.
0: Reina de los ángeles,
7: ruega por nosotros.
0: Reina de los patriarcas,
7: ruega por nosotros.
0: Reina de los profetas,
7: ruega por nosotros.
0: Reina de los apóstoles,
7: ruega por nosotros.
0: Reina de los mártires,
7: ruega por nosotros.
0: Reina de los que viven su fe,
7: ruega por nosotros.
0: Reina de las vírgenes,
7: ruega por nosotros.
0: Reina de todos los santos,
7: ruega por nosotros.
0: Reina concebida sin pecado original,
7: ruega por nosotros.
0: Reina elevada al cielo,
7: ruega por nosotros.
0: Reina del Santísimo Rosario,
7: ruega por nosotros.
0: Reina de la familia,
7: ruega por nosotros.
0: Reina de la paz,
7: ruega por nosotros.
0: Cordero de Dios que quitas el pecado del mundo,
7: perdónanos, Señor.
0: Cordero de Dios que quitas el pecado del mundo,
7: escúchanos, Señor.
0: Cordero de Dios que quitas el pecado del mundo,
7: ten misericordia de nosotros.
0: Ruega por nosotros, Santa Madre de Dios,
7: para que seamos dignos de las promesas de Cristo.
0: Te pedimos, Señor, que nosotros, tus siervos, gocemos siempre de salud de alma y cuerpo, y por la intercesión de Santa María la Virgen, líbranos de las tristezas de este mundo y concédenos las alegrías del cielo. Por Jesucristo nuestro Señor.
7: Amén.

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5: Qué gusto compartir con ustedes un día más para contarles lo que trascendió en el país en las últimas horas. Bienvenidos y bienvenidas a la primera emisión de Ecuador en Contacto, su noticiero de la red de medios comunitarios que conformamos, CORAPE. Al igual que cada mañana, hoy nos acompaña Karina Torres en control de sonido y en la locución quienes habla Rolando Góis García. De inmediato vamos con los titulares de este jueves 21 de mayo de 2026. Código del ambiente que trata la Comisión de Biodiversidad es cuestionado. Colectivo exige la eliminación de insecticidas que perjudican a las abejas y a la ciudadanía. Este día en el espacio de entrevistas contaremos con el asambleísta Héctor Rodríguez. Estos y otros temas en breve.
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5: Iniciamos revisando la información y les comentamos que la mañana de este miércoles 20 de mayo, el gobierno informó que desembolsó 77 millones de dólares para cubrir compensaciones jubilares de exfuncionarios de los sectores de salud y educación. A este acto acudió el presidente de la República, Daniel Noboa, y el ministro de Trabajo, Harold Burbano, que señalaron que estos desembolsos forman parte de las obligaciones pendientes relacionadas con procesos de retiro laboral en el sector público.
6: Sigan con ese optimismo en sus corazones, sigan con esa fuerza de vivir, de salir adelante. Nosotros protegeremos a ustedes y a sus familias. Nosotros lucharemos para que no falte nada a ninguna familia ecuatoriana y pelearemos todos los días con los recursos que tenemos y a veces cuando no tengamos nos inventaremos para cuidar la vida a todos los ecuatorianos que se merecen nuestro máximo esfuerzo. El Ecuador necesita responsabilidad y cumplimiento. El Ecuador necesita de más personas como ustedes y necesita de gente honesta que ame a su país y que quiera que el Ecuador salga adelante.
7: Que ustedes estén bien depende de voluntad y de humanidad. Y por eso estamos hoy aquí presentes, porque en un ejercicio de voluntad extraordinaria,

0: extrema de humanidad y de agradecimiento, el gobierno nacional del presidente Daniel Noboa hoy cumple con cada uno de ustedes.
1: Los recursos entregados corresponden principalmente a médicos, enfermeras, docente, personal técnico y otros servidores públicos que finalizaron sus funciones tras años de servicio estatal. Para este miércoles 20 de mayo estaba previsto que el ministro de Energía, Juan Carlos Blum, comparezca a la Comisión de Biodiversidad para continuar con el tratamiento del proyecto de ley orgánica reformatoria del Código Orgánico del Ambiente relacionado al cambio climático. Por temas de agenda de trabajo, el funcionario se excusó de comparecer, mas delegó a Adriana Delgado, directora de Mitigación de Cambio Climático. En su intervención, resaltó varios puntos como entidad que plantean para hacer frente a esta problemática.
2: El mundo ya tiene una temperatura aumentada con las emisiones acumuladas de CO2. Detener el aumento exige, y esto es desde el IPCC, llevar las emisiones netas de CO2 a cero. No es compensarlas, es totalmente quitarlas. ¿Por qué? Porque al mundo le quedan aproximadamente 15 años de emisiones globales actuales.
1: Sobre lo expuesto, la legisladora Verónica Íñiguez, en primera instancia, cuestionó la no asistencia del ministro en momentos cuando se necesita conocer qué se está haciendo en lo relacionado al cambio climático, tomando en cuenta que si se busca prevenir esto, a la par el gobierno insiste en proyectos extractivos que generan altos índices de CO2 en el ambiente, como los petroleros y mineros.
3: La ausencia del ministro deja muy claro el saber que él ha asumido una cartera a la cual realmente tampoco le está dando la importancia necesaria para tratar un tema en el que nosotros podemos estar incluso privatizando nuevamente, como lo han venido buscando con tantos proyectos de ley, a los servicios ecosistémicos, es decir, también a ciertas partes y funciones ecológicas que le pertenecen a la naturaleza y que además también involucra el despojo de tierras, sobre todo para territorios indígenas.
1: Sostuvo que la propuesta buscaría permitir que empresas extranjeras comercialicen bonos de carbono y que los beneficios económicos queden en manos de las compañías y no de las comunidades.
3: Los bonos de carbono es un negocio multimillonario y que debería regularse para que las comunidades que están básicamente siendo despojadas y que viven en esos sectores sean los que realmente se benefician, pero no. Con esta reforma lo que se busca es legalizar que venga una empresa extranjera, que ya está pasando de hecho, que venga una empresa extranjera que venda los bonos de carbono y que esa plata no le llegue a la comunidad, le llegue a esa empresa y ellos lo que le dan es responsabilidad social a la comunidad.
1: Las delegadas del ministerio señalaron que la iniciativa busca evitar duplicidad normativa y fortalecer la rectoría ambiental del Estado, manteniendo coherencia con instrumentos como la Estrategia Nacional de Cambio Climático, los inventarios de gases de efecto invernadero y los mecanismos de financiamiento climático internacional. La comisión continuará el debate del proyecto a fin de recoger aportes que contribuyan a la construcción de esta normativa y que sea sólida. El Consejo de Administración Legislativa CAL este 19 de mayo calificó 10 proyectos de ley presentados por asambleístas tras el análisis correspondiente y con base en los informes de la Unidad Técnica Legislativa. Uno de ellos, el proyecto de ley orgánica reformatoria al Código Orgánico de la Función Judicial para garantizar probidad notoria en la designación del fiscal general y la lucha contra el crimen organizado, presentado por el legislador correísta Luis Fernando Molina. Al respecto menciona que espera que la Comisión de Justicia, que tratará esta normativa, dé prioridad al informe.
4: Podríamos ahí es garantizar la probidad notoria, pero al parecer el señor Fantoni faltó una clase de ciencias naturales, de química, de biología, de alguna cosa, porque quiere que el bebé ni siquiera aprenda a gatear y ya quiere que salga corriendo. Así está el concurso de fiscal general del Estado, como les acabo de decir, el día de hoy. Acaban de saltarse 4 o 5 etapas y acaban de convocar a los catedráticos presurosos para adelantar el concurso de fiscal. ¿Y qué pasa con las impugnaciones? ¿Qué pasa con la resolución de todas las recalificaciones que han sostenido? ¿Qué pasa si es que existen impugnaciones ciudadanas?
1: La propuesta plantea reformar el artículo 283 del Código Orgánico de la Función Judicial para incorporar un nuevo numeral dentro de los requisitos para ejercer la máxima autoridad de la Fiscalía. Sostiene que busca que quienes estén concursando para fiscal no tengan vínculos con el crimen organizado y menos los hayan defendido.
4: Esta prohibición que establece que los abogados que hayan defendido narcotraficantes, crimen organizado, lesa humanidad, no se encuentra pues en un reglamento para que sea modificado por el Consejo de Participación, sino que sea parte de los requisitos y de las prohibiciones establecidas en el Código Orgánico de la Función Judicial. Por tanto, ya se acaba con eso la viveza criolla de querer armar mayorías para eliminar requisitos.
1: De igual manera que el actual concurso tiene varios cuestionamientos, por lo que es prioridad que se logre tratar esta ley, aunque es consciente que para esta ocasión no se aplicaría.
4: Yo no creo que alcance ni siquiera el tiempo para tener para culminar este concurso. Si se respetarían los plazos, los términos y cada una de las etapas, no llegamos a noviembre, pues ese es el mal cálculo que acaba de hacer el gobierno en el momento en el que adelanta las elecciones y le pone a correr al Consejo de Participación Ciudadana para ver si cumple la tarea antes de las elecciones de noviembre.
1: La iniciativa busca asegurar la independencia, imparcialidad y probidad en el desempeño de esta autoridad, a quien le corresponde dirigir la investigación y ejercer la acción penal pública. La audiencia de juicio del caso Sinohidro, en el que 21 personas son procesadas por el presunto delito de cohecho, fue diferida hasta el próximo 26 de mayo de 2026. La diligencia debía reinstalarse este miércoles 20 de mayo, sin embargo, el fiscal general subrogante Leonardo Alarcón solicitó la postergación, porque a la misma hora debía asistir a la audiencia de formulación de cargos del caso Apagón, donde también se investiga a 21 personas por supuesto peculado. La decisión generó molestias entre los abogados defensores del caso Sinohidro. Denunciaron que ambas audiencias fueron convocadas para el mismo día, a la misma hora, en la misma sala y con el mismo fiscal, aunque con distintos jueces. En otro tema, comentarles que el colectivo en defensa de los polinizadores advirtió que las abejas en Ecuador se encuentran actualmente en riesgo debido al uso de dos insecticidas que las vuelven más susceptibles a virus y otras enfermedades. Nicole Mendoza estuvo en esta rueda de prensa y nos cuenta los pormenores. Cora P. informa.
5: 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En el marco del lanzamiento de la campaña Salvemos a las Abejas, el colectivo en defensa de los polinizadores alertó que las abejas en Ecuador están siendo amenazadas no solo por el cambio climático y la deforestación, sino también por el uso de insecticidas en los campos. Según Valeria Recalde, coordinadora de este colectivo, varios apicultores han perdido cientos de colmenas en diferentes partes del país.
6: Los agrotóxicos agravan este problema. Y el problema de los agrotóxicos es algo que está a nuestro alcance. El fipronil y el imidacloprid son inmunodepresores, es decir, que aumentan la susceptibilidad de las abejas a infecciones, a virus, a patógenos. Tenemos compañeros, por ejemplo, meliponicultores que viven en Pastaza, en Bolívar, que han perdido varias colmenas. Un compañero en Bolívar ha perdido hasta 300 colmenas en total desde el 2023. Y tenemos también casos de, digamos, especies que son nativas de acá que sufren los impactos de estos insecticidas. ¿Por qué? Porque los insecticidas que mencionamos, fipronil e imidacloprid, son sistémicos. ¿Eso qué quiere decir? Que se absorben a través de la raíz, por todo el sistema vascular de la planta, por el tallo, y sube hasta el néctar y el polen. Afectan el sistema nervioso central de las abejas, provocan desorientación, menor producción de miel y polen. También tienen impactos en su aprendizaje, en su reproducción, afectan a las larvas.
5: Agregó que estos contaminantes también estarían afectando a los humanos.
6: El 47% de los ingredientes activos que utilizamos aquí son catalogados como peligrosos por la Organización Mundial de la Salud. Entonces, ¿quiénes se afectan? En Ecuador se dice que un estudio determinó que el 30% de la población está expuesta de manera prolongada a residuos de agrotóxicos. Y esto es más o menos unos 5.5 millones de personas, según este mismo estudio de la Universidad de Stanford. Estos dos insecticidas se han encontrado en sangre, en leche materna y en orina humana. Entonces, ¿en qué cultivo se aplica esto? En arroz, en papa, en tomate, en brócoli, en cebolla, en frijol, en lo que comemos a diario.
5: A pesar de varias demandas presentadas, las autoridades no han hecho lo suficiente. Así lo denunció la representante del colectivo.
6: Hicimos una investigación en laboratorio, donde determinamos las dosis que matan a dos especies de abejas nativas, el imidacloprid, el fipronil y su mezcla. Hemos realizado encuestas a nivel nacional sobre pérdida de colmenas y también hemos enviado denuncias ciudadanas a Agrocalidad, al Ministerio de Ambiente. Hemos enviado informes científicos sobre los impactos de estos dos insecticidas. pero la respuesta de las autoridades sigue siendo insuficiente.
5: La presencia de abejas en los ecosistemas representa un gran esfuerzo para la sostenibilidad de la cadena alimenticia en espacios terrestres. Más del 75% de los cultivos alimentarios requieren polinización, y sin este proceso, cerca de un tercio de la dieta global desaparecería. Reportó Nicole Mendoza, Corape Informa.
1: Y El País. Se integra. Gracias, Nicole, por el aporte. Y con esto vamos a hacer una primera pausa en información. 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
1: Estamos de regreso. Los siguientes minutos vamos a escuchar la entrevista con el asambleísta Héctor Rodríguez, que la hizo mi compañera Elba Luzardo. El legislador cuestiona el alcance del acuerdo de comercio recíproco firmado entre Estados Unidos y Ecuador y advirtió posibles riesgos para la economía y la soberanía del país. Elba, te escuchamos.
13: Gracias por unirse a los medios comunitarios de Corape y a este espacio de la entrevista del día. El acuerdo comercial entre Ecuador y Estados Unidos ha generado posiciones divididas en el ámbito político y económico. Mientras el gobierno asegura que el convenio busca fortalecer el comercio y reducir barreras para productos ecuatorianos, sectores sociales y políticos han expresado preocupación por sus posibles efectos en la producción nacional y en la soberanía económica del país. En este contexto, el asambleísta Héctor Rodríguez presentó una acción ante la Corte Constitucional para cuestionar el alcance y la legalidad de este acuerdo. Así que en estos momentos vamos a mantener una entrevista con él para que nos cuente un poco el análisis y también esta acción que presentó en la Corte Constitucional. Antes, lo saludamos, asambleísta, qué gusto. Bienvenido, buen día.
14: Muy buenos días, muchísimas gracias. Definitivamente se trata de un acuerdo que no termina de ser asimétrico, o sea, que es un acuerdo en el cual Ecuador asume obligaciones vinculantes, pero Estados Unidos entrega el acceso precario y irrevocable a un mercado limitado. Estados Unidos trata de bajar las sobretasas, es decir, ese arancel abusivo adicional que impuso Donald Trump en medio de la guerra arancelaria, y que la Corte Suprema de los Estados Unidos le ha dicho que es totalmente inconstitucional e incluso que tienen que revertirlo. En ese contexto, Estados Unidos no baja sus aranceles de manera definitiva, pero sí permite que inunden el mercado ecuatoriano con productos que van en contra de nuestra soberanía alimentaria. Por ejemplo, el tema de los lácteos, la carne de ave, de pollo, concretamente, la carne de chancho, y depreda los cultivos tanto de maíz como de soya. Esto implica un desmantelamiento total del agro, porque los Estados Unidos tienen productos altamente subsidiados, pero prohíbe que sus socios, entre comillas, socios comerciales, puedan tener políticas proteccionistas o políticas de fomento al agro. Esta eliminación de las defensas comerciales para Ecuador implica la no intervención del ARSA o de barreras fitosanitarias frente a posibles plagas o tipo de enfermedades de las plantas que podrían causar un daño a nuestros ecosistemas. En fin, es una inundación de productos subsidiados con un régimen que realmente nos ha puesto en una situación geopolítica muy, muy delicada.
13: Dice, y usted ha hablado un poco de esto que han identificado que sería riesgoso para el país con la firma de este acuerdo y para la audiencia que no está muy familiarizada con este tema. Ecuador y Estados Unidos firmaron el Acuerdo de Comercio Recíproco el 13 de marzo de 2026. Y se habla ahí de eliminar el pago de sobretasas y aranceles aproximadamente el 53% de las exportaciones no petroleras ecuatorianas. Asambleísta, hay varios sectores que están rechazando precisamente este acuerdo y hablan que también atentaría a la soberanía del país, que es preocupante porque no tuvo el diálogo que se necesita para firmar un acuerdo de este tipo. A esas voces que hablan de vulneración a la soberanía de Ecuador también, ¿qué opina usted? ¿Qué le añadiría a usted?
14: A ver, que el acuerdo debe analizarse en sus artículos principales, ¿no? Por ejemplo, implica que le den el trato nacional a las empresas norteamericanas en el Ecuador para el tema de compras públicas. ¿Qué significa esto? Significa que el sistema de compras públicas que está orientado a fomentar a las pequeñas empresas, a las empresas de la economía popular y solidaria, tenga que ser desmantelado, porque en realidad no se le podrá dar prioridad a las pequeñas empresas, no se le podrá dar prioridad a las asociaciones de la economía popular y solidaria para una compra pública, por ejemplo, de alimentos, de seguridad, de limpieza, o de uniformes, o de lo que se han calificado como proveedores del Estado. Ahora les toca competir con grandes empresas de los Estados Unidos que seguramente van a inundar el mercado ecuatoriano. También se vulnera la soberanía porque se prohíbe la transferencia tecnológica como una cláusula obligatoria en los contratos donde se compre elementos industriales o elementos tecnológicos, que hoy es parte de la obligatoriedad de la compra pública, donde se requiere que los fabricantes hagan procesos de capacitación y transferencia de tecnología. Hoy con este tratado prácticamente se elimina. Algo que llama la atención es que se prohíba los impuestos a las grandes empresas tecnológicas como Amazon, Facebook o digamos Google, que tienen grandes flujos de datos y que captan información, que facturan aquí en el Ecuador, pero que se les prohíbe la grabación de impuestos a estas empresas. Esto es un grave retroceso y una competencia desleal a las empresas ecuatorianas. Pero lo que más debe llamarnos la atención es que mientras los Estados Unidos sancionan a un tercer país bajo la lógica de su propia soberanía, de su propia voluntad, el Ecuador tiene que adherirse a esas sanciones sin beneficio de inventario y también sancionar a esos terceros países porque así lo requiere el tratado. Es decir, nosotros nos compramos conflictos de terceros sin necesidad de tener vela en ese entierro. Nosotros perdemos soberanía y nos casamos conflictos que no tienen nada que ver con nuestra realidad, tanto política como comercial y peor aún cultural.
13: Le consulto, ¿cuáles son precisamente esos sectores que se podrían ver como más afectados con la aplicación de este acuerdo?
14: El principal afectado es el agro, ¿no? El maíz sería el más afectado con la inundación de productos relacionados con el cultivo de maíz norteamericano, que es altamente subsidiado. Lo mismo pasaría con el cultivo marginal de la soya, pero los lácteos en la sierra ecuatoriana serían los más afectados, y como decía, toda la cadena de producción de carne de pollo y carne de cerdo, tanto los avícolas como los porcinos se ven muy, muy afectados en este desplazamiento de mercado. En líneas muy generales, pero también el tratado tiende a obligar al Ecuador a firmar acuerdos internacionales que penalizan las infracciones de propiedad intelectual. ¿Qué nos lleva a esto? Que se penalice, por ejemplo, la transmisión o el intercambio de semillas, que se penalice el acceso a bienes culturales, por ejemplo, streaming no autorizado, aquellos que utilizan Magis TV, Flujo TV o cualquier otra de estas plataformas de manera irregular, pueden ser llevados a procesos penales, es decir, encarcelados. En el caso de comercializar productos denominados piratas, una camiseta pirata, una chompa que tenga una marca reconocida pero que no es original, también podrían ser de alguna manera penalizados, es decir, llevado incluso al campo penal para buscar su encarcelamiento aquel que consuma, comercialice o preste servicios asociados a este consumo de bienes que tienen protección de marca. Entonces, el tratado también oculta una serie de cláusulas que fomentan la biopiratería en favor de las empresas transnacionales estadounidenses y un tráfico de saberes ancestrales que nos dejan en una indefensión total como pueblos y nacionalidades.
13: Asambleísta, y ahora sí, ya hablando un poco precisamente de esta acción con la que usted acudió ante la Corte Constitucional para cuestionar el alcance y la legalidad de este acuerdo, ¿por qué decidió acudir a esta instancia? ¿Qué fue lo que presentó y qué busca con esa acción?
14: A ver, procesalmente el ente encargado luego de la firma del Ejecutivo, es decir, Daniel Noboa, a través de su Ministerio de Producción, firmó el acuerdo, es decir, está totalmente avalado por el Ejecutivo. ¿Qué es lo que procede luego? Un dictamen de constitucionalidad y verificación de cumplimiento tanto de fondo como de forma de parte de la Corte Constitucional. En ese paso estamos. La Corte puede decir, es constitucional y necesita la ratificación de la Asamblea, o directamente puede decir, no es constitucional y rechazar el tratado. Por esa situación, nosotros acudimos a la Corte señalando los argumentos de por qué debe ser tratado como inconstitucional el acuerdo, qué artículos vulnera y cuáles son los riesgos que transgrede este denominado acuerdo recíproco. ¿Qué de recíproco no tiene mucho? En realidad es totalmente asimétrico, es un acuerdo comercial impositivo y desfasado en el Ecuador, que debería tener un rechazo popular importante por las implicaciones que tiene el desmantelamiento del agro, la criminalización cultural, la pérdida geopolítica, el bloqueo industrial y la sumisión digital que representa este acuerdo.
13: Asambleísta, ya como pregunta final, también se habla de que en este acuerdo algunos sectores ambientales, sociales y políticos señalan que en este acuerdo no hubo suficiente transparencia y debate público durante la negociación para precisamente conocer a qué firmaba Ecuador, a qué se sometía Ecuador, y le consulto ya brevemente cuáles son los pasos que se deben de seguir para que precisamente un acuerdo de este tipo sea transparente, genere este debate público y sobre todo en su futuro no enfrente demandas de inconstitucionalidad.
14: Todo acuerdo internacional requiere el acompañamiento de la sociedad civil de manera amplia y totalmente democrática. Este acuerdo fue tratado bajo la lógica de secreto y reserva por parte del Ejecutivo. Esto es absolutamente innecesario, es absolutamente atentatorio contra el principio de transparencia de toda sociedad democrática y nos pone en una condición de indefensión frente a lo que acuerden entre gobiernos o entre élites, digámoslo claramente. Las empresas del grupo Noboa, que son las beneficiadas con este acuerdo, transan una serie de elementos que les importan a ellos, que les benefician directamente a ellos, y al resto del país nos tienen con un velo de opacidad en el cual no nos permiten acceder a los contenidos, sino es hasta el final. No nos permiten opinar mientras todo está negociado y todo está santificado. Solo nos queda esperar que la Corte Constitucional sea sensible frente a los 26 recursos de inconstitucionalidad que se han presentado desde distintos espacios de la sociedad civil, como son organizaciones campesinas, sindicatos, organizaciones de mujeres, organizaciones de usuarios que se ven afectados por este acuerdo. 26 en total, que abonarían en un debate público importante, pero realmente tardío. Este acuerdo se debió debatir en el cuarto adjunto, que se denomina de las negociaciones oficiales, para saber que la sociedad no estaba de acuerdo con estas barbaridades con las cuales nos están enfrentando.
13: Perfecto, asambleísta, le agradecemos por su tiempo para los medios comunitarios de Corape. Gracias por acompañarnos en este espacio.
14: Igualmente, muchísimas gracias y felicitaciones por el trabajo de Corape.
13: Gracias, hasta luego. Que pase bien y a ustedes, amigos y amigas, sigan en sintonía de cada uno de nuestros espacios a través de Corape.
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1: Finalizamos aquí la primera emisión de Ecuador en Contacto. Gracias por acompañarnos e informarse a través de la red de medios comunitarios del país. Les esperamos mañana a la misma hora en una nueva emisión. Hasta entonces, un abrazo y buen resto del día.
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19: La fidelidad de Jesús a su misión como enviado, aun cuando sabía el sufrimiento que le esperaba, impulsa la respuesta actual. Jesús es traicionado por uno de sus discípulos. Esta traición nos recuerda cómo a veces, por egoísmo o por seguir intereses personales, podemos alejarnos del camino de la verdad y del amor que Jesús nos enseñó. 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Renovemos nuestro compromiso con Cristo, fieles hasta el final.
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Si te dedicas a pensar en lo que te falta, serás la persona más amargada y deprimida. Pero si te enfocas en lo que tienes, serás el ser humano más dichoso. Jesús prometió: bienaventurados los pobres de espíritu, porque de ellos es el reino de los cielos. Pobre en espíritu es aquel que humildemente reconoce que para vivir necesita de Dios. Mientras más cerca de Dios te encuentres, más feliz serás.

Buenos días, amables oyentes del noticiero Mundo Noticias y la cadena radial Matovelle. Presentamos un vistazo general a los acontecimientos más importantes y que ahora son noticia.

0: Bienvenidos a la presente emisión de noticias correspondiente al día de hoy, jueves 21 de mayo 2026. Un abrazo fraternal a nivel local, nacional e internacional. Les deseamos que tengan un excelente día. Así amanece el mundo, el Ecuador, la patria.
1: ¿Qué es lo que tiene mi patria que la mantiene de pie? 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

Laura Matovelli en todo el país. 6:36 a.m. Aquí iniciamos con la información en el plano local, nacional e internacional. Matovelli, todo el tiempo informativa. Las informaciones, amables oyentes, saludos en los distintos puntos del país y el mundo. Las noticias, a desaparecidos, los hallaron sin vida. Uno de los fallecidos es un adolescente de 14 años y el otro tenía 21. Los cuerpos de ambos fueron encontrados este miércoles 20 de mayo 2026 en un barranco de la vía antigua a Catamayo. Pablo Fajardo Delgado, jefe del Distrito 1 de la Policía Nacional, indica que sus cadáveres fueron abandonados en ese sector, en donde queda un barranco de unos 400 metros de profundidad aproximadamente. Esto pasa en Loja. Seguimos informando. En otra noticia, la Unidad Educativa Miguel Riofrío celebrará 131 años de trayectoria. Saludos a los directivos, cuerpo docente, padres de familia, alumnos de tan importante centro de educación en Loja. La Miguel Riofrío cumple 131 años de vida institucional. Actividades culturales, académicas, deportivas y artísticas se desarrollarán del 29 de mayo al 5 de junio para conmemorar el aniversario institucional. En otras noticias, tiene que ver con el transporte urbano en Loja. En Loja sigue suspendido y paralizado el transporte urbano. No hay el servicio de transporte urbano en Loja. Hoy se define si sube la tarifa o se archiva este proyecto o esta ordenanza. El tema del transporte urbano se tratará en sesión de cabildo. Está contemplado como segundo punto del orden del día. Mientras tanto, continúa la suspensión del servicio de buses en la urbe. Este miércoles 20 de mayo 2026, la ciudad de Loja vivió su segundo día sin el servicio de transportación urbana debido a la vigencia de la medida de resistencia que lleva adelante el Consorcio de Transportistas Urbanos Ciudad de Loja como forma de reclamo por la no alza del valor del pasaje. Ahora, en cambio, piden 10 centavos. La ciudadanía, en cambio, dice: seguimos caminando, no hay problema, como que pasa desapercibido la paralización del servicio de transporte urbano. Seguimos informando, amables oyentes, en Loja. En otras noticias, tiene que ver con el transporte urbano y la alcaldesa de Loja, la doctora Diana Guayanay. Aquí la nota, atención, la alcaldesa denuncia a los transportistas en la fiscalía. Se pone más complicado la situación. La alcaldesa del Cantón Loja, Diana Guayanay Llanes, presentó este miércoles 20 de mayo 2026 una denuncia en la Fiscalía Provincial en contra del Consorcio de Transportistas Urbanos Ciudad de Loja. El presunto delito que pretende que se investigue y sancione es el de la paralización del servicio público contemplado en el artículo 346 del Código Orgánico Integral Penal. Laura Matovelli, 6:40 a.m. La alcaldesa denunció a los transportistas en la fiscalía y hoy el cabildo, en pleno con la alcaldesa, define si se alza la tarifa o se archiva esta ordenanza. La hora Matovelli, 6:41 a.m. Seguimos informando. Vilcabamba vivirá sus fiestas de parroquialización con amplia agenda. Las festividades se desarrollarán del 22 al 29 de mayo del 2026, destacando el primer festival de danza de adultos mayores. Buenos días, saludos en Vilcabamba, el valle
de la longevidad. La parroquia de Vilcabamba en el cantón y provincia de Loja, reconocido destino turístico visitado por nacionales y extranjeros y que destaca por sus paisajes, clima y variada gastronomía, se alista para celebrar con entusiasmo y alegría sus 165 años de parroquialización. Buenos días y saludos en Vilcabamba, como también en Quinara, en Yangana, donde tenemos sintonía. En San Pedro de Vilcabamba también saludamos, como en Malacatos. La hora Matovelle, 6:42 p.m. Concierto de música chilena este viernes en el Teatro Bolívar. La Orquesta Sinfónica Loja ofrecerá una presentación con destacados exponentes de la música académica latinoamericana e internacional. La Orquesta Sinfónica de Loja invita al público a vivir una velada de profunda intensidad artística en el Concierto Chile y el corazón de su música. Este viernes 22 de mayo a las 20 horas en el Teatro Bolívar, con entrada libre. Seguimos informando. Amables oyentes, saludos en esta mañana en Sauces Norte, gracias a la sintonía, como también en Las Pitas. Saludos a Víctor Medina de la unidad número 28, cooperativa de taxis 11 de mayo. Gracias a la sintonía. Seguimos informando, amables oyentes. En otras noticias, damos cuenta. Reportados como desaparecidos fueron encontrados sin vida ayer en Loja. Ampliaremos más adelante esta información. Rodaban con 19.800 balas que no justificaron. A Gilson C., a Jonathan M. y a Stalin P., de 26, 21, 25 años, respectivamente, la Policía Nacional emplazada en la provincia de Zamora Chinchipe. Saludos y buenos días en la provincia de Zamora Chinchipe, en el cantón Yanzaza. Los detuvo por el presunto delito de armas de fuego, municiones y explosivos prohibidos o no autorizados. En otras noticias, esto pasa en Cariamanga. Buenos días en Cariamanga, en el cantón Calvas, en esta mañana. Neutralizan una bomba de tiempo, la bomba de tiempo que el miércoles 20 de mayo 2026, a eso de las 8:30, iba a cruzar un río de la ciudad de Cariamanga, capital del cantón Calvas de la provincia de Loja, fue neutralizada por los soldados del batallón de infantería motorizada número 20, capitán Díaz, de esa jurisdicción. El contrabando sigue en la frontera. El gas y, por supuesto, el combustible. La hora Matovelle, 6:45 p.m. Seguimos informando, amables oyentes, sobre el transporte urbano en Loja. Vicios jurídicos y buses apagados. La crisis política que paralizó a la ciudad. Observaciones al proyecto de reforma a la ordenanza 8, a la ordenanza 087, rayo 2026, coloca en duda el alza de pasaje urbano y abre un nuevo conflicto político y legal en el cabildo lojano. Vamos a ver esto en qué termina. Mientras tanto, los señores del transporte urbano, al cual saludo en esta mañana, están sin trabajar, que también debe preocuparles. Sin trabajar es grave. El transporte informal toma el volante ante la crisis en Loja. La paralización del servicio de transporte urbano en la ciudad de Loja, vigente desde la mañana, desde el martes 19 de mayo, continúa generando complicaciones ante la ausencia. Gran parte de la población recurrió a taxis. Sin embargo, la alta demanda supera la capacidad, situación que impulsó el incremento del transporte informal. Las busetas escolares también brindan el servicio.
El pueblo pide que las busetas salgan a trabajar. Laura Matovelle, 6:46 a.m. Seguimos informando, amables oyentes. Loja pone la lupa en sectores con alta recurrencia de siniestros viales. La Unidad de Control Operativo de Tránsito COP puso en marcha un eje investigativo sustentado en un software interno desarrollado con programación en Python y algoritmos de inteligencia artificial. Esta herramienta permite registrar, georreferenciar y analizar en tiempo real el 100% de los siniestros viales que se producen en los 63 barrios de la zona urbana de Loja. Laura Matovelle, 6:47 a.m. Buenos días. En Chuquiribamba hay preocupación. En Chuquiribamba, buenos días. En Chuquiribamba, importante parroquia de Loja, una de las más antiguísimas de Loja. Chuquiribamba en pie de lucha por incumplimiento de obras del proyecto Bellonaco 3.

Seguimos con la información sobre Chuquiribamba. El malestar ciudadano volvió a encenderse en la parroquia Chuquiribamba, Cantón Loja, donde moradores bloquearon nuevamente el paso de vehículos relacionados con el proyecto Bellonaco 3 ante el incumplimiento de compromisos asumidos por las empresas contratistas hace casi 2 meses. Señores de y amigos y oyentes de Chuquiribamba, primero exijan que les realicen las obras, porque sucedió que en el proyecto eólico Bellonaco socializaron, manifestaron mejoramiento a la vía, agua potable, educación y más, pero no hicieron. Primero se pusieron a hacer el proyecto y luego topamos. Y hasta la presente fecha no lo hacen. Entonces los señores de Chuquiribamba están en toda la razón. Primero exijan que les cumplan las obras para que ustedes permitan que el proyecto se realice. Laura Matovelle, 6:49. Laura Matovelle, 6:50. En el contexto nacional e internacional, estas son las informaciones, amables oyentes. Justicia de Estados Unidos imputa por asesinato a Raúl Castro. La justicia estadounidense presentó cargos contra el expresidente cubano por un incidente aéreo que dejó 4 muertos hace 30 años. Estados Unidos imputó este miércoles 20 de mayo 2026 al expresidente cubano Raúl Castro los delitos de asesinato, conspiración para matar a estadounidenses y destrucción de una aeronave por la muerte de 4 pilotos de la organización Hermanos al Rescate hace 30 años, según documentos judiciales. Iguanas marinas de Galápagos eran llevadas en equipajes. Funcionarios ambientales y policiales encontraron ejemplares de iguanas marinas durante un control realizado en el aeropuerto de Guayaquil.

La hora Matovelle, 7 de la mañana, 51 minutos. Caso Urillete, que sigue para Aquiles Álvarez tras suspensión de audiencia de caución. Paola Cabezas buscará que el CAL sancione al presidente de la Asamblea por llamarla serpiente. Neil Olsen y un año de choques con el correísmo en la Asamblea Nacional. Paola Cabezas pide que le sancionen porque le tildó de serpiente a Paola Cabezas. Distribuidores de combustibles de Ecuador denuncian persecución y rechazan acciones de la Agencia de Regulación Control de Hidrocarburos. La hora Matovelle en todo el país, 6 de la mañana, 52 minutos. Ecuador aparece en investigación ligada al heredero del fundador de Mango. Red de extorsión de los lobos cae en Lima. 3 detenidos armados. Encuesta CIES, ¿por qué cayó la imagen de Daniel Noboa en mayo de 2026? Sigue cayendo la imagen de Daniel Noboa. John Rember pide a jueces actuar en caso Ispol, hagan lo correcto. La hora Matovelle en todo el país, 6 de la mañana, 53 minutos. Gustavo Petro expulsa a embajador de Bolivia, de Colombia, partidos y movimientos políticos de Ecuador que podrían desaparecer tras las elecciones del año 2026. Blanca Adriana Vázquez desaparece de Clínica Estética de Puebla en México. En el plano deportivo, Liga de Quito ganó y está cerca de los octavos de la Libertadores. Cirujano de Yulixa Tolosa, capturado en Venezuela, era barbero. La hora Matovelle en todo el país, 6 de la mañana, 54 minutos. Ecuador tiene 3 caminos para responder a pedido de la CAN por aranceles a Colombia. Este jueves 21 de mayo vence el plazo dado por la comunidad andina CAN a Ecuador y Colombia para levantar los aranceles recíprocos a los dos lados de la frontera. Ecuador prepara respuesta a la comunidad andina, cuyo plazo para el retiro de aranceles vence el 21 de mayo. Ecuador reforzó su relación con Estados Unidos y marca diferencias con el gobierno de Colombia. La guerra comercial con Colombia ha incrementado los costos de producción para industrias de pollo y huevos. La hora Matovelle en todo el país, 6 de la mañana, 55 minutos. En otras noticias, Judicatura abre sumario contra Iván Saquicela, expresidente de la Corte Nacional de Justicia. Crisis política a escala en Bolivia y el gobierno expulsa a embajadora de Colombia por injerencia en protestas. Caso apagón, defensa de procesados. Rechazan las acusaciones de fiscalía y piden que no se dicte prisión preventiva. John Vinuesa, alcalde de Riobamba, enfrenta inhabilidad y nuevo pedido de remoción. Ministro John Rember pide a fiscales y jueces que el caso Ispol no quede en la impunidad. La hora Matovelle en todo el país, 6 de la mañana, 56 minutos. Seguimos informando.
William Pacho, en el plano deportivo, confirma que tiene una molestia en los isquios y que es lo único que le preocupa antes de la final de la Champions League. Presidente Noboa, su burocracia tiene secuestrado al premio Espejo Institucional. Criminales y traficantes, Marco Rubio sube el tono y advierte de que Estados Unidos no permitirá la caída del presidente de Bolivia. El director técnico Thiago Núñez estaba prácticamente desahuciado, pero Liga ganó a Lanús y se salva del año. Laura Matovelle, 6 de la mañana, 50. Estaba prácticamente desahuciado, pero Liga ganó a Lanús y se salva del año. Laura Matovelle.

0: detenga el abuso de medios judiciales para presionar a la isla. Estados Unidos despliega portaaviones USNIMS en el Caribe mientras presiona para liberar a Cuba. Laura Matovelles, 6:58 a.m. Hacemos una pausa y ya volvemos con el detalle de la información, los reportes de sintonía, su criterio respecto a lo que pasa en el país. El tema o los temas que usted estime conveniente analizarlos. 7:05 estaremos con el doctor Jorge Reyes y a las 7:30 con el doctor John Espinosa, concejal del Cantón Loja.
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0: Laura Matovelli en todo el país, 7:00 de la mañana, de vuelta con la información. Atención a esta información precisamente de lo que viene haciendo la alcaldesa de Loja. La alcaldesa denuncia a los transportistas en la fiscalía. La alcaldesa del Cantón Loja, Diana Guayanay Llanes, presentó este miércoles 20 de mayo de 2026 una denuncia en la Fiscalía Provincial en contra del Consorcio de Transportistas Urbanos Ciudad de Loja. El presunto delito que pretende que se investigue y sancione es el de paralización de servicio público contemplado en el artículo 346 del Código Orgánico Integral Penal. La denuncia se presentó cuando la ciudad vivió su segundo día sin el servicio de transporte urbano, escenario que se deriva de la denominada medida de resistencia del consorcio por la no alza de la tarifa del pasaje. El gremio del transporte urbano anunció la noche del lunes 18 de mayo la decisión de iniciar esta medida de resistencia para expresar su reclamo porque no se ha dado paso a la nueva tarifa o tarifas de 36 centavos de dólar la general y 18 centavos la media para estudiantes, personas con discapacidad y tercera edad. Diana Guayanay Llanes acudió a la Fiscalía Provincial en horas del mediodía en compañía de Daniel Sempértigue, coronel procurador síndico del municipio. La alcaldesa señaló que su presencia en el Ministerio Público es para defender los derechos de los ciudadanos. Reiteró que no permitirá que se vulneren los derechos de los ciudadanos en lo que son servicios básicos como el transporte público. Así como está, no se va a dar la elevación del pasaje, así como está la alcaldesa. La situación se pone bien complicada. Aspiramos que más bien prime el diálogo, la conversación y se pueda dar solución a este problema que tiene Loja en este momento. Una pausa y ya volvemos.
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0: La hora Matovella en todo el país. 7 de la mañana, 5 minutos. Seguimos informando, pero antes, permítame saludarles a ustedes. Ya estamos con el doctor Jorge Reyes en este momento. Y vamos a pasar con él para conocer el análisis, el criterio, la opinión de lo que viene pasando en Loja y en el país. Pero antes voy con esta nota.
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0: Doctor Jorge Reyes, buenos días en esta mañana. El saludo al pueblo de Loja y a la audiencia en los distintos puntos del país y el mundo, doctor. Buenos días.
2: Buenos días, Jefrencito. Mi saludo a usted, a los distinguidos compañeros del staff de Matovelli y a todo el pueblo de Loja y de Santo Domingo de los Áchilas que siguen esta emisora identificada con las aspiraciones y los derechos del pueblo ecuatoriano. Desde por acá, desde la carita de Dios, un fuerte abrazo para todos.
0: Gracias, doctor. Gracias, doctor. Vamos a precisamente analizar con usted sobre lo que viene pasando en Loja. Loja vuelve como años anteriores, después de muchos años, a paralizarse el transporte urbano. Ya es de conocimiento público de lo que pasó en el municipio en la sesión. Luego, una actitud de la alcaldesa puso en este marco, en esta situación de lo que está pasando en Loja. Doctor Jorge Reyes, ¿hay un responsable o hay responsables del caos de lo que está viviendo la ciudad de Loja sin tener el servicio del transporte urbano?
2: Creo que este es un caso que debería servir para que la academia lo analice a profundidad para que se concluya en que esto sirve para no hacer de esta manera las cosas. Primero, quiero ratificarme en mi posición de defender los intereses de la gente más pobre, de todos en general, pero de los más pobres, especialmente de los que hacen uso del transporte colectivo en la ciudad de Loja. Gente de clase media, media alta o alta no hacen uso del sistema colectivo de transporte, porque tienen sus formas particulares de movilización. E incluso gente que no son de altos recursos económicos procuran comprarse un carrito viejo o una moto, y entonces eso lo están utilizando, porque ellos son las víctimas principales de la calidad del transporte urbano. Punto uno. Punto dos. ¿Qué pronto nos olvidamos del tema de la responsabilidad actual de la elevación del precio de los combustibles, que es el gobierno, de aquellos que le estaban subvencionando al transporte colectivo y ahora le quitaron? Es decir, ni los municipios ni los transportistas fueron los responsables del cumplimiento de esta política fondo monetarista que elevó el precio de los combustibles y va a seguir elevando más. Entonces ya nos olvidamos de ese asunto y hay que tenerlo presente. Pero en materia específica, porque el juego del gobierno fue ponerles la papa caliente en la mano de los municipios para que resuelvan este asunto, que es completamente antipopular, aquí se han cometido una serie de errores. Y la principal culpable de esto es la señora alcaldesa, que ahora ha salido a los medios de comunicación para fungir como la defensora de la gente más pobre, de los padres, de los estudiantes, de los niños, etcétera, etcétera, cosas, cuando ella fue la que provocó realmente este caos en lo interno. ¿Y por qué me permito decir esta situación? Primero, la calificación de los informes. Todo el proceso de estudio para determinar las nuevas tarifas le correspondió al municipio, pues las propias unidades del municipio hacen. Y obviamente, pues en un tema tan sensible como esto, tiene que un alcalde tener toda la precaución para hacer que este cumpla todas las formalidades y realmente su metodología sea la más adecuada. El estudio con el que se votó anteriormente y lo pongo a usted en el análisis también. No fue un estudio con los impactos actuales, es decir, él llegó a un acuerdo sobre algo pactado. ¿Para qué? Para generar la posibilidad inmediata de que se vuelva a hacer otro incremento de las tarifas. Eso hay que decirle al pueblo con claridad, estaba tras de todas estas cuestiones. Segundo, pues alguien de los más, de los nobles estudiantes de derecho, sabe que hay una jerarquía de las leyes y que las leyes de tránsito están sobre las ordenanzas municipales, en este caso específico. Entonces no es que yo tengo que hacer una ordenanza para después tratar de ajustarla a ver qué dice la ley de tránsito, todo lo contrario, yo tengo que tener el marco general, constitucional, legal, para luego emitir una ordenanza. Entonces, ¿qué es lo que sucede? ¿Cuándo se dan cuenta de esto? En tercer lugar, los asuntos relacionados que se puso en consideración de los cabildantes para que tomen su resolución son previamente conocidos y tramitados por quien ejerce la alcaldía, porque el alcalde está por sobre los otros funcionarios, pues no hay ninguna otra cosa. Se lo hablo como ex alcalde de Loja que fui, yo tenía que revisar absolutamente todo, y entonces allí se provocó la votación de los concejales. Hay una figura que no se la ha dicho, que podrían decir algunos concejales, que se los indujo al error, y eso es penado. ¿Por qué razón? Porque la señora alcaldesa, cuando razona su voto con el que vota a favor de la elevación del precio de la tarifa de transporte urbano, hizo una serie de razonamientos que yo decía dignos de mejor suerte, que parecía que se contradecía y termina votando a favor. Entonces, ¿cómo es de que después de todas estas cuestiones y frente al rechazo terrible de la ciudadanía, a la movilización de los barrios, especialmente de los sectores periféricos, la señora alcaldesa cambia su criterio y procede a hacer las observaciones y en definitiva a vetar esa ordenanza? Entonces la gente se da cuenta cómo es de que vota en un sentido frente al mismo caso y en otro ya termina diciendo que no y echándole la culpa a la secretaria, algo gravísimo. Si la secretaria es culpable, no termine el asunto con una inculpación pública de un lavatorio de manos, sino con la investigación exhaustiva para que se demuestre su culpabilidad y sea sancionada, si es que ese fuera el caso. Entonces, aquí tiene que la ciudadanía entender que este asunto ha sido manejado politiqueramente, porque hay intereses electorales próximos, y el problema es de que ¿quién ha pagado los platos rotos? Allí sí yo lo digo con propiedad. La pobre gente que utiliza el transporte colectivo y que tuvo que hacer vaca para coger un taxi, para ir caminando, etcétera, y para generar una serie de inconvenientes absolutamente para la gran mayoría de los locales.
0: Laura Matovella en todo el país. 7:13. Doctor, para cerrar su intervención, gracias por la responsabilidad. También estás de la capital de la República, en Quito. Vamos en lo que tiene que ver, y esta situación del transporte urbano se define hoy. ¿Se archiva o se eleva la tarifa? Hoy la sesión en el Cabildo. En la 8 de diciembre, todo ese sector, hay un problema también de lo que tiene que ver con el medio ambiente, doctor. ¿Cuál es su apreciación sobre esto?
2: Bueno, el centro, la parte norte de la ciudad y algunas otras partes periféricas de la misma, en el sector sur y en el sector occidental especialmente, han sido abandonadas. Allí primero, con la 8 de diciembre, se hizo una obra que en su debida ocasión, yo la critiqué porque no resolvía el problema fundamental. Allí hay que hacer el reasfaltado de la vía, y para hacer el reasfaltado de la vía tiene que cambiarse todas las redes de agua potable y alcantarillado y poner grandes colectores marginales. ¿Para qué? Para que pueda hacerse la conducción adecuada, especialmente de las aguas residuales. Para hacer esa vía tenía que hacerse, o tiene que hacerse, el cambio de la base y la subbase y hacer una obra que dure 50 años. Entonces, fueron a hacer allí y poner en la parte central un parterre. que no siquiera con el asunto de que quede bonito ha funcionado, más bien ha funcionado como una trampa. Si usted revisa cuántos carros se han golpeado y han tumbado postes, quiere decir de que allí pues no solamente hay que echarle la culpa a la impericia o imprudencia de los choferes, de los conductores en general, sino de una obra que no está facilitando todo lo que significa el marco de seguridad. Entonces, esta vía tiene que hacérsela, pero con un criterio técnico y para que dure. ¿Y por qué quiero insistir en esto? Porque realmente, si usted se va a la parte norte de la ciudad, ve miles de carros que están circulando de norte a sur y viceversa, especialmente que las horas pico se hace una congestión terrible en el redondel de Las Pitas y más acá arriba en el redondel del terminal terrestre. Entonces, frente a esto, que no hay una política adecuada, yo he escuchado algunos criterios de algunas personas que deben tener algunos compromisos con inmobiliarias y algunas cosas más. Por ejemplo, el que debe hacer un puente que vaya hasta la Salvador Bustamante, me parece que es echarle el ojo a todas las riberas del río. Yo al menos creo que eso hay que defender. Son partes verdes que tienen que ser cuidadas, tienen que ser atesoradas. Y de igual manera, por allí que se quiere hacer un programa de vivienda en la parte que continúa hacia el norte desde la Coca-Cola, para hacerme entender de alguna manera, terrenos municipales, que allí puede ser un programa de vivienda. No, señor, allí tiene que ser un espacio verde o la gran ciudad deportiva de Loja, que permita que existan estos espacios para que puedan la ciudadanía tener áreas en donde concurrir en familia disipada. Es decir, lo que estoy planteando es que lejos de hacer algo privado, tiene que hacerse algo público. Pero si usted sigue más hacia el norte, va a haber problemas terribles. En el sector de la banda, yo he podido ver algunas edificaciones, se las posteó por parte del ingeniero Jorge Saruma Campo Verde, en donde edificios se estaban inclinando. Él explicaba que cuando no hay pues daño de la estructura, es decir, del municipio, de estos edificios, y más bien se inclinan, es porque precisamente el municipio no ha controlado el tema de las aguas subterráneas, es decir, el nivel freático está subiendo y pone en riesgo las viviendas, ya no solamente las partes altas, como es el Plateado, Ciudad Victoria, Belén, etcétera, sino que está para abajo. Esto es lo más grave. ¿Por qué razón? Porque no se han preocupado de mirar el tema de los pozos sépticos, del manejo de las letrinas, etcétera, que siguen provocando esta serie de problemas de movimientos de tierras en masa. Todos estos elementos a ustedes le pueden permitir avisorar que es un abandono de la parte norte y occidental de la ciudad especialmente, y que urge medidas dentro de una visión geográfica de equidad para que se atienda al norte. Hace unos años tenía una consigna que la decía, ahora le toca al norte, como un elemento sustancial para que pueda existir en Loja un crecimiento, bueno, digamos así, aproximadamente, o que trate de ser armónico, por lo menos en la intención, y que guíe la acción municipal.
0: Doctor Jorge Reyes, gracias por su presencia en esta mañana, importante el aporte en relación al transporte urbano y también sobre la planificación de lo que se puede apreciar y ver. Loja crece, pero no tiene una planificación en lo que corresponde al municipio. Doctor, buenos días, gracias por su presencia.
2: Buenos días, estimado Efraincito, desde por acá un abrazo para todos y especialmente para mi querido y directo amigo Efraín. Hasta luego.
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0: Amables oyentes, fue la presencia del doctor Jorge Reyes en el noticiero Mundo Noticias y la cadena radial Matoveña. Estamos con este contacto telefónico. Buenos días, escuchamos.
3: Muy buenos días, licenciado.
0: Buenos días.
3: Un provechoso día.
0: Economista, buenos días, le escucho los tiempos.
3: Gracias.
0: Bienvenida, economista, es importante su presencia. Siempre usted tiene temas de trascendencia, el análisis que usted suele hacerlo es sumamente importante. Economista, le escuchamos.
3: Ya, licenciado, muchas gracias. Bueno, por la subida del transporte en Loja...
0: Doctora, economista, si me permite, voy a una pausa y luego estoy con usted. Hágame la pieza.
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0: La hora Matovelle en todo el país, 7 de la mañana, 22 minutos, economista. Seguimos con usted.
3: Ya, licenciado. Pues le decía que respecto a la subida del transporte en Loja, personalmente creo que la ciudadanía no gana nada con que la alcaldesa ponga la denuncia de la medida tomada por los transportistas en la fiscalía, porque esto se puede alargar yendo a un proceso judicial. Y lo que se quiere es que este problema se arregle lo más pronto, poniéndose de acuerdo y que cada parte actúe, dando su aporte en bien de la ciudadanía. Tener en cuenta que así no se quiera, todo el país tendrá que subir el transporte debido a la eliminación del subsidio al diésel. Sin embargo, los municipios deben tratar de disminuir la carga económica que representa la subida del pago al transporte por parte de los ciudadanos. Un ejemplo de esto es la ciudad de Cuenca, cuyo municipio aporta con 10 centavos, es decir, un 25%, calculado el cobro en 40 centavos por persona en tarifa normal. Otra medida de protección hubiera sido que el gobierno focalice al sector del transporte público y no le quite el subsidio, o por lo menos le deje alguna parte. Pero siendo este problema prioritario, el municipio tiene que apurarse en arreglarlo, siempre tomando medidas proporcionales y justas. A esto se sumaría el mejoramiento de la calidad del servicio. Así, por ejemplo, en horas pico, los que ocupamos los buses somos estropeados, apretujados, desabrochados, asfixiados en sudor. Entonces se debe hacer que en horas que salen los estudiantes, el transporte sea selectivo. En esas horas solo para estudiantes y otros buses para el servicio de la ciudadanía. También hacer que las ventanas se abran en días de calor. Ser comprensivos cuando no se tiene la tarjeta y cuando se olvidó la tarjeta, o hay niños que de repente no la tienen. Entonces, pues también, así como se sube, hacer las observaciones debidas en la calidad del transporte. Gracias, licenciado.

Gracias, economista, su aporte en esta mañana, en lo que tiene que ver a la situación que está abocada o estamos abocados lojanos sin el servicio del transporte urbano. Hoy se define si archivan o se sube la tarifa. Como dijo el economista, el problema se complica. La alcaldesa demandó al consorcio en la fiscalía. Ahora no sabemos la fiscalía qué elementos va a investigar. De oficio tiene que actuar la fiscalía. O es que este es un disparate. Mientras tanto, la ciudadanía sin el servicio de transporte urbano. Pero también la ciudadanía ha tomado conciencia. No hay problema. Caminamos, cogemos otro medio de transporte, porque está muy caro lo que piden. Y sobre esa temática tienen que abordar, conversar las dos partes. Considerando que la ciudadanía no comparte el alza como está fijado hasta este momento. Vamos con esta nota del transporte urbano.

0: Tiempo no hay para ver este problema. Arranque a la mañana o en la tarde, se instala el cabildo y vamos a saber esto en qué termina. Baje la tensión las dos partes, la alcaldesa y también el consorcio. No se pongan en esa posición intransigente. Eso no colabora en nada. Como seres humanos, como inteligentes que somos, pues bien, conversen cómo se puede hacer. Vamos con este contacto telefónico. Buenos días, en esta mañana escuchamos Matovilla y Todo el Tiempo Informativa.
1: Buenos días, licenciado.
0: Buenos días.
1: Es una llamadita de aquí del sector Belén Alto, licenciado.
0: Buenos días en Belén, gracias a la sintonía en Belén.
1: Sobre este problema, licenciado, que tenemos del transporte, parece que se ha dañado acá en la vía, en la curva de Belén, para la curvita que hay para arriba, sí. Como hay esa falla que ya se desbarataba. Y ahorita los carros están pasando por la callecita de tierra, por aquí por el...
0: Una pregunta, mi estimado, ¿qué pasó? Está cerrada la vía, ¿qué accidente de tránsito? ¿Qué pasó? Porque la verdad que allí está cerrado ese tramo.
1: No sé qué pasaría, licenciado, pero los carros están pasando, sí, por la vía de tierra. Por Dios, licenciado, ya no se aguanta la polvadera, sí, la apretazón.
0: Por ahí están pasando desde la madrugada.
1: Sí, verá, licenciado, y cómo esta callecita, que yo creo que el municipio, alguna autoridad debe ver que esta callecita le deben tener, como se dice,
0: asfaltada,
1: arreglada, y esta, sí, calle, sí, se desbarata, está pura piedra, puro hueco, ahí mismo, y el saquicito en Belén, en esa callecita de tierra, licenciado. Eso yo por poner en conocimiento del municipio. Que
0: no hay problema, le pasaremos, ojalá.
1: Esta emergencia se presenta cada vez allí en la, sí, curva se daña.
0: Así mismo.
1: Eso nomás, licenciado. Muchas gracias por darnos el espacio.

0: Gracias al contacto telefónico. Sí, lo que dice el amigo oyente en Belén. Sí, esta calle que en todo Belén la iglesia, a mano izquierda, en la posición yendo a Catamayo, llega al redondel de Plateado y esta calle no le asfalta el municipio, no le da la atención. Son carcabones que están allí y cuando se interrumpe la vía principal allá, es por aquí. Pero, no sé esto a quién le corresponde, al municipio o al de Obras Públicas, al ministerio. Pero deben atender esta calle, es de vital importancia. Y esto lo vamos a conversar también con los concejales en el transcurso de las entrevistas. Y la vamos a reclamar todos los días al municipio de tal manera que atienda en arreglar esta vía. Gracias al contacto telefónico. Vamos con esta nota del transporte urbano. El tema del transporte urbano se tratará en sesión de cabildo. Está contemplado como segundo punto del orden del día. Mientras tanto, continúa la suspensión del servicio de buses en la urbe. Este miércoles 20 de mayo del año 2026, la ciudad de Loja vivió su segundo día sin el servicio de transportación urbana, debido a la vigencia de la medida de resistencia que lleva adelante el Consorcio de Transportistas Urbanos Ciudad de Loja como forma de reclamo por la no alza del valor del pasaje. Durante la jornada, los ciudadanos se movilizaron de diferentes formas para llegar a sus destinos. Algunos caminaron, otros usaron la bicicleta, también los taxis amarillos y los considerados taxis ilegales ofrecieron sus servicios debido a la alta demanda de los usuarios. Las paradas de los buses ubicadas en la ruta troncal volvieron a permanecer cerradas, como las paradas han pasado cerradas mismo, no es que se ha cerrado por el paro. Las paradas pasan cerradas, con candado, a la espera de que se solucione el impasse y los transportistas urbanos reanuden el servicio. Ya van dos días, fue lunes, martes, miércoles, vamos a ir tres días. No hay el servicio de transporte urbano, que también les afecta a ustedes, señores de los buses. La hora Matovella en todo el país, 7 de la mañana, 32 minutos. Una pausa y ya volvemos con más información.
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2: El Jueves Santo es el corazón de la misión cristiana, pues en él se fundamentan el servicio y la entrega que definen al misionero. Este día no solo conmemora eventos históricos, sino que establece la misión permanente de la Iglesia a través de tres pilares. El mandamiento del amor. Mediante el lavatorio de los pies, Jesús enseña que la misión principal es el servicio humilde y el amor fraterno. Institución de la Eucaristía. Se crea el sacramento que alimenta espiritualmente al misionero para que pueda dar la vida por los demás. Institución del sacerdocio. Se celebra el Día del Sacerdote, reconociendo a quienes dedican su vida entera a la misión de salvar almas.
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0: La hora más bella en todo el país, 7:32 a.m. En cuestión de segundos estamos ya con el doctor John Espinosa, concejal del Cantón Loja. Mientras sucede esto, vamos con esta nota. Reportados como desaparecidos fueron encontrados sin vida ayer en Loja, en la vía antigua a Catamayo. Estamos ya en este momento con el doctor John Espinosa, al cual saludo, doctor, buenos días en esta mañana. Y precisamente vamos a conversar de manera muy resumida de lo que pasa en el municipio. Doctor John Espinosa, ¿cómo ve usted el ambiente en el municipio demandado al consorcio en la fiscalía? Por un lado, no hay el transporte urbano, paralizado. De pronto la alcaldesa vetó esta ordenanza. Y miren la situación como estamos. Usted fue uno de los que propuso todo este mejoramiento del servicio de transporte urbano en la comisión que estaban, integrado por el doctor Polivio Vélez y también el doctor Iván Ludeña. Doctor, ¿cómo ve esto? Usted puso una acción de protección también. Esto lo vamos, primero vamos en lo que tiene que ver al pasaje al transporte urbano. Muy cuestionados, cuestionamientos de parte y parte, pero no hay el servicio en Loja. Doctor, buenos días.
1: Muy buenos días, estimado Frey, un saludo cordial a usted, a su distinguida radio escuchas. En realidad, creo que, mire que este caos de esta ciudad, lo que sucede en este momento es provocado por la alcaldesa, ¿sí? Para un beneficio directo, ¿no? De concejales que necesitan de apoyo popular, ¿no? Para las próximas elecciones. Esa es mi lectura estrictamente política. Ahora, poco ya yendo al tema de por qué la alcaldesa revisa más o menos su voto cuando siempre estuvo de acuerdo y por qué el abogado nunca hizo observaciones algunas en el texto final, ¿no? Y ahí es cuando hay estos concejales, ¿no? Que se creen salvadores de la ciudad, salvadores del pueblo, cuando no se dan cuenta que lo que están haciendo es daño a la ciudad. Ahí quebraron un servicio público, está quebrado el servicio público de agua, recolección de basura, ahora van por el servicio de transporte público. Entonces, ¿cómo se llama eso, no? ¿Cómo se denomina este tipo de politiqueros? Que a veces lo que buscan es simplemente tener sus intereses personales, ¿no? Por sobre los intereses en realidad de la ciudad. En todo caso, nosotros en su momento, cuando se remite inicialmente este proyecto de ordenanza, y la ciudadanía tiene que escuchar bien, se remite un proyecto de ordenanza bastante pobre en su contenido, ¿sí? Remitido por la alcaldesa con su gente de movilidad, y únicamente remite un proyecto cambiando la tarifa, ¿sí? Llega a la comisión, yo observo ese proyecto, sin duda, y conversamos con los miembros, con los integrantes de la comisión, y la comisión dice, bien, pasemos únicamente el proyecto, ¿no? En este caso, de la tarifa, con solo tarifa, ¿no? Entonces, en realidad, para mí, pasar un proyecto solo tarifa, ese era el proyecto de la alcaldesa, solo tarifa. Y yo les había dicho, imposible. Aquí también tenemos que hablar de servicio público, tenemos que aprender a controlar los contratos de las operadoras, tener que el municipio tenga en verdad control del servicio público. Sobre eso nada se escribió.
0: Sobre la tarifa.
1: ¿Sí? Entonces era la pura tarifa. Y que el servicio público ya lo vamos a poner en el contrato. Y que el servicio público ya se encarga la alcalde de turno. Y que veamos si ha cambiado.
0: Es decir, que se reclame el servicio, calidad de servicio, pero no está normado.
1: Entonces, mi ecuación era clara, ¿no es cierto? Tarifa más servicio público, ¿no es cierto? Igual es una política pública, en este caso, de beneficio a la ciudad. Entonces, nunca se pensó en eso, ¿no? No, si nunca si siquiera en la ordenanza, porque era el apuro de que saquen la tarifa. Yo les dije personalmente que no, esas cosas yo no estoy de acuerdo. Aquí está mi proyecto de minoría, que era un proyecto que contenía, aunque era una reforma más agresiva de todo el sistema de transportación urbana. Ese proyecto en el Cabildo, finalmente, cuando se vino el segundo debate, sobre el segundo debate, todo el mundo conocía, conoció y supo sobre el contenido del informe de minoría, que era una reforma estructural Y para eso es el segundo debate. Si el primer debate envían una ordenanza y el segundo debate uno puede añadir, quitar, poner, etcétera, etcétera. O sea, es que uno no está... Entonces, ¿para qué sirven los debates? Pues no. Si vamos a ir con el proyecto inicial y terminar con el proyecto inicial, no tiene sentido. Entonces, yo había presentado una estructura total del sistema de transporte y el corazón de mi propuesta fue el control del contrato, en realidad. ¿Sí? Más disposiciones generales y transitorias, que también constan en el proyecto de minoría. ¿Qué es lo que sucede, no? El cabildo decidió que únicamente pase el proyecto de mayoría. Muy bien. Yo me allané a que pase el proyecto de mayoría y se quedaron fuera del debate 123 artículos que yo había trabajado, ¿no? Pero, en fin, yo me sometí a lo que decidió el cabildo. ¿Qué sucede ya para el texto final? Dentro del segundo debate hubo un montón de opiniones, observaciones, etcétera, etcétera, inclusive que apoyaban lo que yo decía. Tenía que haber servicio público, tenía que legislarse el servicio público. Entonces, pues, ya viene el debate, el texto final, y comienza ya con infidencia, le cuento a la ciudad. Yo me reuní con la comisión y les digo, miren, si quieren que yo apoye la subida de tarifa, aquí están mis 5 disposiciones generales y mis 25 disposiciones transitorias.
0: Ya.
1: Porque lo que tenemos acá es pura tarifa. Y aquí no es que esto va a regular a la alcaldesa, no es que esto va a regular a la dirección de movilidad. Así de pobre llegó el proyecto. Uh-huh. Sí, bien pobre. Entonces, ¿qué sucede después? Yo lo que le pedí a la comisión es, aquí necesitamos incorporar estas transitorias y generales, yo apoyo, ¿no?, la subida de tarifas con esa condición. Esa negociación política causó efecto. Fue, de hecho, ese texto, se envía el texto, ¿no? Pero ¿qué sucede? Que ya cuando yo iba a firmar, para que se vaya el texto, me habían sacado 2 disposiciones, las más importantes, ¿no? Que no estaban de acuerdo los 2 integrantes de la comisión, que era la integración tarifaria, que significa que todo el mundo tiene que en una sola ruta solo pague un pasaje, ¿no? Claro. Y con la tarjeta se pueda cambiar de buses, etcétera, durante un tiempo, ¿no es cierto?, que puede existir. Y asimismo, el servicio público, la accesibilidad al servicio público para personas con discapacidad y adultos mayores. Proyectos piloto, porque aquí no solo puede ser que la zona aquí de la ruta troncal tenga esa accesibilidad, y las demás paradas, y donde se recogen a un montón de gente con capacidades especiales, nada, ¿sí? Entonces, las 2 más importantes no se incluyen en mi voto, en este caso, en el texto ya final.
0: ¿La desecha?
1: No, dijeron que no. Entonces se fue con la firma de los 2, ¿sí? Entonces yo claramente...
0: De Polivio Vélez y el doctor Iván Luday.
1: Así es. Las 2 más importantes las sacan. Aceptan 23 mías, 2 sacan, ¿sí? Entonces les digo, mire, las joyas de la corona en el servicio público, ustedes las sacan, ¿sí? Entonces lo que dije, no, yo no voy a firmar, yo haré mi informe de minoría. En ese interín, la alcaldesa nos llama a una reunión. O sea, ese es el tema que
0: era. A ver, es interesante, sí. A ver.
1: La alcaldesa nos llama a una reunión.
0: ¿Qué pasó allí?
1: A la comisión, a Iván Ludeña, a mi persona, para zanjar este problema, ¿no es cierto?, de las 2 transitorias que mejoraban la accesibilidad y que mejoraban, en este caso, el tema de que nadie puede viajar con más de un pasaje, ¿sí?, en unas rutas. Entonces, la alcaldesa, pues yo fui muy claro y le dije, mira, si es que no, ellos no se allanan a incorporar estas 2 transitorias más, yo haré mi informe de minoría y se acabó, y no habrá votación, a lo mejor ni saquen votación. Así fue. La alcaldesa supo de todas estas cosas, no es que se la ha sorprendido. O sea, eso es lo más denigrante, decir mentirosos a la comisión.
0: Así, ¿sí?, así es.
1: Entonces, bueno, todo se recibe de quien viene, ¿no? Yo he sido muy frontal con la alcaldesa, porque finalmente creemos de que la política esta populista de Franco Quesada se traslada ahora a la alcaldesa, ¿sí? ¿Y qué es lo que sucedió ya en el interín?
0: Ya está.
1: ¿No? La comisión aceptó y dijo, ok, vamos con todas las disposiciones que tú has propuesto, porque es verdad, lo firmaron inclusive a regañadientes y todo, enojados. Yo igual les dije, si quieren bien o si no, aquí no hay acuerdo político. Y así fue. Se fueron estas disposiciones que mejoraban el servicio público, y bueno, la idea, mejorar todo ese servicio público, que regulaba un montón de cosas, estimado Frank, que ya las hablamos aquí.
0: Sí, ¿no? Así fue.
1: Súper importantes para la ciudad. El tema, por ejemplo, que las tarjetas, que el pobre ciudadano tenga que recargar en cierta, no en el bus, porque al dueño del bus se le ocurría de que no confía en su chofer. Ese es problema de ustedes, pues. Ese problema no tienen por qué trasladárselo al ciudadano. Así como estas disposiciones, habían 23 más en beneficio del servicio público, el acoso sexual. Es cierto, el tema de la música también, no tiene nadie por qué estorbarle la paz de otra persona con música que le gusta al chofer, ¿no? Tiene que ser una música acorde, ¿no es cierto?, que no invada la paz finalmente de la gente. Se acabó el lío, porque eso también requería la ciudadanía. Las paradas están hechas a cargo del consorcio, todas las paradas, y la nueva infraestructura que venga de paradas, porque ellos querían solamente la carne y el hueso le dejaban al municipio, ¿sí? Esas cosas tan importantes fueron las que se pusieron, ¿no? Y finalmente, qué es lo que se aprueba, ¿no? Finalmente ellos aceptan y se envía un alcance del proyecto, del texto final.
0: El texto final.
1: Se envía un alcance. Bueno, va a este alcance, la secretaria lo incorpora y ahora después viene, ¿no es cierto?, la alcaldesa ahí en la reconsideración con un informe del asesor jurídico, que aquí se lo ha sorprendido al cabildo, que no se ha discutido esas disposiciones, que es texto de John Espinosa, no pasó. Señores, esto es para incorporar, quitar, dejar primero, segundo y texto final, pues. O sea, durante todo ese interín es el proceso legislativo. Finalmente, ¿qué se aprueba al final? Es una voluntad política de hacer, ¿qué? Una ordenanza totalmente codificada.
0: Doctor, John Espinosa, ya conocemos bien, usted lo ha explicado en los medios de comunicación. Voy a una pausa y luego volvemos nuevamente con usted porque entiendo que tiene otro compromiso, otro medio de comunicación. Una pausa y volvemos para concluir la entrevista en esta mañana.
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0: De vuelta con el doctor John Espinosa. Doctor, para cerrar la parte primera que ya hablamos. Y ahora, ¿hoy en la mañana se reúne o en la tarde?
1: Hoy en la mañana, 9 de la mañana.
0: ¿Y usted cómo va a definir esto? ¿O cómo van a definir?
1: Mire, hay que explicar a la ciudadanía qué es lo que pasó. ¿Sí? La alcaldesa está jugando...
0: Porque de antesala le pongo, demandó a la fiscalía.
1: Imagínese.
0: Y ahora yo entiendo que ella va a votar en contra.
1: Ella está respondiendo a la ambición política de, o más bien a la posibilidad de que sean candidatos tres personas en el cabildo. Pablo Quiñones, el Lenín Cuenca, el concejal Carrión. Entonces quieren salir como salvadores de la situación, ¿no? Y esas cosas en realidad lo que le hace a la ciudad es hacerle daño. No, hacerle bastante daño.
0: Vamos rápidamente con el contacto telefónico. Buenos días, le escuchamos.
5: Sí, buenos días, licenciado. Sí. Muchísimas gracias por atenderme. Aprovecho la presencia de ahí del concejal John Espinosa, de que está hablando acerca del transporte urbano. Así es, como la señora alcaldesa, ella ha aceptado y acepta el alza de los pasajes, no es ella quien paga los pasajes, ni tampoco quien hace el transporte urbano. Ella es una oficinista que está aprobando lo que no siquiera sabe qué es lo que aprueba. Ahora, este señor concejal está diciendo allí la verdad. Aún así, la música de los buses, el trato de los señores choferes, que ellos no ven el peligro que llevan ahí a nosotros en el transporte. Uno tiene que taparse los oídos porque alzan el volumen de la música en alta voz.
0: Discúlpeme, sobre lo que está hablando la señora y el doctor John Espinosa ha indicado, y sobre eso estaba precisamente el marco que el doctor John Espinosa puntualizó y lo puso a consideración. Y esto prácticamente es lo que no va, solamente fijaron es la tarifa. Doctor, le decía que esto más bien fue político y sigue siendo político.
1: Mire, yo la lectura política es darles a los concejales un poco de oxígeno para las próximas elecciones. A estos concejales, sí. Oxígeno que necesitan para ser reelegidos.
0: Pero si la imagen, discúlpeme, doctor John Espinosa, hablando ya de midiendo un poco la política, el pueblo no va a votar por los concejales.
1: Bueno,
0: ya es. No van a votar. Bueno. Pero bueno, no van a votar, la imagen es general de todos los concejales.
1: Finalmente, ¿no? Quieren oxígeno para las próximas elecciones y no se les ocurrió otra forma más que enterarse y prácticamente atacar un servicio público. Porque el caos que está generado es por la ambición política de las próximas elecciones. No hay más. Miren que la semana pasada inclusive se aprobó otra ordenanza, así a vuelo de pájaro, ¿no es cierto? Una sesión, primer debate, segundo, texto final, justamente patente municipal. Y esa ordenanza, ahí se incorporaron en la última sesión, sí se
0: claro,
1: incorporaron.
0: Porque ese fue presentado por Pablo Quiñones.
1: Pablo Quiñones.
0: De John Espinosa no pasa, ese queda.
1: Ahí se queda.
0: Sí,
1: ¿no?
0: Se queda.
1: O sea, la idea es beneficiar a unos, ¿no es cierto?
0: Está direccionado políticamente.
1: Sin duda. Entonces, ya pues esto es una intriga, ¿no? Dentro del cabildo, a ver, tratar a lo mejor de opacar el trabajo de John Espinosa. Pero finalmente yo estoy tranquilo porque la ciudadanía sabe el trabajo que hemos hecho y nos hemos batido en dos ordenanzas importantes, que es agua y basura, que está listo ya para segundo debate, ¿no?
0: Ojalá
1: más con el populismo que tiene este...
0: Pero si viene de John Espinosa, no va a pasar.
1: Bueno, yo aspiro que al menos se ejercite se haga un ejercicio, ¿no? En este caso de debate. Cuando viene el abogado y habla sus mentiras en el informe, porque son totalmente mentiras, que no se ha debatido, que no se ha puesto, etcétera, etcétera, es de los casos más graves, ¿sí? Porque se miente a la ciudadanía, se miente a la, no sé si la alcaldesa siempre estuvo con nosotros, yo le dije, mira, ¿y qué me dijo ella? Yo estoy de acuerdo con tus disposiciones, así me lo dijo, yo estoy de acuerdo contigo, o sea, no podemos hacer solo la tarifa, entonces, ¿por qué diantres solo envía, no, un proyecto con solo tarifa, no? Y eso es lo que les molesta que a lo mejor este tipo de normativa en realidad mejore el servicio público. Y a ellos lo que dicen es, opaquemos algo, opaquemos a lo mejor su trabajo, ¿no? En fin.
0: Doctor, para concluir finalmente, la acción de protección que usted presentó, según lo que le entiendo, violó la alcaldesa.
1: Mire,
0: la parte constitucional, la alcaldesa, mire, y ese es sujeto, de destitución del cargo.
1: De remoción, así es.
0: De remoción del cargo, es claro.
1: No puede ser posible que con un alcalde Quesada tengamos una forma de actuar, lo medamos con una vara, y a la alcaldesa, porque ya a lo mejor son amigos nuestros, estamos acá, a lo mejor me pusieron enamorada en Casmul, me pusieron la cuñada por ahí en un departamento, estamos de acuerdo, ¿sí? Esas cosas, ¿no? Yo jamás puedo estar de acuerdo. Y yo le venía insistiendo, ¿dónde está la planificación de talento humano de este año que tiene que conocer el cabildo y resolver el cabildo? Diciembre. Y marmaron el presupuesto, no entregaron diciembre. Enero, febrero, marzo, abril. ¿Y qué sucede? Que nadie sabe cómo están moviéndose las partidas, en este caso de personal, que en esta administración. Cuando no hay ese producto que se llama planificación del talento humano. Nosotros resolvimos, acordarás, en el año 2024, y el licenciado Quesada se opuso a esto, a que resolvamos a nivel de cabildo lo que se denomina la clasificación y perfiles de puestos. Sin embargo, el cabildo aprobó. Este rato la alcaldesa tiene ese límite de que tiene que poner gente con perfil finalmente, si no lo glosa la Contraloría. Así de claro, si no hay perfil, glosada. ¿Sí? ¿Qué hacían los alcaldes antes? Si mi amigo pues no cumplía el perfil, oye, mijito de talento humano, ven, cámbiame el perfil. ¿No es cierto? Que va a venir un amigo de mi amigo. Los amiguetes, ¿no? Cambiaban el perfil. Ahora ya no lo pueden cambiar. Entonces, tenemos que ir por el otro subsistema, que es súper importante, la planificación de talento humano, que tiene que ser conocido y resuelto por el cabildo.
0: Pero eso está en el CONTAP, que tiene que cumplir.
1: Eso está
0: es ley, en otras palabras, es ley.
1: Que consulten rapidísimo el contenido del artículo 56, último inciso de la Ley Orgánica de Servicio Público. Ese artículo 56 le dice que el alcalde o el ejecutivo pondrá a conocimiento, someterá, dice más bien la palabra, someterá al cabildo la planificación de talento humano. ¿Con qué finalidad dice eso la norma? Para que no vayan los excesos, pues, de los amigos, los amiguetes, creen partidas que les da la gana. Había 300 partidas sin utilizar, ojo, ¿no? No sé si la alcaldesa utilizó. Cuando hay desvinculaciones de jubilados, ya no pueden volver a contratar un buen tiempo, No sé si enseguida volvieron a contratar. Bueno, y cosas por el estilo. Hay un control del talento humano, ¿de quién? Del Consejo Cantonal. Ese control, le pregunto, estimado, o más bien le pregunto a la ciudadanía, o le hago esta pregunta. ¿Cuánto el Cabildo controló eso? Nunca. Nunca. Tuvimos que llegar, ¿no es cierto?, para cambiar al menos las bases estructurales, en este caso de las qué es atribución del Cabildo, qué es atribución de los alcaldes. Los alcaldes no es que pueden meter a la gente, que, o sea, pueden meter a los que les dé la gana. Totalmente de acuerdo. Pero temas regulados. Usted no puede pasarse de estos límites, usted no puede pasarse de esto, usted no puede crear partidas porque le da la gana, etcétera, etcétera. Ese tipo de cosas lo dice la ley. Ella ya incumplió para el año 2026. Vamos mayo y no se ha entregado eso. Se nos ofreció en enero nada, febrero nada. Es más, el jefe, el director de talento humano me dijo: doctor, eso ya está en manos de la alcaldesa. ¿Pero qué sucede? Cuando nos entregan toda esa planificación de talento humano, usted sabe con una coma quién trabaja en el municipio. Y en este momento tenemos asesores en Argentina, asesores en Colombia, asesores en otros países, asesores
0: cobrando,
1: que pasan en Quito, ¿no? Cobrando. Y otros asesores que pasan en el municipio que no tienen nombramiento, ¿sí? Que no tienen acción de personal. Eso es la desgracia, ¿no? Entonces, ¿yo por qué tengo que al licenciado Quesada tratarlo de una forma
0: y a ella
1: y a Diana por otra forma? No, o sea, imposible.
0: La ley es igual.
1: Ese tipo de cosas no van conmigo, ¿no? Y hay que ser sinceros en la vida y un procedimiento sinceros con ambos. O sea, en este caso, la misma vara para uno, la misma vara para otra. Pero claro, a lo mejor, pues como digo, tienen las enamoradas, tienen las primas, tienen los tíos ya trabajando en el municipio de algunos concejales, ¿no? Desgracia, ajá, desgracia. Entonces, ¿por qué puedo yo hablar con libertad, estimado doctor?
0: Sí, sí.
1: Porque finalmente yo no le he pedido absolutamente nada. Yo me debo a mi profesión de abogado en libre ejercicio toda la vida, hasta el día de hoy, y eso no me hace a mí estar de rodillas o hacerme loco. Sí, muchas
0: doctor,
1: gracias.
0: Doctor, gracias por su presencia esta mañana. Fue el doctor John Espinosa, concejal del Cantón Loja. Ha hecho importantes declaraciones de lo que pasa en el municipio de Loja. Ustedes han escuchado de los concejales, de la misma alcaldesa, la actitud que viene allí dándose, y también en el fondo de lo que está pasando en Loja, todo está direccionado en un plano político. Y estas, las declaraciones que hace el doctor John Espinosa en esta mañana, la ciudadanía exactamente lo percibe. Esa es la realidad. Si hablando de personal, el municipio entonces sí tiene recursos, pero en cambio para hacer obras dice que no tiene. Pero para incrementar personal, sí tiene. ¿Cómo es posible que tenga asesores prácticamente sin trabajar, cobrando? ¿Cómo es posible que tenga asesores fuera del país y cobrando? Claro, entonces ahora sí, como bien dice el pueblo, antes con el señor Franco Quesada, todos los días prácticamente era contra el alcalde Quesada. Pero ahora prácticamente ya no se dice nada. ¿Y saben por qué? Porque está bien repartido la situación. Está bien, como dijo, compaginada la situación. Así es. Amables oyentes, la realidad del municipio. ¡Qué pena! El pueblo elige en las urnas de manera democrática, pero quien asume ese compromiso con el pueblo tiene que ser responsable. No se puede esto permitir que pase en el municipio. Y que también el doctor John Espinosa ha indicado, todo está en un plano político. Aspiran algunos concejales a la reelección. Así, a la reelección. Pero voy rápidamente aquí a decirles algo. Espinosa ha indicado, todo está en un plano político. Aspiran algunos concejales a la reelección. Así, a la reelección.

o a favor de la remoción. Entonces ahora aspiran ser reelegidos. Y allí también entra el economista Pablo Quiñones. El economista Pablo Quiñones es el vicealcalde de Loja, pero más que vicealcalde, asoma como alcalde de Loja, en un plano también de reelección. Él es de la Revolución Ciudadana, del correísmo. Están más los intereses personales que la ciudadanía. Allá la ciudad Loja es un desastre. Mercados en una desatención total. La vialidad, la entrada a la ciudad de Loja es una desgracia completa, es un desastre. Y así podemos ir citando. Preocupados ellos en la reelección y no les importa absolutamente nada de lo que pasa en Loja. Vamos con este reporte de sintonía, amables oyentes. Pero antes, ya vienen las elecciones. Señoras y señores, piensen bien. Analicen bien. Pero no con el estómago o con la emoción, con la codicia, la venganza, el egoísmo, no. Analicen con la mente, con el pensamiento. Póngase a pensar, a razonar. Así como era Platón, Cicerón, cómo analizaban para hacer las cosas. Así tiene que ser usted, ya con la experiencia que hemos pasado y estamos viviendo en este momento. Que el nuevo alcalde sea una persona que tenga esa capacidad y la acción de realizar las cosas y que tenga también esa autoridad, esa visión de ver los problemas de Loja. Vamos con esto, lo que dice un reporte de sintonía. Buenos días, licenciado Efraín Orlando. El próximo 29 de noviembre, los lojanos debemos elegir un alcalde con voz de mando, dice, con poder de gestión y que no le tiemble las manos para poner orden en la institución y en los mercados, gracias. Sí, este es el reflejo general de la ciudad de Loja. Lo vuelvo a decir una así cuantas veces, Loja ya no es de aquellos tiempos que era un referente en el país como ciudad, ordenada en todo, disciplinada todo, turísticamente llamaba la atención. Hoy la ciudad de Loja no es de aquella ciudad. Amables oyentes, Laura Matovella en todo el país, 8 de la mañana, 2 minutos. Se queda bastante información, material que deberíamos haber compartido con ustedes, pero para conocimiento, hoy, en la mañana, se reúne el cabildo. Hay expectativa para saber ¿cómo votan los concejales? ¿Se mantienen en su votación o cambian de actitud? ¿O están midiendo los votos que van a perder políticamente en las próximas elecciones? Lenín Cuenca quiere la reelección. Le preguntamos, ¿y qué ha hecho como concejal? Pablo Quiñones también va a la reelección. ¿Y qué trabajo ha realizado? La percepción que tiene Loja sobre los concejales es que el trabajo ha sido poquísimo. Y el pueblo Loja ha manifestado que no volveremos a votar por aquellos concejales que están en funciones. Laura Matovelle, 8 de la mañana, 3 minutos. Buenos días y gracias por la atención y será hasta el día de mañana a la misma hora.

6 horas 30 minutos. Si así Dios lo permite, sino que sigan y que continúen los que quedan. Buenos días. Hasta la próxima.

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0: En un día caluroso de verano en el sur de la Florida, un niño de 8 años fue a nadar en la laguna que estaba detrás de su casa. Salió corriendo por la puerta trasera de la casa y se tiró en el agua a nadar feliz. Su mamá lo veía desde la ventana de la cocina y con horror vio cómo un cocodrilo se acercaba al niño. La mamá salió corriendo gritándole a su hijo, pero fue demasiado tarde. El cocodrilo había empezado a morder el cuerpecito del niño con su más feroz instinto animal. Desde la orilla, la mamá jalaba a su hijo de los brazos decidida a salvarlo. El cocodrilo era más fuerte, pero la mamá tuvo la fuerza que solo el amor de madre puede dar. Decidida a salvar a su hijo, logró arrancarlo de las fauces del reptil. El niño sobrevivió, y aunque sus piernitas sufrieron bastante, aún pudo llegar a caminar. Tiempo después, un periodista fue a visitar al niño y le pidió que mostrara a la cámara las cicatrices que los dientes del cocodrilo le habían dejado. El niño se levantó el pantalón y mostró al periodista sus cicatrices. Y entonces con gran orgullo le dijo: «Pero las cicatrices que usted debe ver son estas». Eran las marcas de las uñas de su mamá en sus brazos. «Las tengo porque mamá no me soltó y me salvó la vida». Nosotros también tenemos las cicatrices de momentos de un pasado doloroso o de momentos en los que pensamos que Dios nos había abandonado. Pero algunas de ellas son la huella de que Dios nos ha sostenido con fuerza para que no caigamos o para que no tengamos un sufrimiento mayor en nuestra vida. Así son las cosas de Dios. Misteriosas, a veces dolorosas, pero llenas de amor y misericordia, aunque no lo podamos entender. Recuerda que si te ha dolido alguna vez el alma, es porque Dios te ha agarrado demasiado fuerte para salvarte.
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1: El Viernes Santo conmemora la crucifixión y muerte de Jesús, marcando el punto culminante de su misión de salvación y amor incondicional por la humanidad. Es un día de luto, ayuno y reflexión, donde se venera la cruz, se celebra la pasión del Señor y se invita a la conversión. Jesús da su vida en la cruz para llevar a cabo la misión de redención, encomendada por Dios Padre, culminando con la frase: "Todo se ha cumplido". 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
3: 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La verdad es una senda estrechísima que atraviesa dos horrorosos precipicios puestos a uno y otro borde. La verdad es un hilo sutilísimo que se columpia como puente sobre barrancos y peñascales. Quien quiera caminar por él debe ser un diestro acróbata, muy cauto en eso de mantenerse en equilibrio, porque o si no, bastará el más pequeño desliz para lanzarle a los abismos del error. 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
3: Son las 9:10.
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11: Bendiciones para todos los estimados radioescuchas de RCN de Radio Matovelle en este jueves 21 de mayo, jueves vocacional, eucarístico y sacerdotal. La palabra del Señor viene a nosotros a través del Evangelio según San Juan, el capítulo 17, versículos 20 al 26. En aquel tiempo Jesús, levantando los ojos al cielo, oró diciendo: Padre Santo, no solo por ellos ruego, sino también por los que crean en mí por la palabra de ellos, para que todos sean uno como tú, Padre, en mí y yo en ti, que ellos también lo sean en nosotros, para que el mundo crea que tú me has enviado. También les di a ellos la gloria que me diste, para que sean uno como nosotros somos uno, yo en ellos y tú en mí, para que sean completamente uno, de modo que el mundo sepa que tú me has enviado y los has amado como me has amado a mí. Padre, este es mi deseo, que los que me confiaste estén conmigo donde yo estoy y contemplen mi gloria, la que me diste, porque me amabas antes de la fundación del mundo. Padre justo, si el mundo no te ha conocido, yo te he conocido, y estos han conocido que tú me enviaste. Les he dado a conocer y les daré a conocer tu nombre, para que el amor que me tenías esté con ellos, como también yo estoy con ellos. En esta oración de Cristo dirigida al Padre, después de pedir por su pequeño rebaño, pide por la Iglesia Universal que, encaminada por los senderos de la salvación, reconocerán el nombre del Señor en todos los tiempos y lugares, pero que también estará sometida a tribulaciones. El Señor pide por la unidad tanto entre sus discípulos como entre ellos y la Trinidad. Esta unidad se fundamenta en la fe en quien el Padre ha enviado, viviendo su palabra que se manifiesta al mundo por medio de la caridad. La gloria que el Hijo da a sus discípulos es la revelación del misterio de su propia identidad y del camino de retorno al Padre, que abre un camino de misericordia. La respuesta al Hijo de Dios se cifra en permanecer en su palabra como el sarmiento en el árbol de la vid, dando frutos dignos de ser presentados al Padre. La meta prometida es que los que creen en el Hijo de Dios estén con Él en su gloria como hijos. El mundo en el que crece la iglesia sigue siendo un campo cultivable que podrá seguir dando frutos a través del tiempo. La cizaña continuará a expandirse si el grano bueno deja de ser sembrado. Que todos sean uno, para que el mundo crea que el amor de Dios es real y nos une por encima de todo. Gloria al Padre, al Hijo y al Espíritu Santo.
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12: Pensamientos del Venerable Padre Julio María Matovelle. Dios es el Dios escondido y no se hace ver ni amar, sino de aquellos que le buscan con sencillez de alma y rectitud de corazón. 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

Amigos, amigas, muy buenos días. Bienvenidos a un nuevo espacio de avisos clasificados correspondiente a este día jueves 21 de mayo. Antesala ya al fin de semana.

Gracias por acompañarnos en esta mañana a través de la 100.1 FM en la ciudad de Loja, 93.3 FM Santo Domingo. Le recuerdo, nos puede seguir, escuchar a través de la www.radiomatovelle.com. En nuestras redes sociales nos encontrará en Facebook como Radio Matovelle 100.1 FM, mientras que en Instagram y X nos encontrará como arroba Radio Matovelle. Contamos con aplicativo móvil, nos encontrará en las plataformas de Android e iOS como Radio Matovelle 100.1 FM. Y nuestro número de contacto disponible desde este momento para todas sus llamadas, para todas sus comunicaciones, el 257-2014. De esta manera estamos dando inicio a esta nueva jornada laboral, deseándoles un excelente día. A la vez haciéndoles la cordial invitación para que comiencen a comunicarse desde este momento a través del 257-2014. Que contamos desde ya con la línea completamente habilitada, como les decía, disponible ya para receptar todas sus comunicaciones.

Mucha atención a lo siguiente: se pintan casas, departamentos, oficinas, se realiza empastado, se corrige goteras. Mayor información, quien esté interesado en este anuncio, puede por favor comunicarse a través del número 0989987386. Le reitero el número de contacto, la información, para quien esté interesado en este anuncio, desee tal vez contratar este servicio, lo puede hacer al número 0989987386. Continuamos con mucho más. Le recuerdo nuestro número de contacto al que usted puede comunicarse, el 257-2014, que contamos con la línea completamente habilitada y disponible para que usted realice todas sus llamadas.

0: Nos vamos a ir en este momento a una breve pausa publicitaria. Regresamos en pocos minutos para continuar con más de Clasificados. No cambie de emisora, ya regresamos.
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3: Son las 9 con 21 minutos.
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9: La UTPL inauguró el nuevo laboratorio académico Himnolabs, un espacio diseñado para transformar ideas en soluciones reales mediante procesos de ideación, validación y prototipado. Este proyecto, cofinanciado por la Unión Europea, fortalecerá la formación práctica de los estudiantes e impulsará iniciativas de innovación, emprendimiento y desarrollo sostenible desde la academia.
10: El Centro de Innovación y Emprendimiento Prendo de la UTPL fue reconocido como ganador destacado del Premio BID GEIAL 2026 en la categoría Compromiso con el Apoyo a los Emprendedores para Ecosistemas Intermedios. Este reconocimiento internacional destaca el trabajo de la UTPL en el fortalecimiento del ecosistema emprendedor y generación de iniciativas innovadoras con impacto social.
9: La UTPL presentó los resultados del informe GEM Ecuador 2025, el estudio internacional más importante sobre emprendimiento. El informe revela un incremento de la intención de emprender en el país y destaca por primera vez una mayor participación de mujeres en la creación de nuevos negocios, además de identificar desafíos relacionados con financiamiento, innovación y transformación digital.
10: Un estudio desarrollado por investigadores de la UTPL junto a universidades de Argentina y Ecuador reveló que el consumo frecuente de frutas y preparaciones tradicionales como el sofrito pueden ayudar a reducir el riesgo de diabetes tipo 2. La investigación, realizada con más de 1.300 adultos ecuatorianos, también identificó que la grasa abdominal y la baja masa muscular incrementan el riesgo cardiometabólico.
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Estamos de regreso luego de la pausa publicitaria para continuar con mucho más de Clasificados a través de Radio Matovella en la ciudad de Loja, 100.1 FM, Santo Domingo, 93.3 FM. Gracias por continuar en nuestra sintonía. Le recuerdo nuestro número de contacto al que usted puede comunicarse, el 257-2014, que contamos con la línea completamente habilitada y disponible para que usted realice todas sus llamadas, todas sus comunicaciones. Le recuerdo nuestra línea convencional, el 257-2014, disponible para todas sus comunicaciones.

mucha atención a lo siguiente. Una señora requiere una oportunidad de trabajo, puede ser en la ciudad de Loja, medio tiempo, en quehaceres domésticos, limpieza, cuidando a niños, son lo que le puedan dar la oportunidad. Para mayor información, quien esté interesado en este anuncio puede por favor comunicarse a través del número 0995-4924-36. Le reitero el número de contacto, la información para quien esté interesado en este anuncio. Desee tal vez contratar a esta señora, puede hacerlo al número 0995-4924-36. Continuamos con mucho más. Le recuerdo nuestro número de contacto al que usted puede comunicarse, el 257-2014, que contamos con la línea completamente habilitada y disponible para todas sus llamadas. Mucha atención a lo siguiente. Una señora requiere una oportunidad de trabajo, puede ser tiempo completo, medio tiempo, ya sea en limpieza de casas, como ayudante de cocina o en lo que le puedan dar la oportunidad. Quien esté interesado en este anuncio, comunicarse al 098-5939-705. Le reitero el número de contacto, la información para quien esté interesado en este anuncio, desee tal vez contratar a esta señora, puede hacerlo al número 098-5939-705. Continuamos con mucho más a través de Radio Matovella. Quiero recordarles también a todos nuestros amigos oyentes que deseen dejar sus anuncios en nuestra emisora. Los mismos serán publicados tanto por Diario La Crónica como por nuestra página de Facebook, Radio Matovella 100.1 FM. Así que visítenos, estamos ubicados en la calle Bernardo, entre Azuay y Miguel Refrío. Puede comunicarse a través del 257-0150 o a través del 0960-76-3178. Estas dos vías de comunicación habilitadas y disponibles para que usted obtenga mayor información acerca de cómo pautar con nosotros o de los anuncios que escucha en este espacio. Mientras que para sus llamadas en vivo disponible el 257-2014. Le reitero entonces esta importante información para quien esté interesado tal vez en este anuncio, desee tal vez dejar sus anuncios en nuestra emisora. Los mismos serán publicados tanto por Diario La Crónica como por nuestra página de Facebook, Radio Matovella 100.1 FM. Así que visítenos, estamos ubicados en la calle Bernardo, entre Azuay y Miguel Refrío. Puede comunicarse a través de el 0960-7631-78 o a través del convencional el 257-0150. Estas dos vías de comunicación habilitadas para obtener mayor información acerca de cómo pautar con nosotros o de los anuncios que escuchen este espacio, mientras que para sus llamadas en vivo 257-2014.

0: El día de hoy, jueves 21 de mayo, ya acercándonos al fin de semana, recordamos a San Félix de Cantalice. ¿Has estado alguna vez con alguien que tiene que decir siempre la última palabra en todo? Dices algo así como el domingo pasado por la tarde a eso de las 3 y te interrumpe diciendo, creo que era a las 2:30, no a las 3. Sonríes educadamente y continúas. El domingo pasado a eso de las 2:30 estaba leyendo el periódico. Nuevamente te interrumpe. Si la memoria no me falla, estabas leyendo una revista, no el periódico. Pronto estarás a punto de chillar, pero cuando reaccionas la persona parece ofendida y dice, pero yo solo estaba tratando de ayudar. De esa clase de ayuda todos podemos prescindir. San Félix de Cantalice nos ofrece un modo de responder a la gente que necesita decir la última palabra. Cuando alguien lo contradecía en cuestiones sin importancia, estaba educadamente de acuerdo con lo que le decían y nunca afirmaba lo contrario. La próxima vez que encuentres una persona que necesita decir la última palabra, podrías intentar la técnica de San Félix. Las personas que están constantemente contradiciendo y corrigiendo a menudo simplemente están buscando pelea. Desean perturbar tu paz y hacerte entrar en discusiones sobre algo que realmente carece de importancia. Cuando caes en sus redes y empiezas a defender tu postura, les dejas que ganen el combate. En vez de darles esa satisfacción, rehúsa seguirles el juego. Sé extremadamente educado mientras les dices, «¿Cómo no? Creo que estás en lo cierto». Dándoles la razón, no solo revienta su combatividad, sino que también mantienes tu propia paz mental. Bueno, la verdad es que dar la razón, cuando sabemos que tal vez la otra persona la está buscando de manera obligatoria, es decir, la quiere tener a como dé lugar, a lo que cueste, puede ser un tanto perturbador, porque obviamente nuestro ego, nuestra conciencia misma, nuestro razonamiento incluso nos van a decir, no, es que esta persona no está en lo correcto, esta persona está equivocada, esta persona no, tal vez se está confundiendo. Pero eso nos dirá la razón, eso nos dirá nuestra parte lógica, pero ahora yo les digo, ¿qué dice nuestra parte espiritual? O los pongo tal vez en ese contexto, ¿qué dice nuestra parte mental, nuestra parte espiritual? Miren que uno siempre se encuentra con alguien, si es que no somos ese tipo de personas, porque también podemos caer en el grosso error de ser ese tipo de personas que constantemente está buscando tener la razón. Yo no digo que esté mal, yo no digo que esté bien, sería la verdad una situación compleja, porque a la final nos lleva sí o sí a un juicio de valor. Yo creo que como seres humanos, y siempre se los he dicho, estamos llamados a mejorar, pero para poder mejorar debemos de primero hacer conciencia de lo que estamos haciendo mal, y eso mediante el autoconocimiento. Porque yo puedo creer, por ejemplo, puedo creer que X persona que es muy allegado a mí, muy allegada a mí, es de este tipo de, o tiene este tipo de personalidad, ¿no es cierto? Que es muy imprudente, que tal vez le gusta siempre tener la razón, etcétera, etcétera, etcétera. Yo puedo decir es que no, esta persona es así. ¿Por qué? Porque es, como les digo, lo que mi parte lógica y racional me dice, bajo mis principios, lo que sea, la manera en la que yo veo la vida, etcétera, etcétera, etcétera. Pero si esa persona no se visualiza de esa forma, yo puedo decir, como se diría popularmente, puedo decir misa, y esa otra persona no va a ser conciencia porque no se visualiza, no se visibiliza a sí mismo como una persona imprudente, una persona que siempre necesita y requiere tener la razón. Eso es algo muy personal. Yo puedo acercarme a alguien y decirle, mira, yo creo que deberías de tal vez cambiar un poco esto de ti, o bueno, mejorar. Miren que la palabra cambiar está tan instaurada en el lenguaje que yo constantemente lo utilizo, pese a que yo siempre les digo que no creo en el tema del cambio como tal. Pero bueno, ese es otro tema ya. Y podemos nosotros tal vez acercarnos con un consejo. Si es que nos lo piden, si es que nos permite tal vez la confianza dar ese tipo de consejos, porque ahora qué pasa, también a veces nosotros tal vez en un intento de acercarnos a alguien, en un intento de tal vez Desde la parte del amor, diría yo, desde la parte del cariño que le podemos tener a alguien más, nos lleva justamente a decirle, bueno, mira, yo creo que, o yo pienso que, o yo considero que tú estás fallando en esto y en esto, porque tenemos confianza, porque hay un vínculo probablemente de por medio, y porque el amor o el cariño que le tenemos a esa persona nos lleva, justamente nos impulsa, tal vez a buscar que esa persona mismo mejore, que tenga un momento en el que pueda decir, bueno, sí, estoy equivocada o estoy haciendo esto, estoy cometiendo errores, pero yo creo que ese llamado sí o sí es individual. Y a veces, de verdad que cuando alguien nos dice es que yo no pedí tu consejo, tu recomendación o tu ayuda, créanme que aunque suene muy cruel, y para mí, cuando una persona emite este tipo de comentarios es deslindarse completamente de cualquier tipo de responsabilidad afectiva, porque si alguien nos ayuda, nos quiere ver bien, nos da la mano, nos da un consejo, es porque justamente desde la parte obviamente del amor, del cariño, del respeto y de la empatía, es obviamente porque nos quiere ver bien, porque anhela y desea nuestro bienestar. Pero pasa que decir este tipo de frases, como les decía, para mí, desde ese punto, desde esa perspectiva, es completamente deslindarse de cualquier tipo de responsabilidad afectiva. No justifico eso, pero si algo es muy cierto y si algo es muy verídico, en muchas ocasiones no se nos ha pedido ni nuestro consejo, ni nuestra orientación, ni nuestra ayuda. Diferente es cuando alguien se acerca a nosotros y dice, mira, es que yo creo que esto, que está pasando esto, está sucediendo esto, no sé cómo manejarlo, ¿qué piensas tú? Ahí sí, pues tenemos ya carta abierta para poder probablemente decir lo que pensamos y lo que sentimos. Pero recordemos que siempre va a ser bajo nuestra perspectiva, bajo nuestro punto de vista. La otra persona puede verlo de una manera completamente diferente, que no tenemos, créanme que no hay ningún tipo de derecho de pensar o de exigirle a la otra persona que mire las cosas de una manera diferente. Porque todo es un proceso, más aún cuando se trata tal vez de una amistad, incluso en una relación de pareja. En una relación de pareja uno puede conversar mucho, obviamente, se trata también de tener comunicación asertiva, pero si es que la otra persona está empecinada en que está haciendo lo correcto, pues nosotros debemos de entender que esa es la forma en la que ve la vida, y ya depende de nosotros si queremos seguir manteniendo ese tipo de vínculo, o caso contrario, pues pensamos que lo mejor es simplemente retirarse y pues continuamos nuestra vida por nuestro lado, ¿no? Y creo que hay que ser bastante analíticos en ese sentido. Si algo o alguien no está tal vez siendo bueno en nuestra vida, pues debemos de probablemente marcar distancia, y puede acoplarse lo que les estoy diciendo mucho a la reflexión del día de hoy. Si nosotros tenemos en nuestra vida alguien que constantemente quiere siempre a fuerza sí o sí tener la razón, y nosotros sabemos que eso de alguna manera nos perturba, si simplemente no podemos hacer lo mismo que San Félix de Cantalice, que nos dice que pues cuando él se encontraba con personas así, simplemente les daba la razón y ya, y seguía con su vida, y no se atormentaba y no se amargaba y no se enojaba. Él probablemente sabía, entendía que las otras personas no tenían la razón, que realmente no la tenían, que estaban equivocadas, pero para su propia paz mental simplemente daba la razón, decía, ok, sí, tienes razón, perfecto, sigo con mi vida, sigo con lo que estoy haciendo, y ya, aquí nada ha pasado. Pero hay casos y casos, hay situaciones, hay circunstancias en las que simplemente no se puede uno obviar lo que los demás dicen. A veces es importante también aprender a decir, bueno, esto o este lazo o este vínculo no me está haciendo bien, no me está aportando, me está quitando, me está restando, en lugar de sumarme. Y pues ahí es muy valiente y muy certero terminar con este tipo de vínculos por la propia paz, por la propia tranquilidad. Yo creo que, miren, una de las cosas buenas y positivas, yo siempre les recalco lo bueno que nos ha dejado estas nuevas generaciones, porque constantemente la gente mira lo negativo, ¿no? Mira las cosas malas o las cosas que no están aparentemente bien. Creo que ahí también cabe recalcar que todo es un tema de percepción. Para usted puede estar algo mal, pero para otra persona puede estar muy bien. Y a mí me gusta, en cambio, resaltar lo positivo. Y una de las cosas buenas que nos está dejando estas generaciones, o esta generación, estas nuevas generaciones, son justamente el hecho de saber priorizar la paz, priorizar la tranquilidad, priorizar la salud mental. Porque antiguamente, si nosotros nos remontamos hace, no nos vayamos muy lejos, hace incluso unos 30 años atrás, unos 40 años atrás, ¿cuántos de ustedes no crecieron, por ejemplo, en un entorno en el que podían estarse medio matando? Y perdón por utilizar la palabra como tal, pero es que en muchos casos ha pasado así. Las familias podían estarse medio matando, miren, arrancándose cabello por cabello de lo mal que se llevaban, de lo enemistados que estaban, pero aún así decidían continuar por el bien de la familia. Para mí, yo creo mucho en el tema de el matrimonio, de la relación bendecida por Dios, de un para siempre bajo la bendición de Dios. Pero cuando llegan a esos extremos, incluso de violencia, de mentiras constantes, de infidelidades constantes y de ningún cambio por parte de la persona o de las dos personas que están cometiendo errores para que estas relaciones se lleven de esta forma, para mí no tiene caso. Para mí en lo particular, como hablo como una persona individual, con su propio criterio, con sus propios pensamientos, etcétera, etcétera. Entonces, antiguamente, miren, sé que ya les digo, crecían en un entorno violento, crecían en un entorno en el que las infidelidades, las mentiras, las cosas negativas eran el pan de cada día. Creo que cuando había un buen día era súper extraño y súper raro. Y se lo normalizaba mucho. Hoy por hoy ya no. Hoy por hoy estas nuevas generaciones nos enseñan que uno no debería de permanecer en un lugar en el que simple y sencillamente no se siente bien, no se siente cómodo, no está siendo valorado. Se ha intentado todo, se ha tratado, pero la otra persona, o tal vez simple y sencillamente las cosas están tan fracturadas que ya no se puede más. Y eso yo creo que es algo muy, muy importante. Por eso yo lo recalco y lo resalto el día de hoy, porque vuelvo al tema central. Si nosotros tenemos en nuestra vida a alguien que constantemente quiere o busca la pelea, yo soy de la idea de que si alguien constantemente quiere pelear con nosotros es porque definitivamente no está contento ni conforme con sí mismo. Hace pocos meses atrás me pasaba algo similar. Una persona allegada a mí quería como constantemente tener una pelea o buscar mi lado negativo. Y la verdad ahí me di cuenta, porque antiguamente no lo había vivido así. Tal vez en muchas ocasiones uno habla desde lo que ve, desde otras personas, otros puntos, otras perspectivas, y no a veces desde cuando a uno le pasa. Cuando a uno le pasa ya lo vive de manera diferente. Uno puede hablar de infidelidad, uno puede hablar de mentiras, uno puede hablar de engaños, uno puede hablar de violencia, pero ya vivirlo o experimentarlo es un punto completamente diferente. Entonces pasaba que, como les digo, yo la verdad es que me costaba mucho mirar como a esta persona que constantemente buscaba, como les digo, ese lado negativo. Yo decía, ¿pero por qué? Luego, conforme fue pasando el tiempo y tal vez uno también ya va haciendo como un poco de conciencia, analizando la situación, uno se da cuenta que efectivamente quien busca constantemente pelear, quien busca constantemente sacarle, como se diría popularmente, la piedrita, romper su límite o traspasar su límite de paciencia, es porque no está contento ni conforme con sí mismo. Y eso, la verdad, no depende de nosotros. Eso ya es un problema, es un lío que tiene que resolver la persona en cuestión. Por eso a veces es muy bueno romper vínculos, porque uno no tiene por qué cargar con lo que otra persona tiene que trabajar. Nos vamos a ir a la pausa. Antes nos quedamos con la siguiente pregunta. ¿Cómo reacciono cuando alguien trata de empujarme a una discusión? ¿Puedo dar la razón en cosas que realmente carecen de importancia? Yo creo que es difícil. La verdad, me atrevería a decir que es muy difícil, muy complicado, porque obviamente también nuestro ego va a querer entrar en discusión. Y para cederle la razón o el trono de la razón a otra persona que sabemos que de alguna manera no la tiene, cuesta renunciar a nuestro ego. Y como seres humanos, la verdad, es uno de los puntos o de las características a las que más nos cuesta renunciar. Pero una vez que desbloqueamos ese nivel, como se dice ahora, hay un lenguaje moderno que nos rodea y que hay que tratar de entenderlo, ¿no es cierto? Cuando desbloqueamos ese nivel, definitivamente nos damos cuenta de que vale más estar tranquilo, vale más decir sí, tienes la razón, ok, perfecto, no pasa nada, yo no discuto, que simple y sencillamente entrar justamente en esas peleas que a la final no llevan a nada, son completamente innecesarias. Nos vamos a ir a una breve pausa publicitaria, regresamos en pocos minutos para continuar con más de Clasificados. No cambie de emisora, ya regresamos.
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2: Son las 9:46.
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13: La parroquia Jimbura del cantón fronterizo Espíndola, provincia de Loja, es un pequeño paraíso rodeado de agua cristalina, lagunas, riqueza cultural y de gran potencial turístico por ser la entrada del emblemático Parque Nacional Yacuri. Sin embargo, sus habitantes demandan atención en vialidad, seguridad y desarrollo turístico. Daisy Castillo, moradora de la parroquia, expone los requerimientos aprovechando la presencia de las autoridades.
14: Nuestra petición más necesaria que tenemos para esta parroquia es la vía. En realidad sí tienen que tomarla en cuenta porque la vía sí se encuentra en muy malas condiciones. No tenemos acceso al turismo, a producción. En realidad eso es lo más urgente que necesitamos. Bueno, en realidad muy satisfactorio esa comunicación ya cara a cara, para que vean en realidad la necesidad de los habitantes, lo que en realidad necesitamos, lo que en realidad nos falta a los jimburanos. Como le comentaba, son muchísimas las necesidades, comenzando desde carreteras, en la parte de salud, en la parte policial también, que no tienen vivienda, en la parte turística, en la parte de agropecuaria. Entonces, en realidad, plantearles esta necesidad a ellos frente a frente, viendo en realidad la necesidad, fue muy, muy, muy bueno, muy importante. Bueno, ellos pues nos supieron decir a nosotros que van a articular ellos con las diferentes instituciones para poder hacer llegar los requerimientos que nosotros necesitamos. Entonces, sí creo que es muy bueno, porque como viene desde la cabeza, desde arriba, hacia las instituciones, pienso que sí pueden hacer un buen trabajo.
15: En la reunión de la mesa turística integrada por autoridades provinciales, analizaron el Plan Estratégico de Seguridad y Desarrollo Turístico. Galo Ernesto Bustillos, de la Policía Nacional, se refirió al control establecido.
16: Así también, como institución policial, nos ponemos nuevamente a las órdenes y a la predisposición de seguir generando acciones en conjunto para el bienestar y la seguridad vial, para la seguridad turística de todos aquellos ciudadanos que nos visitan en la provincia de Loja. Es así que nosotros nos desplazamos a los diferentes territorios a atender las diferentes emergencias previa a la coordinación con el ECU 911, que nos generan las alertas necesarias, y para que en este caso el servicio preventivo pueda acercarse al territorio y brindar la ayuda necesaria. En cuestión también con el eje de inteligencia y el eje investigativo, se realizan las diferentes acciones para justamente neutralizar y capturar aquellos grupos de delincuencia organizada que nos están haciendo mal acá en esta provincia. Así que como institución policial nos ponemos a las órdenes para seguir encaminándonos con diferentes capacitaciones, operativos, patrullajes preventivos, que lo podamos realizar de manera conjunta o de manera individual con la institución.
15: El deterioro de la vialidad, el repunte de la inseguridad y la falta de proyectos que impulsen el turismo mantienen a Loja en un punto crítico. Calles con baches, transporte paralizado y robos recurrentes en el centro y periferia coinciden con la ausencia de una estrategia clara para reactivar al sector turístico, a pesar del potencial cultural y los recursos naturales de la provincia.
17: Para Radio Matobelle, Mercedes Carrera.
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Estamos de regreso luego de la pausa publicitaria para continuar con mucho más de Clasificados a través de Radio Matovella en la ciudad de Loja, 100.1 FM, Santo Domingo, 93.3 FM.

Gracias por continuar en nuestra sintonía. 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

0: Mucha atención a lo siguiente: un maestro carpintero realiza trabajos a domicilio en reparaciones de muebles como closets, puertas y todo lo relacionado a madera y melamina o cualquier otra actividad que le puedan ofrecer. Para mayor información puede usted comunicarse vía WhatsApp al 09396-51011. Le reitero el número de contacto, la información para quien esté interesado en contratar el servicio de este maestro carpintero. 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Continuamos con mucho más, llamadas a través del 257-2014. Radio Matovelle, buenos días.
1: Licenciada, buenos días.
0: Adelante con su anuncio.
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0: Gracias, que tenga buen día. 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Continuamos con mucho más. 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

0: Radio Matovelle, buenos días.
1: Buenos días, niña.
0: Adelante.
1: Perdone que la moleste. Para hacer un anuncio.
0: Sí, la escuchamos. Adelante con su anuncio.
1: En el barrio Pío Jaramillo, en las calles Cuauhtémoc y Siris, se vende un lote con casita pequeña con todos los servicios básicos. El área de terreno es de 540 metros. Está sembrado de café, árboles frutales. Mayor información al celular 099-3276-856. Le agradezco hartísimo, licenciada. Que Dios me la bendiga.
0: Gracias, de igual manera, que tenga muy buen día. Mucha atención a lo siguiente: se encuentra en venta un lote de terreno, cuenta con una casita, área total 540 metros, ubicada en el barrio Pío Jaramillo. Mayor información, quien esté interesado en este anuncio, comunicarse al 0993-2768-56.

0: Radio Matovello, buenos días.
1: Buenos días, tenga la bondad por poner un anuncio.
0: Adelante con su anuncio.
1: Ya. Por favor, estamos necesitando un joven que sepa trabajar en aluminio y vidrio. Los interesados pueden llamar al celular 09-862-34862.
0: A ver, 09-862
1: 34-862.
0: Listo, gracias, que tenga buen día.
1: Gracias.
0: Mucha atención a lo siguiente, se requiere contratar a un joven para que trabaje en aluminio y vidrio. Mayor información al 0986-2348-62. Continuamos con mucho más, le recuerdo nuestro número de contacto 257-2014. Y vidrio. Mayor información al 0986-2348-62. Continuamos con mucho más. Le recuerdo nuestro número.

0: 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Con esta gran recomendación nos vamos a ir a una breve pausa publicitaria. Regresamos en pocos minutos para continuar con más de Clasificados. Así que no cambie de emisora que ya regresamos.
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3: Son las 10 en punto.
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Estamos de regreso luego de la pausa publicitaria para continuar con mucho más de Clasificados a través de Radio Matovelli en la ciudad de Loja, 100.1 FM, Santo Domingo 93.3 FM. Gracias por continuar en nuestra sintonía. Les recuerdo nuestro

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0: Mucha atención a lo siguiente. Una señora requiere una oportunidad de trabajo, puede ser cuidando a niños por horas. Quien esté interesado en este anuncio puede por favor comunicarse al número 0992-63-6131. Le reitero el número de contacto para quien esté interesado en este anuncio. Desee tal vez contratar a esta señora, lo puede hacer al número 0992-63-6131. Continuamos con mucho más. Nos vamos a ir en este momento a una breve pausa publicitaria. Regresamos en pocos minutos para continuar con mucho más de clasificados. Así que no cambie de emisora, que ya regresamos.
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2: Son las 10 y 8 minutos.
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0: Alipun Yañuca Mikani Cristina Cachimuel, Kunanga Santoria de la Virgen del Quinche Manda, Parla Grinche. En 1586 se tiene datos de la presencia de Diego de Robles en Quito, de oficio escultor en imágenes sagradas. En esa fecha talla la imagen de Nuestra Señora de Guápulo. En 1588, Diego de Robles, a pedido de los naturales de Lumbicí, hace la imagen de Nuestra Señora del Quinche. Copia de Guápulo, pero según los historiadores, resultó mejor que la original. Tallada en cedro colorado. Forma una sola pieza con el Divino Niño, de fina policromia y bañado en pan de oro. Mide 64 centímetros de alto, con ropaje natural que le da una belleza singular. No pudiendo ser adquirida por Lumbicí a falta de dinero, el artista la regresa a su taller de Quito, la región montañosa de Oyacachi. Según el relato anónimo de 1640, pero que es atribuido al padre Sánchez Solmirón, describe que en aquel villorio, ubicado en la confluencia de los ríos Oyacachi y Cariacu, hoy provincia del Napo, existió este pequeño poblado formado por aborígenes de Imbabura y por los cofanes del Amazonas, siendo sus dos familias, Aigaje y Parión, fueron visitados por la Santísima Virgen, la que les ofreció interceder para que desaparezca la plaga de los osos, que devoraban a los niños a cambio que le construyeran una capilla y pidiesen el doctrinero del Quinche para que les instruya en la religión cristiana. Permaneció en ese lugar 14 años, en donde se obraron los celebérrimos milagros y favores, inclusive con el mismo Diego de Robles, que fue salvado de las caudalosas aguas del Cariaco. Desde Quito y la Serranía Central comenzaron las romerías hacia Oyacachi, cruzando los terribles pantanos de Guamaní en la cordillera oriental, donde mucha gente moría. La enorme distancia, lo difícil del camino y las inclemencias de los temporales obligaron a Quito a pedir al cuarto obispo de Quito, Fray Luis López de Solís, el traslado a un lugar más cercano. Razones pastorales muy convincentes y el pedido del presidente de la Real Audiencia de Quito obligaron al obispo el traslado de la sagrada imagen. La parroquia del Quinche. Este pueblo fue bendecido por Dios con la presencia de tan augusta y celestial señora en la advocación de Nuestra Señora de la Presentación del Quinche. A los 60 años de su llegada, el pueblo y su santuario se trasladaron 2 kilómetros más abajo en la planicie actual y allí se levantó el primer santuario dedicado a la Virgen del Quinche y se edificó el nuevo pueblo. El Quinche es un pueblo aborigen confinado en el tiempo, ya que no tenemos datos ciertos de su fundación. Fue conquistado por los incas y luego por los españoles, de raza brava y guerrera. Fue lugar apto para las guerras, granero del Inca de Quito, santuario del dios del sol y centro clave de la astronomía indígena. Fue codiciado por los pueblos vecinos. Todos los años millones de fieles visitan el santuario de la Virgen del Quinche. Tuku iguata ashtaka runakuna Quinche Virgen mamata visita grin.
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Estamos de regreso luego de la pausa publicitaria para continuar con mucho más de Clasificados a través de Radio Matovella en la ciudad de Loja, 100.1 FM, Santo Domingo, 93.3 FM. Gracias por continuar en nuestra sintonía. 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

0: Mucha atención al siguiente anuncio. Se requiere contratar a un joven o señorita para que trabaje en un restaurante 3 días a la semana. El trabajo es en el sector de San Sebastián. Mayor información al número 0999-6811-62. Le reitero el número de contacto, la información, para quien esté interesado en este anuncio, desee tal vez esta oportunidad laboral, ya que se requiere contratar a un joven o a una señorita para que trabaje en un restaurante 3 días a la semana. El trabajo es en el sector de San Sebastián. Mayor información puede obtenerla comunicándose al número 0999-6811-52. Continuamos con mucho más. 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Le recuerdo nuestra línea convencional, el 257-2014, disponible para que usted realice todas sus llamadas. Mucha atención a lo siguiente. Una señora requiere una oportunidad de trabajo, puede ser en el horario de 8 a 17 horas o de 13 a 18 horas, de lunes a viernes, en quehaceres domésticos, limpieza, cuidando a personas de la tercera edad. Quien esté interesado en este anuncio puede por favor comunicarse a través del número el 0997 71 1864. Le reitero el número de contacto, la información. Para quien esté interesado en este anuncio, desee tal vez contratar a esta señora, puede comunicarse a través del número 0997-71-1864. Continuamos con mucho más, más a través de Radio Matovelle, más llamadas a través del 257-2014. Radio Matovelle, buenos días.
1: Buenos días, licenciada.
0: Adelante con su anuncio.
1: Ofrecemos la construcción de cabañas de ladrillo visto. También realizamos revestidos, empaste de interiores, pintamos departamentos, colocación de cerámica, tumbados de gypsum, playbook. También ofrecemos la construcción de cerramientos, lacamos pisos en madera. Ofrecemos la construcción instalación de tinas de baño, lavanderías. Las personas que deseen realizar esos trabajos pueden llamar al 099-73-74-77-2. Muchísimas gracias.
0: Gracias a usted, que tenga buen día. Mucha atención a lo siguiente. Se ofrece el servicio de la realización de todo lo que tiene que ver con construcción. Mayor información la puede obtener comunicándose al 0997-3747-72. Continuamos con mucho más. 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Le recuerdo nuestra línea convencional, el 257-2014.

0: 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Y gracias a esta gran recomendación nos vamos a ir a una breve pausa publicitaria. Regresamos en pocos minutos para continuar con más de Clasificados. No cambie de emisora, ya regresamos.
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3: Son las 10 con 23 minutos.
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De regreso luego de la pausa publicitaria para continuar con mucho más de Clasificados a través de Radio Matovelli en la ciudad de Loja, 100.1 FM, Santo Domingo 93.3 FM. Gracias por continuar en nuestra sintonía. 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

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Continuamos con mucho más. 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Mucha atención a lo siguiente: una señora requiere una oportunidad de trabajo, puede ser en quehaceres domésticos, como ayudante de cocina, en limpieza de casas de lunes a viernes o los días sábados, medio tiempo, tiempo completo. Mayor información al número 09-89-36-98-13. Le reitero el número de contacto, la información, para quien esté interesado en este anuncio, desee tal vez contratar a esta señora, lo puede hacer al número 09-89-36-98-13.

0: Radio Matobello, buenos días.
1: Buenos días, por favor, un anuncio, que tengo un lotecito con una media agüita, todos los servicios básicos en la Daniela Álvarez.
0: Muy bien.
1: Y también vendo una peinadora y vendo otras cositas más, así que plantas, también vendo plantas. Entonces, así que me llamen al 0986-19-1185.
0: A ver, 0986.
1: 19.
0: Muy bien.
1: 1185.
0: Listo, muchas gracias. Muchas gracias, que tenga buen día. Gracias. Mucha atención a lo siguiente: se encuentra en venta un lote ubicado en la Daniel Álvarez, cuenta con una media agüita, también se venden plantas, una peinadora y muchas más cositas. Mayor información al 0986-19-1185. Muy bien, amigos, con esto estamos llegando ya a la parte final de este espacio de avisos clasificados correspondiente a este día jueves 21 de mayo, antesala al fin de semana. Gracias por habernos acompañado en esta mañana a través de la 100.1 FM en la ciudad de Loja, 93.3 FM Santo Domingo. Si así la vida, Dios y la Virgen nos lo permite, el día de mañana estaremos de regreso con mucho más a partir de las 9 de la mañana. Yo me despido deseándoles un excelente día, un buen resto de la jornada laboral. Quedan en sintonía en compañía de Radio Matobelle.
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3: Son las 10:34.
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1: Son las 10 con 47 minutos.
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1: Son las 11 con 3 minutos.
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1: Son las 11:10.

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0: 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Son las 11 con 34 minutos.
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1: Son las 12:05.
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6: Muy buenas tardes, amigas, amigos de Radio Matovelle Frecuencia 100.1. Estamos jueves ya, 21 de mayo de 2026. Vamos con notas de última hora, en este caso de la hora que tomamos como nota de fondo: indefensión ante las cuotitas, entre comillas, cuotitas. Indefensión ante las cuotitas. Dice, las autoridades deben endurecerse los requisitos para los créditos de cómodas cuotitas, entre comillas, y controlar los recargos de locales que lucran de la debilidad económica de los ecuatorianos. Las limitaciones del crédito para las familias han causado que crezca una oferta que ya es un verdadero dolor de cabeza en el país. La compra-venta de productos en ciertos locales comerciales a cuotas, sean electrodomésticos o dispositivos electrónicos, es una práctica que raya en el abuso y que, según denuncian los consumidores, es casi extorsiva. Pese a que la oferta de los locales comerciales señala que los pagos mensuales para adquirir televisores, refrigeradoras, celulares y otros artículos son accesibles, En realidad, el crédito directo se presta como excusa para clavar hasta seguros de salud y vida a compradores incautos. Sin control de las autoridades, hay recargos no explicados que dicen son necesarios para el crédito, seguros obligatorios, membresías, gastos administrativos, emisión de estados de cuenta, recargos de mora y gastos de cobranza. La carga hace que el valor total aumente entre el 68% y el 100%. La ganancia de los locales comerciales, asentada en la falta de liquidez o ingresos insuficientes, está en que el cliente no pueda pagar y se pueda acumular cobros por multas y refinanciamiento. Es decir, que el cliente tropiece por el mismo tipo de crédito. Estas compras se anuncian como cómodas cuotas que en promedio no superan los $200, significan el 61% del total del crédito y no salen de la banca privada. Así, sin control de lo que hacen a los clientes y sin supervisión estatal, los ecuatorianos adquieren bienes y productos para el ocio o el trabajo con el dinero que no tienen y pagando intereses de usura que enriquecen de manera inmoral, aunque no ilegal, a unos pocos. Las autoridades deben facilitar espacios efectivos de reclamo, endurecer los requisitos para estos créditos y controlar los recargos de locales comerciales que lucran de la precaria educación y debilidad económica de los ecuatorianos. Una gran verdad, ¿no? Indefensión ante las cuotitas, entre comillas, ¿no? Es que para quienes venden, especialmente estos artefactos electrónicos y línea blanca, refrigeradoras, lavadoras, televisores, etcétera, entonces le dan con facilidades de pago, sin entrada, sí señor, pero en cambio ahí le están pues poniendo las cuotitas por encima del precio. Ya, como no hay una educación financiera, la gente sin un centavo va y saca, y después para pagar es lo complicado, ¿no es cierto? Entonces es necesario que el Estado tome cartas en el asunto, en esto de los famosos comerciales con las famosas cuotitas. Bueno, revisemos en el torno político qué nos dice Diana Salazar entre su legado y la designación del nuevo fiscal. Daniel Noboa, ¿qué efectos habría si el gobierno no quita la restricción comercial a Colombia? Una gran pregunta, ¿no? Asamblea. Correísmo dice que el proyecto de ley reformatoria al Código de la Función Judicial cruza una línea roja. Claro, ellos son oposición, ¿no? Gustavo Petro dice, mi posición en relación con Ecuador es bajen todos los aranceles, yo les bajo de inmediato. Ahí está. Pero nuestro gobierno eso no escucha, pues no. Qué bueno que sería que nuestro gobierno baja los aranceles y también Gustavo Petro bajaría. Elecciones, Unidad Popular pediría al Tribunal Contencioso Electoral que declare la nulidad de la cancelación. ¿Pero qué le van a hacer caso? No le van a hacer caso. Elecciones, CNE niega pedido de corrección de Unidad Popular y ratifica cancelación ya. ADN encarga coordinación de bloque a Esteban Torres. Valentina Centeno está en sus últimas semanas de embarazo. Bueno, esto ya habíamos explicado el día de ayer. Son notas de última hora que nos trae la hora. Veamos en el campo económico qué nos dice. Crédito directo en Ecuador. Cargos ocultos y multas disparan las deudas de las familias. Ley de economía violenta no despega. Más informalidad y menos empleo, fenómeno tras fenómeno, años en Ecuador. Gasolineras denuncian persecución y apuntan a Petroecuador por crisis de combustible. Crisis económica en Bolivia deja una advertencia a Noboa. Noboa estabiliza la macroeconomía, pero Ecuador enfrenta tensión social, dice esta nota. Bueno, estamos tomando notas de última hora del diario La Hora. Ahora vamos a revisar qué nos dice Hora 32. Sí, Hora 32. ¿Qué nos dirá Hora 32, el primer periódico digital de Loja? Sí, señor. Dice: el tema de transporte urbano se tratará en sesión de cabildo. ¿Cuándo? Está contemplado como segundo punto del orden del día. Mientras tanto, continúa la suspensión del servicio de buses en la urbe. Este miércoles, o sea ayer 20 de mayo de 2027, la ciudad de Loja se mantiene sin servicio de transporte urbano hasta el día de hoy, ¿no es cierto? La alcaldesa de Loja denuncia a los transportistas en la fiscalía. ¡Ele, caramba! Ahora sí vamos a ver qué pasa, ¿no? La unidad educativa Graciela Tarihuana de Cueva de Loja le apuesta al trabajo comunitario. Bueno, son notas de última hora que ya dimos a conocer el día de ayer. Ahora veamos qué nos trae El Siglo, también periódico digital de nuestra ciudad. Sí, señor, diario El Siglo. ¿Qué nos dice el diario El Siglo de nuestra ciudad? Bueno, mientras tanto, tenemos a mano la crónica, las noticias al día. Crónica, las noticias al día. Sí, la tenemos en vivo porque es el único periódico que nos envían en físico. Sí, señor. Entonces, tenemos información de primera mano. ¿Qué nos dice? Vicios jurídicos y buses apagados. La crisis política que paralizó a la ciudad. Fíjense ustedes, son alrededor de 12 personeros que están en el municipio y no pueden resolver el problema. Y algunos quieren ser alcaldes, ¿no? Quieren lanzarse, quieren volver a ser concejales, y sin embargo no tienen la capacidad de resolver un problema por el que vive Loja. Observaciones al proyecto se retoma a la ordenanza 087-2026, coloca en duda el alza de pasaje urbano y abre un nuevo conflicto político y legal en el cabildo lojano. Mientras tanto, el municipio activó sanciones administrativas y penales contra el consorcio de transportistas Ciudad de Loja, por paralización del servicio. Hoy a las 9 horas se desarrollará la sesión del Cabildo para resolver las observaciones presentadas por la alcaldesa Diana Salazar. Ya son solamente leguleadas, ¿no? Porque ya está aprobado, pues. Ella misma dio el voto para que se alce el pasaje, los pasajes. Y ahora, pues, hay cuestionamientos al asunto del informe, observaciones con respecto a la ordenanza. En ese problema está. Sí, señor, mientras tanto la ciudadanía paralizada. Qué pena, ¿no? A la final, esta alcaldía nos ha traído una serie de problemas, ¿no? No mismo. Pensaban que con votarlo el 10 de abril ya está solucionado el problema. No mismo pueden. Por otro lado, dice UCOT, pone la lupa en sectores con alta recurrencia de siniestros viales. Nota deportiva: Libertad Fútbol Club cayó en penales y quedó fuera de la Copa Ecuador en su primer partido. Gustavo Petro propone eliminar aranceles recíprocos con Ecuador para combatir el contrabando fronterizo. El transporte informal toma el volante ante la crisis en Loja. La paralización del servicio de transporte urbano en la ciudad de Loja, vigente desde el martes 19 de mayo, continúa generando complicaciones. Ante la ausencia, gran parte de la población recurrió a taxis. Sin embargo, la alta demanda supera la capacidad, situación que impulsó al incremento del transporte informal. Las busetas escolares también brindan el servicio. Hay un caos en la ciudad, sí, señor. No se puede mover la gente. Ojalá, pues, en este rato ya debe estar por resolverse el problema, ¿no? Mientras tanto, pues, la alcaldesa muy, muy apuradamente ya ha puesto, pues, la demanda a la Contraloría, ¿no? Sí, porque según la ley está prohibido paralizar los servicios. Sí, lo que no está prohibido es alzar los combustibles. Eso lo pueden nomás alzar, ¿no? Ya. En todo caso, este fue el nuevo paquetazo que nos metieron a los lojanos. Algunos dicen, ya nos vacunaron con el pasaje. Sí, señor. Lo hicieron en el Cabildo Lojano. Es que tenían que hacerlo, porque en verdad, pues, los combustibles subieron, el diésel especialmente. Entonces, es imposible de que sigan cobrando el mismo precio anterior. Los aceites, las llantas y todo lo que necesita un vehículo, todo ha subido, eso es incontrolable. Entonces, también, pues, tienen derecho de subirnos el pasaje, ¿no? Claro. ¿Qué pasó? Pues claro. Bueno, cobro del nuevo pasaje sin autorización. Sí, señor, está sin autorización todavía. Es verdad. Esto en primera plana, ¿no? Que nos trae el diario Hora 32. El Hospital Isidro Ayora conmemorará el Día Internacional de la Enfermería. Nuevo pasaje, cobro se aplicó pese a que aún no existe autorización. Estos son informaciones de otros días, ¿no? Porque hoy estamos en pleno problema de no contar con servicio. Tenemos por acá que nos dice: el enredo de la ordenanza 087, que que dejó a Loja a pie, hoy archivan o aprueban la norma. Así de fácil. ¿Qué dice acá Daniel Semperti, el coronel procurador síndico del municipio de Loja? Habló sobre las nulidades del proyecto en Diario Crónica. Bueno, es que si le nulitan el progreso, si le nulitan la ordenanza, pues no podrán subir, ¿no? La reforma a la ordenanza 055, que regula la operación del sistema intermodal de transportes urbano en el Cantón Loja, enfrenta una fuerte controversia jurídica tras las objeciones presentadas por la administración municipal al procedimiento desarrollado dentro del cabildo. Durante una extensa exposición, el procurador síndico del municipio de Loja, Daniel Semperti, explicó a Diario Crónica las inconsistencias detectadas en el tratamiento legislativo de la normativa, principalmente en torno a la incorporación de artículos que nunca recibieron aprobación durante el segundo debate. El proceso inició el 1 de septiembre del 2025, cuando el Consejo Cantonal conoció en primera instancia el proyecto de reforma a la Ordenanza 055. Posteriormente, el documento pasó a la Comisión de Tránsito, Transporte Terrestre y Seguridad Vial, integrada por los ediles Iván Rudeña como presidente, así como John Espinosa Villacrés y Pablo Vélez Cabrera, para la elaboración de informes técnicos y jurídicos, cumpliendo con el procedimiento, dijo. Bueno, es decir, pese a que hay abogados, deben tener asesores, tienen todo en el municipio, sin embargo, no se ha podido hasta el día de hoy legalizar los pasajes. Así de fácil. Entonces, los lojanos estamos en problemas. Por otro lado, dice, el sur del Ecuador brilla en el cine ambiental. Cortometraje sobre brigadas comunitarias de Loja es galardonado internacionalmente. Qué lindo, ¿no? Sí. Esto es importante. Alegra a los lojanos que nuestros artistas triunfen. Jonathan Narváez hace historia al conseguir su tercera victoria de etapa en el Giro de Italia 2026. Lojanos elegirán 500 autoridades en comicios. Transporte informal gana espacio ante paralización del servicio urbano en Loja. La paralización del servicio de transporte urbano en la ciudad de Loja, vigente desde el martes 19 de mayo, continúa generando complicaciones. Ante la ausencia, gran parte de la población recurrió a taxis. Sin embargo, la alta demanda supera la capacidad, situación que impulsó el incremento de transporte informal, las busetas escolares, bueno, y otros vehículos. La alta demanda supera la capacidad, situación que impulsó el incremento de transporte informal, las busetas escolares.

0: mejor el día de mañana ya tengamos el servicio. Por otro lado, queremos ingresar a Ecotel Press, ¿sí? Para ver qué nos dice Ecotel Press en su primera línea. Bueno, hasta tanto, mis queridos amigos, les indicamos que ayer no fue posible, ¿no? Hoy, sí, en el momento respectivo les vamos a dar a conocer este hermoso libro que ya será presentado en la ciudad de Quito, en el Centro Cultural de la Universidad Técnica Particular de Loja. Sí, señor. La mujer que despiojaba a Monseñor. Una novela interesante, ¿no? Ya se pueden imaginar cuál es el autor. La mujer que despiojaba, sacar los piojos, ¿no? Que despiojaba a Monseñor. Son las 12 horas 30 minutos. Nos vamos a un corte comercial y rezamos con más de Antena 25.
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2: Son las 12:31.
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4: El misterio de Cristo y su ministerio terreno se han desarrollado en una doble oblación: el don de su vida al Padre, de quien recibió su misión, y el don de su vida a sus hermanos y hermanas, hijos e hijas de Dios, que Él ha querido reunir en una única familia. 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
0: Las 12 horas 33 minutos en Antena 25. Continuamos con más notas de última hora, tomando del diario Crónica las noticias al día. Vea, tenemos, por ejemplo, en la parte deportiva, Libertad Fútbol Club cayó en penales y quedó

fuera de la Copa Ecuador en su primer partido. Ya, se acabó para Libertad Club, Libertad Fútbol Club. Se quedaron a la saga. Dice la nota: debut y eliminación. Así terminó el paso de Libertad Fútbol Club por la Copa Ecuador la noche del martes 19 de mayo, tras caer 4-2 en la tanda de penales frente a Liga de Porto Viejo, luego de empatar 1-1 en el tiempo reglamentario. La derrota no solo significó su temprana despedida del torneo, sino que también dejó preocupación entre los hinchas lojanos por el presente del equipo y lo que resta de la temporada en Liga Pro. Se cerraron las esperanzas entonces para el fútbol lojano. Vamos con otras notas de última hora. Gremios automotrices y de conducción presentan observaciones a la ley de tránsito, dice. La Comisión de Desarrollo Económico de la Asamblea Nacional recibió este miércoles 20 de mayo de 2026 a representantes del sector automotriz y de las escuelas de conducción, quienes expusieron sus propuestas previo a la elaboración del informe para segundo debate del proyecto de ley orgánica reformatoria de la Ley Orgánica de Tránsito y Seguridad Vial. Durante la sesión, Genaro Valdión, presidente de la Asociación de Empresas Automotrices del Ecuador, solicitó priorizar la modernización y la simplificación de procesos administrativos. Además, cuestionó los informes de necesidad y factibilidad para el transporte comercial por fomentar la discrecionalidad a la corrupción, defendiendo que las actividades privadas se rijan por la oferta y la demanda. A esta postura se sumó David Molina, presidente de la Cámara de la Industria Automotriz Ecuatoriana, quien pidió evitar restricciones que afecten a la competitividad nacional y mantener intactas las normativas sobre el rating y el transporte por cuenta propia. Nota internacional: Gustavo Petro propone eliminar aranceles recíprocos con Ecuador para combatir el contrabando fronterizo. O sea, sencillito lo que plantea Petro. Le dice: señor presidente, levante los aranceles que puso y yo también los levanto. Y seguimos en paz, seguimos y amigos. Eso es lo que le dice el señor presidente Gustavo Petro. Ahora depende de nuestro presidente, ¿no es cierto? Bolivia expulsa a la embajadora de Colombia por presunta injerencia en su crisis política. Es que la embajadora colombiana sin duda debe tener indicios de socialismo, ¿no? Porque allá en Bolivia se están viviendo momentos de el conservadurismo. Si usted quiere, lo que se llama generalmente en todos los países de derecha, ¿sí?, el liberalismo. Colocación de créditos hipotecarios crece 22% y dinamiza el sector inmobiliario en Ecuador. Revolución Ciudadana denuncia exclusión y bloqueo a sus iniciativas a la Asamblea Nacional. Congreso Smart City Ecuador 2026 debatió en Quito
el futuro de las ciudades inteligentes, dice esta nota. Y por otro lado dice: sátira y poder en escena. El teatro Quimera revive la farsa clásica de Alejandro Casona. El grupo teatral Teatro Quimera presentará la obra Farsa y Justicia del Señor Corregidor, una de las piezas más representativas del teatro clásico contemporáneo español, escrita por el aclamado dramaturgo Alejandro Casona. Las funciones se llevarán a cabo los días jueves 22, hoy, ¿sí?, jueves 21 y viernes 22 de mayo a las 19 horas en el Teatrino de la Casona Cultural de la Ciudad de Loja, dirigida y reproducida íntegramente por Teatro Quimera, una agrupación de reconocida trayectoria en la escena local. Esta propuesta escénica cuenta con un elenco de actores locales y fusiona una interpretación dinámica con una estética inspirada en el teatro de tradición clásica para ofrecer una experiencia de humor, crítica social y reflexión sobre el ejercicio del poder. Y claro, en el Teatrino de la Casona Municipal, donde antes era el teatro, o más bien dicho el Paraninfo Universitario, ahí se va a llevar a efecto esta escena, y quedan invitados todos, ¿no? Figúrese usted, teatro de calidad y gratis, ¿sí?, totalmente gratis. Por otro lado, dice la nota, la riqueza rural del sur ecuatoriano toma el escenario en la Expoferia Agropecuaria Nuestra Señora de El Cisne, con un evento realizado en el Parque Central de Loja. La Corporación de Ferias de Loja, CFL, la Prefectura de Loja y el Centro Cantonal Agrícola de Loja presentaron oficialmente la tercera edición de la Expoferia Agropecuaria Nuestra Señora del Cisne, que se desarrollará del viernes 26 al domingo 28 de junio de 2026 en el Complejo Ferial Simón Bolívar, dice esta nota. Municipio de Gonzanamá rindió homenaje a las madres del Centro del Adulto Mayor de Zacapalca, dice. Fallece el destacado jurista lojano Camilo Valdivieso. Sí, señor, Camilo. Camilo Valdivieso Cueva, destacado profesional de origen lojano, falleció en la ciudad de Quito el 19 de mayo, tras consolidar una impecable trayectoria de más de 4 décadas dedicada al fortalecimiento institucional del país. Doctor en jurisprudencia, abogado de los tribunales de la República, magíster en administración pública y máster universitario en administración y dirección de empresas. El doctor Valdivieso se caracterizó por un ejercicio profesional marcado por el compromiso, la ética, la rectitud y una profunda vocación de servicio que dejó una bella, imborrable, una huella imborrable tanto en el sector público como en el privado. Sí, dice esta nota. Jovencito, creo que tenía apenas 76 años. Sí, señor. Por otro lado, dice, Chuquiribamba en pie de lucha
por incumplimiento de obras del proyecto Villoraco 3. Dice esta nota: el malestar ciudadano volvió a encenderse en la parroquia Chuquiribamba, Cantón Loja, donde moradores bloquearon nuevamente el paso de vehículos relacionados con el proyecto Villoraco 3 ante el incumplimiento de compromisos asumidos por las empresas contratistas hace casi 2 meses. En otras palabras, todavía no creo se termina la vía. Nos faltaba un tramo, ¿no? Nos faltaba el tramo de Villonaco a Taquín. Entendemos que todavía no se termina esto, ¿no? Qué pena, ¿no? Qué pena. Acordes de dos mundos, la Orquesta Sinfónica de Loja une la identidad latinoamericana con el genio universal, dice esta nota artística. Oro rojo en Loja, Yangana se convierte en tierra de fresas. La parroquia Yangana del Cantón Loja consolida una nueva alternativa productiva con el cultivo de fresa. La iniciativa forma parte del proyecto Establecimiento de Cultivo de Fresa Fragaria X Amansa, variedad Albión, impulsado con el objetivo de diversificar la producción agrícola y fortalecer la seguridad alimentaria de la zona. Fíjense, ¿no? Esta zona de Yangana, de Quinara, en la hacienda Palmira, siempre ha sido productiva, ¿no? Hace muchos años, por ejemplo, producía uva. Y la hacienda Palmira era la productora, pues, de este producto, ¿no? Hace algunos años. O sea, esta zona es realmente maravillosa. Ahora, figúrense, están con en el cultivo de las famosas fresas. Loja pone la lupa en sectores con alta recurrencia de siniestros viales. Óigase bien. Loja pone la lupa en sectores con alta recurrencia en siniestros viales. La unidad de control operativo de tránsito puso en marcha un eje investigativo sustentado en un software interno desarrollado con programación en Python y algoritmos de inteligencia artificial. Esta herramienta permite registrar, georreferenciar y analizar en tiempo real el 100% de los siniestros viales que se producen en los 63 barrios de la zona urbana de Loja. Bueno, buenísimo este estudio para que entreguen a las escuelas de conducción, ¿no? Qué bueno, qué bueno. Hay que felicitar a la UCOT en este rato que está haciendo este estudio. Y qué bueno sería que estos estudios entreguen a las escuelas de conducción, para ver, ojalá así tomen conciencia las escuelas de conducción, que no es tan fácil formar a conductores profesionales. Cada día las escuelas van reduciendo el tiempo de estudio, de preparación, van reduciendo requisitos, sí señor, y por lo tanto están a la orden del día los siniestros viales producidos por los famosos conductores profesionales. Sí, señor. Ese es el asunto, ¿no? Porque las escuelas de conducción antes daban los cursos en un año, creo, después bajaron a 8 meses, ahora son 6 meses y cada vez lo van bajando, ¿no?
creen que formar conductores profesionales es cosa sencilla, ¿no? Lo hacen con intenciones exclusivamente económicas. Y aprobado por la misma Agencia Nacional de Tránsito, hay alguna escuela que da la licencia en una semana. Figúrese, en una semana formar a un conductor. Pero claro, ellos no tienen la culpa. La Agencia Nacional de Tránsito les aprueba. Esas escuelas son legalmente conformadas. Sí, señor, no tienen ningún problema. Pero figúrense ustedes que un conductor o conductora profesional se formaría en una semana. Algo raro. Si para ser conductor profesional llevan meses, ¿no es cierto? Pero claro, ahora todo es vía online. Sí, vía online. A lo mejor hasta vía online les están enseñando a manejar, ¿no? A lo mejor. A lo mejor. Ya han suprimido. Ya no hay una planta docente adecuada. Ya no hay maestros. ¿Creen que formar a conductores profesionales es sencillo? Es fácil. Es fácil, sí, señor. No entienden que es un problema educativo formar a conductores profesionales. Sí, señor. Es un problema educativo. Entonces deben estar dirigiendo educadores a las escuelas de conducción, pero no es así. Usted revise la planta docente, revise al director pedagógico de las escuelas, ¿quiénes son? Cualquiera puede serlo. Cualquiera. Menos maestros. Bueno, ya prácticamente estamos en los minutos finales de Antena 25. Sí, señor, porque ayer quedamos pendientes con el libro de hoy. No fue posible presentarles, pero ahora lo vamos a hacer. Sí, señor. Tengo en mis manos este bello libro. Ya está aquí. Para que lo miren. ¿Y saben cómo se titula? La mujer que despiojaba a Monseñor. La mujer que despiojaba a Monseñor. ¿Les suena más o menos quién puede ser el autor? Novelista Lojano. Sí, señor. Por ejemplo, tiene otro título, ¿Quién me ayuda a matar a mi mujer? Ah, ¿no es cierto? Ya se pueden dar cuenta cuál es el autor, el doctor Carlitos Carrión. Y esta novelita va a ser presentada el 27 de mayo, sí, el miércoles 27, la otra semana, en el Centro Cultural de la Universidad Técnica Particular de Loja. Sí, señor, ahí va a ser presentada la novela, en la Universidad Técnica Particular de Loja. Sí, señor. ¿Y qué dicen de la novela? Dicen muchas cosas. Por ejemplo, Francisco Proaño Arandi, director de la Academia Ecuatoriana de la Lengua, dice: un creador como Carrión nos lleva a reconocer y rastrear una vez más las diversas estaciones que marcan el destino del ser humano, siempre con un ademán de simpatía y comprensión y la convicción de que aún en fases históricas convulsas como las que vivimos, siempre habrá lugar para la solidaridad, el amor, la reivindicación de lo mejor que late, vivido y en perpetuar, sí, y en perpetua renovación en el corazón del hombre y la mujer. Precisamente su principal personaje es Obdulia. Está llamado a permanecer, creo, entre las figuras femeninas individuales de la literatura de ficción ecuatoriana.
Obdulia es el personaje central. Ya estoy leyéndola un poco, ¿no? Obdulia es una señora que se encarga de cuidar en un albergue infantil a niñitos pobres que no tienen qué comer, que no tienen quien les proteja, y en este albergue infantil doña Obdulia va a hacer un papel importante en bien de esta niñez. Y entonces por ahí va a asomar pues Monseñor, a quien doña Obdulia estará despiojándolo, ¿no? Una presentación realmente elegante, ¿no? Muy bonita, hecha por, a ver, revisemos dónde está la, dónde, en los créditos revisemos dónde lo han hecho la novela. Haya Imprenta Sánchez, Imprenta Sánchez, ubicada en la José Pérez de Valdivieso, entre Bolívar y Sucre. Sí, una edición muy elegante, ¿no? Bueno, ustedes desean la novela, yo entiendo que sí, ¿no es cierto? Pueden llamar al 0997-547439 y yo se las entrego en casa. Sí, señor. 0997-547439. A domicilio les entrego la novela. El doctor ha tenido la bondad de facilitarnos algunas para hacer llegar en su domicilio. Sí, señor, en su domicilio. Así es que ya lo saben, mis queridos amigos, La Mujer que Despiojaba a Monseñor. Ya está en el tambo de lectura Jaime del Castillo, ya está. Está allí de tal manera que perfectamente podemos hacer una sesión para leerla, para estudiarla, para criticarla. Sí, señor. Esto ya es posible hacerlo. Sí. Está a su entera disposición. Bueno, pues, y el siglo por aquí nos trae en primera plana la desconfianza. Marca a su gobierno. Y Novoa, sí, Novoa dice, la desconfianza marca a su gobierno. En primera plana que nos trae el diario El Siglo. Bueno, pues mis queridos amigos, tenemos que irnos ya. Claro, tenemos que irnos ya. Reiterándoles una vez más sobre esta novela preciosa, una edición de calidad, La Mujer que Despiojaba a Monseñor. Novela, última novela del doctor Carlos Carrión Figueroa, miembro de la Academia Española de la Lengua. Sí, señor, el año pasado nomás le reconoció la Academia de la Lengua como miembro de la institución. Y nos vamos a despedir, mis queridos amigos. Sí, señor. Hoy jueves tenemos, a ver, Bombón Asesino, así se llama. Sí, señor, sí, señor. Bombón Asesino, Juan Echeyoguén, sí. Juan Echeyoguén, 2025, portal 83. Bombón Asesino, es un bombón realmente muy bonito, ¿no? Les dejamos con esta canción y nos despedimos. Hasta mañana, buenas tardes. Buen provecho.

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1: 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Es la 1:02.
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0: 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Es la 1:29.
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2: El tiempo pascual es una realidad hermosa del encuentro entre el resucitado y el discípulo. 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

0: querer contarla es arrojar la semilla, pero no en tierra árida, sino en tierra fértil. 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
1: Son las 2:09.
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0: Hola, soy Ismael.
1: Y yo soy Sammy.
0: Somos de la Unidad Educativa Liceo Matobello. Sammy, ¿has escuchado alguna vez por qué el sapo es aplastado?
1: ¿Por qué el sapo es aplastado? No, ¿por qué?
0: Bueno, pues hoy conoceremos sobre ello.
2: Seguramente usted está enterado de que la rana, el sapo, es uno de los animalitos que más se vincula con la picardía. En Ecuador, por ejemplo, cuando una persona es muy pícara, muy sabida, se le dice, este es un sapo. Claro que la fama del sapo no se queda ahí. En la actualidad, a nivel mundial, se llevan adelante campañas para defender a este animalito, que mucho ayuda para la correcta preservación del medio ambiente. Sin duda, es uno de los mejores conservadores de las cadenas ecológicas.

Pero también, los pueblos de nuestra América se han encargado de involucrar al sapo en muchos cuentos, dimes y diretes. Así, cuando alguien quiere lanzar su lengua en contra de otra persona, se dice que suelta sapos y culebras. Claro que siempre resulta que son palabras que, como el sapo, resbalan. El sapo que croa en las noches tiene también fama de bohemio, farrista y farandulero. Así se lo aprecia, por ejemplo, en el cuento que hoy hemos seleccionado para ustedes y que fue recogido en la zona afroecuatoriana de Esmeraldas por el antropólogo Juan García. Escuchemos por qué el sapo es aplastado.

0: Hace tiempisísimo, el sapo disque no era así como es ahora. Él andaba como todos los otros animales del monte, parado. Pero una vez, nuestro señor hizo una fiesta en el cielo. Y después de eso, fue que quedó como es ahora. Dicen que nuestro señor mandó invitar toditos los animales del monte para que fueran a un baile en el cielo. Toditos los animales se empezaron a preparar. Unos se bañaron en el río. Otros buscaron los mejorcitos que tenían para ponérselo. Ahí en el monte ya se armó la algarabía. Como la araña sabía tejer su telaraña, nuestro señor le dejó encargar para que hiciera una escalera de hilo para que por ahí pudieran subir los animales al cielo y gozar de la fiesta. Como el sapo era cantador, se fue donde la araña, que era respondedora, para ver qué canciones iban a cantar en el baile. ¡Ay, saño! Va que le encuentra haciendo la telaraña. Pero, a todas estas, en ese entonces, nadie sabía cómo era que la araña hacía su hilo. Como el sapo le vio, ya la araña le dijo:
1: ¡Ay, compadre sapo! No le vaya a decir a nadie de lo que ha visto. No me vaya a descolgar.
2: No, comadre. ¿Qué va a creer? Despreocúpese de eso nomás, comadre.
1: Verá, compadre sapo, no le vaya a decir a nadie, porque si no...
2: No, comadre araña, ¿qué va?
0: Bueno, ya conversaron y se pusieron de acuerdo. Agarró el sapo y se fue para su casa, y la araña siguió tejiendo su escalera.
1: Ojalá que el compadre sapo no me vaya a joder.

0: hasta que llegó el día de la fiesta. Todos los animales fueron subiendo y al ver la escalera que había tejido la araña, se preguntaban:
1: ¡Ajo! ¿Cómo será que la señora araña hizo para tejer esta escalerísima hasta el cielo?
0: En pocos minutos ya la fiesta se prendió y esos animales empezaron a sacar lo mejor que tenían para bailar. Hasta ese rato, el sapo se quedó calladito, viendo con los ojísimos, sin decir nada de cómo fue que la araña tejió la escalera. Ahí, los animales se fueron cogiendo y eche baile, y eche baile, y eche baile. Y esa música que gritaba bim, bim, bim, bim, bim. Siguieron bailando y tomando fuerte, sobre todo el sapo. Y ahí sí, señor, no fue cuento que en poquito y nada se emborrachó el sapo y ya comenzó a hablar cosas que no debía. Y ahora sí, no fue cuento que cogió la vihuela y se puso a cantar.
2: ¡Ajá! A ver lo de la fiesta. ¿Ustedes saben cómo es que teje la araña?
3: No, no, ¿cómo él lo hace? A ver.
2: Aquí se lo voy a decir.
3: A ver, díganos que venga esa música, a ver.

0: Y así, el sapo y la araña, más duros que eran, se cantaban y gritaban.
1: ¡Qué bulla!
2: ¡Comadre araña! ¡Caraca bulla!
3: ¡Comadre araña!
2: ¡Caraca bulla!
1: ¡Compadre sapo, no busque bulla!
0: Así que se han estado hasta que a la araña ya no le gustó.
1: ¡Pare, pare esa música, que esto se acabó! Que si no lo sacan de aquí al sapo, no canto ni bailo más.
2: Ahora como haya sido media cabrera.
0: Bueno, ya por aquí, por allá, se lo llevaron al sapo a reposar en un cucho del salón. Ya siguió el baile hasta que fue hora de irse cada uno para su casa. Ya los animales se fueron yendo uno por uno. Va que sapo no se da cuenta y nadie se acuerda llamarlo. Ya cuando había bajado el último, ya fue hora de cerrar las puertas. Enseguida nomás que la araña cogió y suá, suá, suá, desbarató la escalera y se fue a su casa bien tranquila. ¡Ay, señor! Cuando al otro día ya las mujeres comenzaron a barrer el salón donde fue la fiesta en el cielo y a mover los bancos, van encontrando ese punto. Ahí nomás, que cuando van viendo, señor, el sapo con los ojísimos pelados. Ahí nomás, que con las escobas lo arriaron abajo y se dejó venir. Y ahí fue que cuando ya iba a caer al suelo, empezó a gritar.
2: ¡Ay, ay, ay, ay! ¡Apártense, palo y piedra! ¡Porque si no, los parto!
0: Ahí nomás que los palos llegaron y suá, suá, suá, se apartaron. Y las piedras maduras fue que se pusieron. Ahí nomás que llegó el sapo encima de esas piedras y ¡plá! Cayó. Del viaje quedó ñanchillao, aplastado, regado ahí. Después, cuando se quiso parar, ya no pudo y quedó así, aplastado hasta ahora. Y más se le brotaron los ojos. El sapo, por jodón y bandido, se quedó ñanchillao.

Así cuentan los negros esmeraldeños cómo fue que el sapo, por avispado y bandido, se quedó aplastado. La tradición oral de los negros en Ecuador guarda similitud con la de los negros del resto del continente y es muy rica en enseñanzas y sabiduría.

0: Pronto regresaremos con ustedes para compartir otro cuento, mito o leyenda de nuestro continente.
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1: Son las 2 y 33 minutos.
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3: El encuentro con el resucitado es el comienzo de la nueva evangelización. La tarea de los primeros discípulos misioneros de Jesús es llevar una buena noticia a los que están carentes de fe. 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
1: Son las 3:04.
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7: Bendiciones para todos los estimados radioescucha de RCN y de Radio Matoville en este jueves 21 de mayo, jueves vocacional, eucarístico y sacerdotal. La palabra del Señor viene a nosotros a través del Evangelio según San Juan, el capítulo 17, versículos 20 al 26. En aquel tiempo Jesús, levantando los ojos al cielo, oró diciendo: Padre Santo, no solo por ellos ruego, sino también por los que crean en mí por la palabra de ellos, para que todos sean uno como tú, Padre, en mí y yo en ti, que ellos también lo sean en nosotros, para que el mundo crea que tú me has enviado. También les di a ellos la gloria que me diste, para que sean uno como nosotros somos uno, yo en ellos y tú en mí, para que sean completamente uno, de modo que el mundo sepa que tú me has enviado y los has amado como me has amado a mí. Padre, este es mi deseo, que los que me confiaste estén conmigo donde yo estoy y contemplen mi gloria, la que me diste, porque me amabas antes de la fundación del mundo. Padre justo, si el mundo no te ha conocido, yo te he conocido, y estos han conocido que tú me enviaste. Les he dado a conocer y les daré a conocer tu nombre, para que el amor que me tenías esté con ellos, como también yo estoy con ellos. En esta oración de Cristo dirigida al Padre, después de pedir por su pequeño rebaño, pide por la Iglesia Universal que, encaminada por los senderos de la salvación, reconocerán el nombre del Señor en todos los tiempos y lugares, pero que también estará sometida a tribulaciones. El Señor pide por la unidad tanto entre sus discípulos como entre ellos y la Trinidad. Esta unidad se fundamenta en la fe en quien el Padre ha enviado, viviendo su palabra que se manifiesta al mundo por medio de la caridad. La gloria que el Hijo da a sus discípulos es la revelación del misterio de su propia identidad y del camino de retorno al Padre, que abre un camino de misericordia. La respuesta al Hijo de Dios se cifra en permanecer en su palabra, como el sarmiento en el árbol de la vid, dando frutos dignos de ser presentados al Padre. La meta prometida es que los que creen en el Hijo de Dios estén con Él en su gloria como hijos. El mundo en el que crece la Iglesia sigue siendo un campo cultivable que podrá seguir dando frutos a través del tiempo. La cizaña continuará a expandirse si el grano bueno deja de ser sembrado. Que todos sean uno, para que el mundo crea que el amor de Dios es real y nos une por encima de todo. Gloria al Padre, al Hijo y al Espíritu Santo.
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1: Son las 3:36.
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7: Acompaña en este momento Gabriela Celi, presidenta del gobierno parroquial de Cangonamá. Coménteme un poco respecto a las actividades que han desarrollado o han planificado para poder realzar, si se quiere, el trabajo que se desarrolla en esta parroquia con el apoyo, entiendo, de sus habitantes. Bienvenida.
8: Muchas gracias. Muy buenos días. Es un gusto para nosotros poder compartir estas festividades e invitarles a cada uno de ustedes para que puedan acompañarnos desde el 26 al 30 de mayo. Tenemos programaciones deportivas, sociales, culturales, religiosas y civiles, en la cual prácticamente estamos llevando 165 años de vida política parroquial, en la cual vamos a realizar el día 26 de mayo lo que es la minga de sentamiento para embellecer a nuestra parroquia. Claro. El día 27 tenemos en la mañana el gran campeonato de indoor fútbol masculino y femenino. En la noche tenemos la proclamación y exaltación de la nueva soberana Dana Loaiza, la reina de nuestra querida parroquia. En la noche, al siguiente día, lo que es el día 28, tenemos nuestra gran feria agrícola, artesanal, turística, ganadera, en la cual nuestros agricultores podrán llevar sus principales productos que cultivan y siembran en sus diferentes localidades para los diferentes concursos, así como también tendremos el día 29 de mayo, tenemos el día central, la sesión solemne, desfile cívico, estudiantil, participan autoridades civiles, diferentes cantonales, provinciales que nos van a acompañar en este evento. A las 11 horas tenemos lo que corresponde a la sesión solemne conmemorativa a los 165 años de vida política parroquial. A continuación, en la noche, tenemos lo que es las festividades, el evento galante de lo que corresponde la conmemorativo, lo que es las fiestas religiosas y las 165 años, en la cual vamos a estar teniendo la presencia, además de eventos artísticos, danzas, coreografías, que van a realzar el potencial turístico que tiene nuestra parroquia. Tenemos en esta noche galante desde lo que es el Oriente Ecuatoriano, Euler Caicedo, para resaltar nuestras festividades de parroquialización, así como también en honor a nuestra Virgen de la Asunción.
7: ¿Cuánto cuesta realizar todo esto en materia de inversión que hace el gobierno parroquial?
8: Tenemos directamente una inversión baja, lo que tiene que ver en lo que es en la organización de las festividades, ¿de lo cuánto? Que es la feria agrícola, lo que tiene que ver el programa sociocultural, el deportivo, pero lo demás se está consiguiendo con el apoyo de los compañeros vocales e instituciones que nos están apoyando como auspiciantes para la realización de este magnífico evento conmemorativo.
7: ¿Podemos hablar de inversiones, de cuánto se ha destinado?
8: Prácticamente tenemos en los tres proyectos que estamos complementando una inversión aproximadamente de unos $6,000. Sí. Pero están dedicados exclusivamente a la realización de la feria, que en la cual entregamos kits a nuestros productores para que puedan indicar sus productos y puedan conocerlos a nivel local,
7: ¿cuántos
8: nacional.
7: ¿Cuántos kits se van a entregar?
8: Dependiendo de las personas que vengan a intervenir en los diferentes concursos. Tenemos reconocimientos, así como también es propio el campeonato deportivo, también tiene premiación, son lo que se está realizando directamente la organización. No tenemos mucha inversión, la inversión es directamente externa por lo general para la realización de estos eventos.
7: Como se van a desarrollar varios eventos, ¿cómo están preparándose para lograr la conectividad, es decir, que haya vialidad de alguna manera accesible para facilitar la circulación o movilización de quienes van a acudir o van a regresar, es decir, en esa dinámica constante que se da?
8: Claro que sí. En este tema, gracias a la Prefectura de Loja, actualmente nos encontramos realizando el mantenimiento vial en nuestras principales arterias de conexión. Tenemos una vía de lo que es de tercer orden, vía Lastrada, pero estamos hasta el momento dando intervención en nuestras principales arterias de conexión para poder tener unas vías de buena estabilidad para que puedan visitarnos desde el 26 al 30 de mayo. De igual forma, posteriormente tenemos que en este año se construirá el asfaltado de nuestra parroquia, gracias al apoyo del ingeniero Mario Mencino, prefecto de nuestra provincia de Loja. Ya. El proceso se encuentra ya, gracias a Dios, en proceso de desembolso por parte del
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1: Son las 4 y 12 minutos.
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7: La UTPL inauguró el nuevo laboratorio académico Himnolabs, un espacio diseñado para transformar ideas en soluciones reales mediante procesos de ideación, validación y prototipado. Este proyecto, cofinanciado por la Unión Europea, fortalecerá la formación práctica de los estudiantes e impulsará iniciativas de innovación, emprendimiento y desarrollo sostenible desde la academia.
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8: Un estudio desarrollado por investigadores de la UTPL junto a universidades de Argentina y Ecuador reveló que el consumo frecuente de frutas y preparaciones tradicionales como el sofrito pueden ayudar a reducir el riesgo de diabetes tipo 2. La investigación, realizada con más de 1.300 adultos ecuatorianos, también identificó que la grasa abdominal y la baja masa muscular incrementan el riesgo cardiometabólico.
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1: Son las 4 y 41 minutos.
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2: Son las 5 con 3 minutos.
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0: Cordiales saludos, amable audiencia de Radio Matovelle. Bienvenidos a este espacio de noticias. Hoy estamos jueves 21 de mayo de 2026. Loja sigue con un clima bastante complicado, si bien no llueve con intensidad, la llovizna tampoco se aparta de la ciudad y se entremezcla con el sol. Es un claro oscuro que tenemos en la capital lojana. Y dentro de ese claro oscuro también existen cuestionadas decisiones por parte del Cabildo lojano. Hoy, casi 5 horas de reunión de Cabildo para decir que el pasaje de bus sigue valiendo 30 centavos. ¿Dónde quedan los 6 centavos de la resolución del incremento? Una situación muy compleja que se vive en la capital lojana. ¿Y de aquí en adelante qué vendrá? ¿Cuál será realmente las reacciones que se va generando de parte de la ciudadanía y también de los transportistas? Una situación realmente compleja en la dinámica económica de la ciudad. Bueno, hoy tenemos información sobre este asunto, a pesar que en redes sociales ya se difunde todo. Sin embargo, conocer con detalles y proporcionar la información a través de los medios de comunicación tradicional es una forma de realmente institucionalizar aquello que pueda interpretarse de una manera distorsionada y tal vez ocasionar mayor malestar del que ya se pueda tener entre la clase del transporte especialmente. Con esto empezamos la información recordándoles que estamos en el dial 100.1 en Loja, 93.3 FM en Santo Domingo de los Áchilas y en todo el mundo gracias al sistema digital.
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0: Entre los acontecimientos de este día, al menos en el ámbito nacional, se solicita a la Comunidad Andina de Naciones se revise el asunto arancelario con Colombia. Vamos a tomar en consideración esta noticia casi de última hora. Asimismo, tendremos información respecto a lo que sucede en el ámbito de las resoluciones del Cabildo en torno a lo que representa en sí la resolución de dejar sin efecto la disposición mediante ordenanza de que el costo del pasaje urbano cueste 36 centavos, pero hoy el Cabildo regresó a 30 centavos, es decir, borra y va de nuevo. De cierta forma, esto costó 5 horas de reunión, o casi 5 horas. Vamos a conocer algunos otros detalles sobre este tema que sin duda es de interés. Y algo que caminando y conversando se logra recuperar y conocer es que la ruta de Nahumbriones, que era un tema planteado a nivel de varias instituciones, incluso de orden cultural, era trabajar en obras de infraestructura que definan la ruta histórica de Nahumbriones. ¿Dónde quedó todo esto? Es un asunto que de alguna manera lo vamos a compartir este día. También tendremos información relacionada con un hecho de tránsito, un siniestro que se produjo este día en horas de la madrugada, donde 16 personas resultaron heridas. También tendremos detalles para compartirlo aquí en Radio Matovelle. Y nuestro invitado, el doctor Vicente Flores. Con él vamos a conversar, aprovechando su actividad comercial, vamos a conversar cómo vio él a la ciudad desde la perspectiva comercial en estos días de paralización del transporte. Parece que no sucedió nada, pero vamos a ver qué nos dice él. También tendremos el enlace con la red Vatican News, la información religiosa, y con la coordinadora de medios populares y educativos del Ecuador, Corape, para de esta manera complementar la información de la jornada de este 21 de mayo de 2026.
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2: Son las 5:08.
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0: Seguimos con las noticias en Radio Matovelle. Para este día se analizó, como ya hemos informado, que a nivel de cabildo se resuelve que el costo del transporte sea de 30 centavos, es decir, ya no será de 36, menos de 45 o 50 centavos, como lo proponían los señores transportistas, puesto que ellos consideran que no es sostenible. Más adelante tendremos algunos otros detalles. Pero al aprovechar la presencia del doctor Vicente Flores aquí en los estudios de Radio Matovelle y a él tener esta experiencia de ser comerciante, ¿en qué medida usted considera que hubo esta paralización de alguna manera repercutió en el ejercicio comercial? ¿Cómo vio usted el movimiento ciudadano durante los días 19, 20 y parte del 21 de mayo?
18: Sí, buenas tardes, mi estimada licenciada Mercedes, buenas tardes a Tatiana y gracias por la oportunidad. Bueno, toda paralización, toda medida de esta naturaleza siempre va a causar efectos negativos al comercio, al tránsito y a todos los que quieran pues transportarse de un lugar a otro. Incluso salimos a las calles el día de hoy, un poco vacía la ciudad, claro, parece que estábamos como en domingo en la tarde, claro, que se circulaba tranquilamente, no es como en otras oportunidades que las calles están prácticamente mucho tráfico, mucho vehículo, pero ahora como que estos tres días ha estado un poco más despejada y se ha podido transitar de una mejor manera, pero le decía de que el problema económico es terrible, siempre va a haber afectaciones a todo tipo de emprendimiento, al comercio, a todos los que quieran movilizarse, incluso hasta la empresa pública y a la empresa privada, porque hay muchas personas que más que todo que utilizan el transporte urbano, y eso también pues les ha hecho mucho daño, mucho perjuicio, ya que han tenido que caminar muchas, alguna hora, dos horas. Para los igualmente los estudiantes tuvieron que suspender las clases, y de esa manera pues yo creo que hay un retraso enorme para el adelanto de nuestra ciudad, de nuestra provincia, de nuestro país. Mire, cuando no hay autoridades acertadas, cuando no hay líderes que tengan el conocimiento, la capacidad, que puedan resolver los problemas, cuando van, por ejemplo, en este caso, concejales que no conocen muy bien las leyes, personas que cogen como directores en los diferentes departamentos, tampoco tienen el conocimiento y el nivel que deben tener para que puedan ayudar a que este municipio marche de la mejor manera. Es un poco, yo creo que difícil que se lo pueda hacer, porque, pues, repito, hay personas que no están preparadas. Así que esperemos con la decisión que tomó el cabildo, aunque yo creo que van a haber más problemas que antes, porque claro, se ha escuchado.
0: Ahora los transportistas van a reaccionar de una manera tan fuerte, porque incluso la conquista de los 6 centavos la pierden, no se diga un incremento mayor.
18: Claro, el tema, mi estimada Alicia Mercedes, es también que hay que analizar las dos partes. Si claro, bien nosotros siempre vamos a luchar por que no se perjudique, no se meta la mano al bolsillo de las personas que más lo necesitan, porque el transporte urbano siempre va a ser la persona que venden claro, en el mercado, los estudiantes, las personas que carecen de recursos, de que no tienen un vehículo. Entonces siempre van a ser afectados, pero también hay que considerar, mire, que los pasajes no se los ha subido, creo, desde 2014, cuando se hizo el incremento de 30 centavos, el galón de diésel costaba $1. Ahora cuesta $3.10, ¿no es cierto?
0: La eliminación del subsidio es algo que ya está vigente.
18: Claro, y eso, mire, perdón que le interrumpa, y eso viene desde arriba. Yo creo que el gobierno también ha tomado medidas totalmente desacertadas, y eso es la consecuencia de eso.
0: Podemos decir que hay pelea de pueblo contra pueblo, porque en definitiva los ciudadanos quieren que no les cobren más, los transportistas también necesitan sostenibilidad en su labor, y terminamos, digamos, peleando entre nosotros cuando las decisiones, como usted bien señala, nacen de arriba.
18: Claro, repito, no, cuando no hay una persona que administre bien y que vea todo lo que favorece y lo que pueda perjudicar. Decía yo que se quitó el subsidio al diésel, se pensó que dándoles 6 meses de subsidio a los transportistas ya se solucionaba el problema, y no es así. Yo creo que medidas parches no nos van a perjudicar, porque el problema está allí. Entonces, mire, ahora parece que yo decía que el problema va a ser más grande, porque ya, aunque claro, tienen un margen de ganancia muy muy pequeño, pero también yo creo que los costos ahora, usted, por ejemplo, si tiene vehículo, antes con $20 llenaba el tanque,
0: claro.
18: Ahora tiene que llenarlo con $60. Igual hay que pensar en los transportistas también, ¿no es cierto? Que antes llenaban el tanque con unos $50, ahora tienen que hacerlo con más de $150.
0: Es decir, hay mucha cantidad de personas viajando, haciendo esta circulación de dinero, y a veces es impensable entender que a estas personas les falten los recursos para poder sostener sus proyectos.
18: Claro, o sea, es que todo es
0: esto es,
18: usted sabe que el país, la economía funciona en relación a todos los, claro, cómo se la mueve
0: de un objeto de demanda.
18: Claro, exactamente, de un lado y otro lado. Si por ejemplo en un sector está mal, todo está mal, ¿no es cierto? Yeah. Si el sector del transporte, o sea, paraliza todo el comercio, toda la movilidad va a fallar y va a haber pocas personas que puedan viajar y poco turismo, poca compras en los diferentes negocios, ¿no es cierto? Entonces siempre va a haber perjuicio en estos temas. Por eso sí es importante también, repito, de que cuando se tome una medida se lo haga de una manera consciente, de un análisis profundo de a quién puede perjudicar y a quién puede también a lo mejor favorecer. Mire, doctor, por ejemplo,
0: ahora, el principio de sostenibilidad también toca tomar en consideración que la transportación es un sector estratégico. Es decir, por ejemplo, si usted cierra su negocio, si me recuerda, usted tiene productos de corbatas,
18: calzado, para caballero, digamos, todo lo que es que relación es decir, con el vestimenta claro, de los caballeros.
0: Si usted mañana cierra su negocio, nadie dice nada, tal vez le pregunten el doctor que se enfermaría o se iría a otra ciudad, se puede pensar, pero no pasa de allí. Ahora, en el caso del transporte, no es que ellos cierran y no pasa nada y vienen otros, o tal vez puede ser que vengan otros, pero cuando hay esta acción masiva, hay una conmoción inmensa porque es un servicio estratégico y tal vez el gobierno tendría que tratarlo de manera diferente.
18: Darle preferencia, yo creo que el interés que debe tenerlo, porque el transporte es el que mueve todo. Se paralizó la transportación, prácticamente el país se paraliza. Así es. ¿No es cierto? Pero porque también hay que hacer conciencia. Por ejemplo, yo escucho muchas personas que dicen, bueno, si no les da, ya pues vendan los buses y póngase otro negocio. Es que no es así. Es que cada cual tiene un negocio. A mí no me pueden decir, si te va mal en el almacén, ya cierra el almacén y ándate
0: a trabajar. Y ponga a vender hamburguesas porque no lo cierto, va a poder
18: a otro
0: hacer.
18: Lado. Y no, lo mismo pasa con los transportistas. Negocio, claro. Ya es la línea de negocio que viene por muchos años. Es la manera de vivir. Lo que pasa es que muchas veces se dan criterios, se dan opiniones cuando no les perjudican su bolsillo, no les perjudican sus intereses. A lo mejor tienen un empleo que ganan le reciben su mensualidad y tranquilamente trabajen. Claro. O no trabajen, entonces allí es más cómodo, pero en cambio cuando las personas generan trabajo, tienen que buscar clientes, buscar cómo se busque el día a día, es totalmente difícil, ¿no es cierto? Entonces sí es importante que los administradores de la cosa pública, ya sea provincial, cantonal, parroquial, nacional, tienen que, repito, hacer un análisis de qué pasaría. Por ejemplo, se subió el combustible, se quitó los subsidios, que para mi criterio es un poco también saludable, ¿no es cierto? Porque muchas veces el país tiene que endeudarse para estar subsidiando, pero también hay que ver que muchas veces el Estado subsidia a sectores que casi no lo necesitan, ¿no es cierto? Porque se puede focalizar, por ejemplo, el diésel, la gasolina, el gas, se puede focalizar a las personas con mal no necesitan, sino que ellos toman medidas prácticamente a todo el mundo. Mire, y los que más tienen, ellos nunca pierden.
0: Claro,
18: ellos nunca pierden, ¿no? Cierto, porque...
0: Doctor, pero aquí viene otro fenómeno. El fenómeno es que el asunto puede estarse visualizando como un nicho de mercado. A ver, yo no quiero pelearme con los transportistas, tampoco quiero pelearme con la ciudadanía. Entonces tomo el atajo de decir, bueno, vamos a hacer de nuevo estudios porque están desactualizados y los tengo entretenidos a los transportistas para que no se enojen y en las papeletas no se desquiten, es decir, el día de las elecciones. Y a la ciudadanía la tengo con el mismo transporte, así mismo, con el mismo valor, perdón, para que tampoco se incomode y vayan y tampoco se pronuncien negativamente en las papeletas de votación. Es decir, todo se ha convertido en un nicho electoral.
18: Mire, hay muchas cosas que hay que analizar y muchas situaciones por eso hay estos problemas. Por ejemplo, yo creo que falta preparación, por ejemplo, repito, de los concejales, de analizar bien las cosas, porque este problema se hizo porque yo creo que se habían saltado, no habían puesto algunas cosas, algunos análisis que habían, claro. Y bueno, y hubo el problema, por eso es lo que tuvieron que rever la decisión. El otro tema es de que ellos, cada cual, también cuida a su cliente. Clientela, como dicen, bueno, aquí yo no quiero pelearme ni con el transporte ni con las personas que utilizan el transporte, entonces allí pues hagámoslos pasar el tiempo, como usted bien lo dice, ¿no es cierto? Pero lo más grave es que si hay personas externas que incluso están ahora de candidatos que les conviene que haya caos en el municipio. Es decir, para decir, por ejemplo, miren, yo he visto que dicen, por ejemplo, este municipio ya está en caos más de 20 años, pero tiene que venir alguien para que arregle, si claro, solo esta persona puede arreglarlo. Y es, no es así. Yo creo que las personas que ya han estado, por ejemplo, en el municipio y quieren regresar, yo creo que está bien que se queden, así como yo he dicho, por ejemplo, si hablamos del expresidente Correa. ¿Cuánto daño ha hecho el país de estar confrontando, de estar que si no gana el uno, gana el otro, que, y tanta cosa? Si se hubiera ido como se fueron otros presidentes, como Rodrigo Borja, como Sixto Durán, con los expresidentes a su casa tranquilamente, el país fuera diferente. Igualmente pasa aquí en Loja, ¿no es cierto? Claro, si los que ya pasan por el municipio, alcaldes, claro, concejales, ya cumplieron, váyanse a su casa y dejen de estar viendo si quizás fracasa el próximo alcalde para decir que yo soy el que voy a solucionar el problema. Eso ha hecho tanto daño, mi estimada licenciada Mercedes.
0: Rodrigo Borja, incluso Sixto Durán Valle, dijeron: yo no me voy a pronunciar sobre política. Y por más que los periodistas insistíamos, porque yo sí también insistí, no, dijo. Yo puedo hablar sobre cualquier tema, me dijo Sixto Durán Valle, y algo parecido Rodrigo Borja, me dijeron en su tiempo: nosotros ya pasamos. Ahora les toca a los que están gobernando. Si están haciendo mal o bien, qué pena, pero ya.
18: Y dejarlos que hagan las cosas, ¿no es cierto? Pero dijeron, si uno está oponiéndose a todo.
0: Tuvieron una actitud muy, me atrevo a decir que contribuyeron hasta con la paz del país.
18: Exactamente, y lo mismo debe suceder aquí en el cantón y en la provincia, ¿no es cierto? Sino que hay personas que se creen dueños de las instituciones o que no se han llenado, ya están en política, en los cargos públicos, 20, 30, 40 años y no se resignan, quieren seguir. Entonces eso es lo que, repito, ha hecho tanto daño. Entonces por eso nosotros muchas veces, por la desesperación, y a usted le consta que usted es una periodista que investiga, que prácticamente sabe todo lo que ha pasado en Loja. Por eso, ves, tienen que, mire, para que no gane este, tiene que ganar el de acá. Entonces elegimos el peor. ¿Qué pasó en las últimas elecciones cuando elegimos al alcalde? Hubieron buenos candidatos para tener un buen alcalde y no tuviéramos a lo mejor este problema de destituir un alcalde, de que vaya una persona que no está preparada a la alcaldía, sino de tener un alcalde que cumpla los 4 años y que esto funcione. Eso es lo que nos pasa también como ciudadanos. A veces también actuamos, mi estimada decía Mercedes, con mucha irresponsabilidad. No vemos las personas adecuadas, preparadas, que puedan hacer gestión, que puedan administrar. Simplemente nos cae bien alguien, si está o no está preparado, nos importa, disculpe la expresión, un comino. Eso es lo que nos ha perjudicado y por eso estamos en estos graves problemas que no podemos despegar. Mire, por ejemplo, yo recién hablaba con un señor de la SUAY, me dice que el alcalde que está ahora en funciones, incluso a mí no me interesa de qué línea sean, yo creo que es de la línea del correísmo, pero es un excelente alcalde que ha hecho obras maravillosas, se está haciendo en la SOAI. Entonces mire esa envidia sana de decir: nosotros también queremos un alcalde que pueda hacer buenas obras, que han construido recién 2 hospitales del municipio para atender a la gente. Mire estas cosas, y aquí cuando se ve, aquí cuando se cae un puente después de un año y es un puente de 20 metros no lo pueden construir. Entonces esa es la desidia, ese es el quemimportismo también, y ese es la no preparación de las autoridades.
0: Doctor, para complementar esto, y justo que ahorita señala que no hay apoyo de parte de las autoridades municipales, usted es un comerciante y seguramente tiene que sacar el permiso de funcionamiento, y hay que llevar el papelito del RUC, que ellos no lo necesitan porque solamente digitando la cédula del usuario encuentran todo, porque hay cruce de datos entre instituciones. Piden el impuesto a la renta, asimismo no se lo necesita porque solamente cruzando los datos ven si la persona ha declarado o no. Ya son 2 documentos que no necesitan. El del cuerpo de bomberos, asimismo lo pueden cruzar a los datos y tampoco tendría que llevar el usuario ningún documento. Pero solamente las señoras en revisar los documentos demoran entre 10 a 12 minutos. Imagínese en cada usuario, y hay, entiendo, un promedio de unas 10, 12 ventanillas, pero son cientos de usuarios todos los días perdiendo tiempo en situaciones que deberían simplificarse en este municipio y en todos los municipios del país.
18: Y en todas las instituciones, mi estimada Alicia Mercedes.
0: Ahora, mi preocupación es, ¿por qué la Cámara de Comercio, por ejemplo, asociaciones de comerciantes, no dicen nada y guardan absoluto silencio. ¿Y cómo esto de alguna manera puede repercutir en un próximo periodo electoral?
18: Lo que pasa es que cada cual cuida su espacio. Por ejemplo, los gremios ahora, no, nadie dice nada. Aquí pasa lo que pasa, y usted sabe que en el tiempo también de Correa trató de terminar con todos los colegios profesionales, gremios,
0: y
18: hubieron cosas que prácticamente de eso han influido bastante para que ahora nadie diga nada. Entonces, eso es lo que también ha acarreado muchos problemas, ¿no es cierto? No hay, por ejemplo, quién reclama. Usted, por ejemplo, bien dice que para hacer un papel, para hacerle un trámite, tiene que estar un mes, dos meses, tres meses. Pero eso también por la inmensa burocracia que ha ingresado en las instituciones. Y no solamente me refiero al municipio, sino en todas las instituciones, con tanto trámite. Mire, antes usted, para ir a sacar a alguien, iba a una ventanilla, le solucionaban el problema y no tiene que ir a la una, a la otra y tantas, claro, cosas. Entonces, ahora hay tanto trámite, tantas direcciones, tantas personas que tienen que pasar de una mano a otra, pero eso es para justificar la presencia de la burocracia que está metida y que irresponsablemente lo han hecho. Y lo hacen las autoridades que administran estas instituciones.
0: Esto es un poco preocupante. Doctor, ¿en qué medida realmente, cuando ya tengamos las elecciones de noviembre, podemos conseguir tal vez algo diferente, tal vez analizar estos matices? ¿O nos olvidaremos con el periodo del Mundial?
18: No, yo creo que ahora tenemos que ponerle más atención a las cosas, mi estimada licenciada Mercedes, porque si estamos como estamos es por la irresponsabilidad, repito, de nosotros. Uh-huh. Y por la desidia, por dejarnos engañar, por dejarnos encantar, porque los políticos son como los encantadores, discúlpeme, de las serpientes, que cogen y nos emborrachan, nos ofrecen maravillas y le damos el voto. Entonces ahora sí, pues, tenemos que analizar bien, porque en todo proceso electoral van a haber buenos, malos y pésimos candidatos, pero tenemos que saber, tenemos que tener, para eso Dios nos ha dado esa inteligencia, esa sabiduría, esa prudencia para poder actuar. Entonces, claro, para todo tenemos que a lo mejor alcanzarnos o darles un tiempo. Si viene el Mundial, dediquémonos, no hay problema a ver el fútbol, pero eso no quiere decir que nos vamos a despreocupar y vamos a decir en el tiempo de elecciones, no elijamos nomás a cualquiera porque no me interesa. Después, al otro día, cuando se elige a alguien, estamos ya reclamando, no, llama, licenciada Mercedes, no hay agua en el barrio tal, no hay luz, no hay reportando las necesidades, ¿no es cierto? Entonces, si actuáramos con esa responsabilidad, con ese amor a nuestra ciudad, a nuestra provincia, al país, fuéramos un país diferente. Yo creo que aquí también el tema de la corrupción nos está agobiando, el tema de la delincuencia, aunque el presidente está haciendo algunas cosas, pero sí hay muchas cosas que por el otro lado tampoco, no hay ayuda, por ejemplo, porque como digo yo, aquí hay confrontación entre dos poderes, el uno y el otro que defiende muchas veces hasta la delincuencia, el narcotráfico, y el otro es lo que los ataca. Entonces no hay unidad de todos los ecuatorianos para poder sacarlo al país adelante y poder tener el apoyo, que los gobernantes tengan el apoyo también, pero que hagan las cosas bien, que no hayan cosas que estén reñidas contra la moral, contra los destinos de los recursos del país, ¿no es cierto? Sino más que todo que manejen bien esos recursos y que empleen, que trabajen de una manera que puedan solucionar los problemas, porque caso contrario vamos a tener los mismos problemas. Si no elegimos bien, si nos dedicamos a otras cosas, ahora tenemos la oportunidad ahora en noviembre de elegir, sino más que todo que manejen bien esos recursos y que empleen, que trabajen de una manera que puedan solucionar los problemas, porque caso contrario vamos a tener los mismos problemas. Si no elegimos

0: y todo, dice, ni los 36 centavos prácticamente nosotros salimos allí. Si siquiera necesitamos 40, 45 o 50 centavos para poder subsistir, pero yo creo que también es importante que las autoridades que estén ahora no le dejen los problemas a las próximas autoridades, que digan, bueno, como yo ya mismo termino, yo me voy, y que venga y que sigan los problemas. Eso es ser demasiado irresponsables con la ciudad, con la confianza que les da el pueblo.
1: Doctor, solamente para finalizar, ¿usted está apoyando alguna candidatura o precandidatura, considerando que todavía no hay una formalización inscrita en el Consejo Nacional Electoral?
0: Mire, como usted sabe, mi estimada licenciada Mercedes, yo fui director del Movimiento Construye aquí en la provincia de Loja, claro. Y desgraciadamente, pues, por los intereses mezquinos del poder, pues, nos eliminaron, nos sacaron de la vida política, pero nosotros estamos analizando, como digo, responsablemente, y apoyar un buen candidato a la alcaldía.
1: Doctor,
0: porque lo que queremos,
1: oportunidad, entonces
0: exactamente,
1: vamos a
0: lo que queremos es darle a Loja una buena autoridad, tanto a nivel de la provincia como a nivel del cantón, y eso es lo que nos ha animado a seguir en la política, y lo hemos hecho toda la vida. Nosotros no nos hemos beneficiado de la política, nosotros hemos apoyado. Yo en la política casi estoy ya más de 45 años y no me he beneficiado. Yo tengo mi negocio, te conoce, y de eso vivo, ¿no es cierto? Pero hay personas, claro, que sí se han enriquecido de la política, pero el ánimo no nuestro, a lo mejor, y lo que queremos es que vayan buenas autoridades, nuevas autoridades, que solucionen los destinos de la provincia y particularmente de nuestro cantón, que está prácticamente, como dice el pueblo, hecho pedazos.
1: Gracias, doctor.
0: Muchas
1: por habernos
0: gracias,
1: acompañado. Nos vamos a la pausa comercial y vamos a regresar con algunos detalles, precisamente con lo que sucedió en el Cabildo Lojano en la mañana de este día. Vamos a la pausa.
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3: Son las 5 con 34 minutos.
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1: Seguimos con las noticias en Radio Matovelle. Ya tenemos las 17 horas más 37 minutos. 17 horas más 37 minutos. Y la información continúa. Esta se relaciona con temas sin duda de interés en la colectividad y hay que tomarlos en consideración con algunos detalles que los vamos a ofrecer justamente en este momento. Se da cuenta que hubo una conflictiva sesión, por así decirlo, con 7 votos a favor.

0: favor, el Cabildo de Loja aceptó este jueves 21 de mayo de 2026 la observación total de la ordenanza, en este caso, por así decirlo, un rechazo total a la ordenanza que regula la operación del sistema intermodal del transporte urbano Situ en el Cantón Loja. Con ello, esta normativa legal pasa al archivo y no entrará en vigencia, por lo que el alza de pasajes precisamente en la ciudad de Loja queda sin efecto y se deberá iniciar desde el principio un nuevo proceso para construir precisamente el proyecto de ordenanza donde conste un futuro incremento de los pasajes. Las personas o los concejales que votaron a favor de la observación de la ordenanza fueron la alcaldesa Diana Guayanay, que constantemente ha insistido sobre el asunto, los concejales Pablo Carrión, Lenin Cuenca, Santiago Herráez, además de Jorge Patiño, Pablo Quiñones, y se indica además que participó en este voto Yuri Yaguana. Mientras que, en cambio, los concejales, en este caso de manera puntual Polibio Vélez, votó para insistir en que se dé luz verde a la ordenanza o la aprobación de la ordenanza para que entre en vigencia los 30 centavos. En tanto que también se pronunciaron en contra el doctor Iván Ludeña, Adalbert Gaona, Miguel Castillo y John Espinosa, que se abstuvo en este caso. Una vez finalizada la votación, el presidente del Consorcio de Transportistas Urbanos Ciudad de Loja, Pablo Chiriboga, mostró su preocupación, su incomodidad, por así decirlo, respecto a la decisión adoptada por el Cabildo. Dijo que el gremio, mediante su asamblea permanente, definirá si sigue con la suspensión del servicio de buses o levantará la medida. Habría que ver exactamente qué es lo que va a pasar de aquí en adelante, porque luego de 5 horas de sesión de Cabildo de Loja, al menos la tarifa del transporte urbano seguirá siendo de 30 centavos de dólar. Por supuesto, esto de acuerdo a la ordenanza que se proponía elevar, pues quedaría sin efecto y por tanto los 30 centavos son los que son legítimos con los 7 votos a favor de este allanamiento o a estas observaciones de la alcaldesa. En todo caso, a lo que tal vez pueda seguir preocupando a los transportistas es que, a pesar de la insistencia que han tenido para que haya un incremento incluso superior a los 36 centavos, simplemente pues regresan a cero. La conquista de los 36 centavos pues queda sin efecto y hoy simplemente se sigue sin ninguna situación. Ahora, de aquí en adelante, ¿qué es lo que va a pasar? Es la enorme preocupación que se siente en el Cabildo lojano y también entre la ciudadanía, porque el Cabildo hace gala realmente de la improvisación que tiene. La mayor parte de los señores concejales no conocen respecto al procedimiento parlamentario. Tampoco se ajustan a la normativa de orden técnico. Se pierden en el populacho y están muy pendientes de lo que pueden señalar en este caso las redes sociales o la presión mediática, por así decirlo, y queda realmente en suspenso la toma de decisiones que tenga una característica, en primer término, ajustada a la realidad y en segundo, ajustada a y tal vez asuntos de principio de sostenibilidad y garantizar el servicio, en este caso de la transportación, que es un evento estratégico. Es decir, suspender la transportación ha implicado en Loja la acción permanente de otro tipo de retrasos, como por ejemplo los servicios educativos, los servicios comerciales, el tema de la salud, el asunto de el movimiento en sí que debe tener la ciudad. Todo esto de alguna manera ha generado contratiempos, y ¿en qué medida esto va a tener resultado? Ahora, hay otro fenómeno que se registró en Loja y fue lo suscitado el miércoles 20 de mayo, en la que la señora alcaldesa Diana Guayanay presentó una denuncia con característica penal, la hizo en la Fiscalía de Loja por el asunto de la suspensión de la prestación de servicio de transporte. Entonces, esta acción de orden penal entendemos que también está corriendo traslado de acuerdo a lo que determina la normativa. Entonces, es otro problema que se va a sentir en la ciudad y que seguramente se convierte en el tira y afloja de la transportación y también de las autoridades municipales y de manera puntual de la señora alcaldesa Diana Guayanay. Decir si esto está bien o está mal es muy complicado, o al menos convertirme en juez de aquello que está sucediendo. Es realmente una situación en la que no quisiera incursionar. Lo que estoy haciendo es contarle a la ciudadanía un relato de aquello que está sucediendo. Los señores transportistas están analizando mediante asamblea, los señores concejales ya tomaron su decisión. Hay unos a favor, otros en contra, pero ya hay una resolución adoptada que de alguna manera puede dejar un respiro a la colectividad que seguiría pagando los 30 centavos. Pero habría que ver en qué medida los señores transportistas van a soltar sus unidades para que rueden en la ciudad con el valor de 30 centavos. Es una situación, como digo, muy difícil y que tiene un desprendimiento mucho más grande. El desprendimiento es de lo que sucede en el ámbito nacional con la pérdida del subsidio, donde los señores transportistas, antes incluso de la pérdida del subsidio, decían que estaban trabajando en contra, es decir, que ya la transportación no es sostenible. No se diga ahora con la eliminación del subsidio. Todo esto se da a las puertas de un evento electoral, porque realmente estamos muy cerquita de noviembre, el tiempo pasa muy rápido y habría que ver en qué medida todos estos acontecimientos se van convirtiendo en votos a favor de unos y en contra de otros. ¿En qué medida realmente se está viendo a la transportación como un nicho de mercado en el ámbito electoral y también a la población en general que pueda estar ocupando los servicios para ver cómo sufragan? Es un asunto que también puede ser analizado y se convierte en un hecho cierto del comportamiento que se pueda dar el próximo 29 de noviembre. Ya cuando tenemos en este momento las 17 horas con 46 minutos, vamos a resumir o a presentar una parte muy pequeñita, porque como indico, la sesión fue de 5 horas de transmisión a través de la red social oficial de las redes de la municipalidad. Y claro, pues repetir esto es imposible, pero sí contar al menos una parte de aquello que sucedió. Vamos a escuchar.
1: No, ni de la alcaldesa, ni del jurídico.
2: Lo que no tiene es voto nomás. Pero puede
3: bueno,
2: hablar.
3: En tal caso, perdón la interrupción, solamente como una sugerencia, más bien que el concejal Patiño, que había lanzado originalmente una moción, que acoja la moción presentada por quien hace uso de la silla vacía, y si es que tiene el apoyo correspondiente para evitar cualquier inconveniente legal después.
4: Por favor, señorita.
1: A ver, en este caso,
4: dirija la sesión. No podemos estar aquí a pedir de boca que tú mocionas. Yo retiro ahora que mocionas. Por favor, es un cabildo. Estamos tomando una votación. No estamos aquí que yo retiro la moción. Si tiene apoyo que lance el otro señor, por favor, tome votación de lo que hay.
1: Pero si quieren mocionar, es derecho de cada uno de los señores concejales. Yo no puedo decirles que no. Por favor, voy a continuar. Hay una moción.
4: La moción que no tuvo.
1: ¿Me puede? Ya.
4: Por favor.
1: Pero me puede dejar continuar porque usted mismo la interrumpe. A ver. Tenemos una moción del representante de la silla vacía. ¿Tiene apoyo la moción? Está apoyada por el concejal Santiago Herráez. Por favor, sí voy a pedir, estimada secretaria, que se dé lectura textual a las mociones. Y tomamos votación.
5: Bueno, Isayana, ¿y qué pasa con el allanamiento? ¿Qué pasa? Vamos a entender que es archivo. Pide el archivo entonces, pues.
1: Concejal Miguel Castillo.
6: Se procede a dar lectura a la moción del doctor Miguel Castillo. Dice lo siguiente, que se devuelva la documentación denominada conocimiento y resolución del memorando número ML-A-01150-2026-M de fecha 15 de mayo de 2026, suscrito por la magíster Diana Guayana Llanes, alcaldesa del Cantón Loja, mediante el cual observa totalmente la ordenanza número 087-2026, denominada ordenanza que regula la operación del sistema intermodal de transporte urbano situ en el Cantón Loja. Y que se disponga, Secretaría General, se continúe con el procedimiento para la publicación de la ordenanza 087-2026 por encontrarse sancionada por el Ministerio de la Ley. Esa es la moción planteada por el concejal Miguel Castillo. Por el ciudadano que hace uso de la silla vacía, el doctor Vladimir Ortega, dice lo siguiente. Eleva moción que este cabildo se allane las observaciones total de la ordenanza 087-2026 planteada por la alcaldesa.
1: Tenemos.
6: En ese sentido se procede con la votación respectiva. Se procede con la votación. Doctor Pablo Carrión.
7: Señorita alcaldesa, señores miembros del Cabildo y ciudadanía aquí presente. Así son otras sesiones, complejas, duras, difíciles a veces de entender. Pero a la larga se toman decisiones que afectan directamente a la vida de la ciudadanía. Hoy se debe tomar una decisión que nuevamente involucra, vuelvo a señalar, que si respetamos o no respetamos la ley. Yo en lo personal creo que una sociedad se desarrolla y progresa cuando todos sus habitantes, hombres y mujeres que la conforman, respetamos con el mandato establecido por la ley. Porque a la larga, la ley no es más que un marco de referencia que nos permite vivir en convivencia. Si usted va a una casa de salud y me encuentra a mí o a un colega que negamos oportunidad en atención, violentando la ley, quitamos sus derechos. Si al caminar por la calle, el que para delante mío, cualquiera que sea la forma de vehículo, sabiendo que no puede parar y me corta mi libre circulación, violenta la ley. Aquel que saca la basura fuera de los horarios establecidos para su recolección. Favores, perdón, estoy haciendo reflexión de mi voto, señores.
1: Señores,
7: yo no critico cuando ustedes hablan, perdonen. Violenta la ley. Paralizar el servicio público son pretexto de resistencia, quitándonos el derecho de movilización, violenta la ley. Sí, señores. Tenemos que aprender en este pueblo, en este país y en las sociedades a respetar la ley. Se precian de la cultura de los europeos y del buen vivir de Europa simplemente por este hecho, porque saben respetar la ley. Y hay que hacerles acuerdo, porque aquellos que les duele son aquellos a los que generalmente no les gusta respetarla. Pues claro, porque quita derechos, porque quita privilegios y el respetarla. Yo no vengo de una familia en la que pisoteamos la ley para asegurar bienestar. Por el contrario, la familia es sencilla, en la que tengo clara la responsabilidad de atender este mandato establecido por Constitución, pero más que por Constitución, por doctrina de moral y de ética. No me creo un erudito, no, para nada, por el contrario. Sencillo, por general me equivoco, porque no padezco del síndrome de el famoso Burger. Señores miembros de Cabildo, esta ordenanza, al igual que muchísimas otras, violentó flagrantemente y permanentemente normas y disposiciones de carácter legal, o reconocidas por quienes hacemos Cabildo, por quienes hicieron la comisión, por quienes se ven obligación, inclusive, de sancionar a través de una comunicación en la que indica cuánto se ha perjudicado el cumplimiento de la norma. Alguna vez hay que empezar haciendo las cosas bien, compañero por ello, como usted lo menciona, compañero Lenin, como usted lo cita. Por esa razón, mi voto es a favor de la propuesta presentada por el ciudadano, hoy concejal, Vladimir Ortega.
6: Doctor Miguel Castillo, su voto, por favor.
8: Mío, muchas gracias. Aquí, en este cabildo, hemos escuchado infinidad de intervenciones en donde se habla el pisoteo de la ley. Yo, antes de aprobar el orden del día, lo dije bien claro, las razones, el por qué no debía aprobarse el orden del día, porque se iba a tratar un instrumento, se iba a tratar un punto donde no se utilizó un instrumento jurídico o válido. Aquí nadie me ha dado la respuesta. Se ha utilizado un instrumento que se lo utiliza para una mera comunicación, mas no un instrumento que tiene la validez ante la ley. Eso se ha utilizado el día de hoy. En antes escuché, decían, fueron 7 concejales, incluida la señora alcaldesa, los que votaron a favor de 6 centavos, la elevación del 6 centavos. Yo no me retracto, yo sí tengo los pantalones bien puestos. Sí, señores, defendiendo a mi pueblo, yo quiero que hoy este cabildo y los lojanos lo tengan bien claro, que tengan bien presentes quiénes son los concejales que van a permitir que el día de mañana se haga un nuevo estudio y los pasajes no serán el alza de 6 centavos, será de 16, de 18, 20 o 25 centavos. Esa es, quiero que lo tengan bien claro el pueblo lojano y que no se borre de la memoria colectiva, señores. Acá yo he planteado de que no se apruebe las observaciones planteadas por la señora alcaldesa, porque se utilizó un instrumento que no es jurídico y que no tiene la validez. Por ende, solicitaba de que se continúe con el proceso que se requiere, porque este proyecto ya entró por el Ministerio de la Ley y en antes lo hice conocer que los tiempos ya culminaron. Esa es la realidad. ¿De qué pisoteo me hablan? Aquí estamos pisoteando la ley. No hicieron las observaciones en el momento oportuno. Ese concejal lo hizo, y lo hizo en su debido momento. Hoy veo rasgándose las vestiduras, tratando de decir que hoy quieren defender al pueblo. Mentira, lo que quieren es un voto para las elecciones que se avecinan en este año electoral. Esa es la realidad.
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0: Seguimos con las noticias en Radio Matovella, ya tenemos las 17:56. Me va a quedar el tiempo muy corto para analizar otras noticias que habíamos presentado. Voy a tratar de al menos hacerlo lo más rápido que se pueda para poder cumplir con los anuncios que se hace a la colectividad, y entre ellos es el asunto de lo programado o de lo que se levanta en expectativa respecto al asunto arancelario que se da entre Ecuador y Colombia, que era un tema tal vez de amplia discusión, en la que los ciudadanos pues de la frontera colombo-ecuatoriana se veían afectados profundamente, al menos en sus economías, puesto que con una guerra arancelaria lo que hubo es pérdida de empleos. Se indica que que Ecuador al menos pide a la Comunidad Andina de Naciones la reconsideración y nulidad de resoluciones sobre Colombia. Aranceles se mantienen, es lo que se señala, y esto de alguna manera podría ser un golpe fuerte en el caso de lo que representa en sí la economía. Ya, eso al menos de forma rápida y breve. Asimismo, este día se ofreció una rueda de prensa para hablar sobre las festividades de Cangonamá. Cangonamá es una parroquia en la que se habla de el nacimiento de la historia de Nahumbriones, y se hablaba hace ya algunos años, podríamos decir casi unos 6 años, respecto a la consolidación de infraestructura de la ruta de Nahumbriones, que une a diferentes cantones donde él ejecutó precisamente estos movimientos, y claro, parecía que todo iba con el entusiasmo de presentar el proyecto, pero parece que también asimismo se olvida el asunto y queda como sin tomarse en consideración. Bajo estas circunstancias, pues habría que ver exactamente cómo las autoridades parroquiales, las autoridades locales y por supuesto en este caso más que locales, cantonales, puedan unir esfuerzos para concretar aquello que anuncian. Además de las fiestas, ¿qué se dice respecto a diferentes proyectos? Y otra de las situaciones que afecta a Cangonamá es el pésimo estado vial. Pero cuando nosotros les preguntamos a las autoridades, dice, está lastradito, está bonito para llegar. Es decir, no se habla con la verdad, no se cuenta los problemas que se tiene. En todo caso, aquí tenemos la siguiente nota sobre este asunto, que sin duda es de preocupación, porque los transportistas, la ciudadanía en general que quiere llegar a los diferentes sectores, se encuentra precisamente con estos problemas de conectividad. Vamos a escuchar. Me acompaña en este momento Gabriela Celi, presidenta del gobierno parroquial de Cangonamá. Coménteme un poco respecto a las actividades que han desarrollado o han planificado para poder realzar, si se quiere, el trabajo que se desarrolla en esta parroquia con el apoyo, entiendo, de sus habitantes. Bienvenida.
1: Muchas gracias. Muy buenos días. Es un gusto para nosotros poder compartir estas festividades e invitarles a cada uno de ustedes para que puedan acompañarnos desde el 26 al 30 de mayo. Tenemos programaciones deportivas, sociales, culturales, religiosas y civiles, en la cual prácticamente estamos llevando 165 años de vida política, parroquial, en la cual vamos a realizar el día 26 de mayo lo que es la minga de sentamiento para embellecer a nuestra parroquia. Claro. El día 27 tenemos en la mañana el gran campeonato de indoor fútbol masculino y femenino. En la noche tenemos la proclamación y exaltación de la nueva soberana Dana Loaiza, la reina de nuestra querida parroquia. Al siguiente día, lo que es el día 28, tenemos nuestra gran feria agrícola, artesanal, turística, ganadera, en la cual nuestros agricultores podrán llevar sus principales productos que cultivan y siembran en sus diferentes localidades para los diferentes concursos, así como también tenemos el día 29 de mayo, tenemos el día central, la sesión solemne, desfile cívico, estudiantil, participan autoridades civiles, diferentes cantonales, provinciales que nos van a acompañar en este evento. A las 11 horas tenemos lo que corresponde a la sesión solemne conmemorativa a los 165 años de vida política parroquial. A continuación, en la noche, tenemos lo que es las festividades, el evento galante de lo que corresponde la conmemorativo, lo que es las fiestas religiosas y las 165 años, en la cual vamos a estar teniendo la presencia, además de eventos artísticos, danzas, coreografías que van a realzar el potencial turístico que tiene nuestra parroquia. Tenemos en esta noche galante desde lo que es el Oriente Ecuatoriano, Euler Caicedo, para resaltar nuestras festividades de parroquialización, así como también en honor a nuestra Virgen de la Asunción.
0: ¿Cuánto cuesta realizar todo esto en materia de inversión que hace el gobierno parroquial?
1: Tenemos directamente una inversión baja, lo que tiene que ver en lo que es en la organización de las festividades, ¿de lo cuánto? Que es la feria agrícola, lo que tiene que ver el programa sociocultural, el deportivo, pero lo demás se está consiguiendo con el apoyo de los compañeros vocales e instituciones que nos están apoyando como auspiciantes para la realización de este magnífico evento conmemorativo.
0: ¿Podemos hablar de inversiones, de cuánto se ha destinado?
1: Prácticamente tenemos en los tres proyectos que estamos complementando una inversión aproximadamente de unos $6,000, pero están dedicados exclusivamente a la realización de la feria, que en la cual entregamos kits a nuestros productores para que puedan indicar sus productos y puedan conocerlos a nivel local,
0: nacional. ¿Cuántos kits se van a entregar?
1: Dependiendo de las personas que vengan a intervenir en los diferentes concursos. Tenemos reconocimientos, así como también es propio el campeonato deportivo, también tiene premiación, son lo que se está realizando directamente la organización. No tenemos mucha inversión, la inversión es directamente externa por lo general para la realización de estos eventos.
0: Como se van a desarrollar varios eventos, ¿cómo están preparándose para lograr la conectividad, es decir, que haya vialidad de alguna manera accesible para facilitar la circulación o movilización de quienes van a acudir o van a regresar, es decir, en esa dinámica constante que se da?
1: Claro que sí. En este tema, gracias a la Prefectura de Loja, actualmente nos encontramos realizando el mantenimiento vial en nuestras principales arterias de conexión. Tenemos una vía de lo que es de tercer orden, vía Lastrada, pero estamos hasta el momento dando intervención en nuestras principales arterias de conexión para poder tener unas vías de buena estabilidad para que puedan visitarnos desde el 26 al 30 de mayo. De igual forma, posteriormente tenemos que en este año se construirá el asfaltado de nuestra parroquia, gracias al apoyo del ingeniero Mario Mencino, prefecto de nuestra provincia de Loja. El proceso se encuentra ya, gracias a Dios, en proceso de desembolso.
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3: Son las 6:04.
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10: Bendiciones para todos los estimados radioescuchas de RCN y de Radio Matovelle en este jueves 21 de mayo, jueves vocacional, eucarístico y sacerdotal. La palabra del Señor viene a nosotros a través del Evangelio según San Juan, el capítulo 17, versículos 20 al 26. En aquel tiempo Jesús, levantando los ojos al cielo, oró diciendo: Padre Santo, no solo por ellos ruego, sino también por los que crean en mí por la palabra de ellos, para que todos sean uno, como tú, Padre, en mí y yo en ti, que ellos también lo sean en nosotros, para que el mundo crea que tú me has enviado. También les di a ellos la gloria que me diste, para que sean uno como nosotros somos uno, yo en ellos y tú en mí, para que sean completamente uno, de modo que el mundo sepa que tú me has enviado y los has amado como me has amado a mí. Padre, este es mi deseo, que los que me confiaste estén conmigo donde yo estoy y contemplen mi gloria, la que me diste, porque me amabas antes de la fundación del mundo. Padre justo, si el mundo no te ha conocido, yo te he conocido, y estos han conocido que tú me enviaste. Les he dado a conocer y les daré a conocer tu nombre, para que el amor que me tenías esté con ellos, como también yo estoy con ellos. En esta oración de Cristo dirigida al Padre, después de pedir por su pequeño rebaño, pide por la Iglesia Universal que, encaminada por los senderos de la salvación, reconocerán el nombre del Señor en todos los tiempos y lugares, pero que también estará sometida a tribulaciones. El Señor pide por la unidad tanto entre sus discípulos como entre ellos y la Trinidad. Esta unidad se fundamenta en la fe en quien el Padre ha enviado, viviendo su palabra que se manifiesta al mundo por medio de la caridad. La gloria que el Hijo da a sus discípulos es la revelación del misterio de su propia identidad y del camino de retorno al Padre, que abre un camino de misericordia. La respuesta al Hijo de Dios se cifra en permanecer en su palabra como el sarmiento en el árbol de la vid, dando frutos dignos de ser presentados al Padre. La meta prometida es que los que creen en el Hijo de Dios estén con Él en su gloria como hijos. El mundo en el que crece la Iglesia sigue siendo un campo cultivable que podrá seguir dando frutos a través del tiempo. La cizaña continuará a expandirse si el grano bueno deja de ser sembrado. Que todos sea un uno, para que el mundo crea que el amor de Dios es real y nos une por encima de todo. Gloria al Padre, al Hijo y al Espíritu Santo.
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12: Laudetur Jesus Christus.
13: E Estimados oyentes, muy buenas tardes y bienvenidos al informativo en lengua española de Radio Vaticano, Vatican News. Estos son los titulares de hoy, 21 de mayo, memoria litúrgica, entre otros, de San Cristóforo Magallanes y compañeros mártires en México. Custodiar el carisma asociativo abriéndose al camino de la Iglesia, lo pidió el Papa León XIV a los moderadores de las agrupaciones laicales reunidos para el encuentro anual en el Aula Nueva del Sínodo. Hoy se busca la paz con las armas, es urgente reforzar el diálogo y el multilateralismo, lo firmó el Papa recibiendo en audiencia esta mañana a un grupo de nuevos embajadores ante la Santa Sede. El Papa al católico Sarán I, recemos por la paz en Oriente Medio. Estimados oyentes, desde la Ciudad del Vaticano reciban un cordial saludo de María Cecilia Mutual en nombre de los demás integrantes de nuestra redacción. Esta mañana, en el Aula Nueva del Sínodo, el Papa se reunió con los moderadores de las agrupaciones laicales reunidos para su encuentro anual. El Papa los instó a ejercer el gobierno basándose en la escucha recíproca, la corresponsabilidad, la transparencia y el discernimiento comunitario. Nos amplía la información Sebastián Sansón.
14: Voi siete responsabili a livello internazionale di tante diverse realtà laicali.
15: El Papa León XIV se ha reunido este jueves 21 de mayo con los participantes en un encuentro de moderadores de asociaciones de fieles, movimientos eclesiales y nuevas comunidades, organizado por el Dicasterio para los Laicos, la Familia y la Vida. En su discurso, el Papa reflexionó sobre el gobierno en la Iglesia, señalando que el liderazgo de cualquier organización es fundamental para el éxito y la continuidad del grupo. Gobernar, afirmó, implica ofrecer una dirección segura para que la comunidad pueda ser un lugar de crecimiento para las personas que pertenecen a ella. En la Iglesia, el liderazgo no consiste únicamente en coordinar asuntos prácticos, sino más importante aún, en actuar como expresión de la voluntad salvífica de Dios en Cristo.
14: In modo che la comunità sia il luogo di crescita per le persone che ne fanno parte.
15: El Santo Padre afirmó que el gobierno en las asociaciones eclesiales es confiado a los laicos por sus propias comunidades que los eligen libremente mediante votación. Luego destacó tres consecuencias derivadas de la recepción de este don del Espíritu Santo por parte de los líderes. El liderazgo, dijo, debe beneficiar a toda la comunidad y no a intereses personales, y nunca debe imponerse, sino ser reconocido y aceptado libremente. Por último, el liderazgo en la Iglesia es un carisma que debe ejercerse en coordinación con los obispos y sometido a su discernimiento. Ciertas características deben estar siempre presentes en el gobierno: la escucha mutua, la corresponsabilidad, la transparencia, la cercanía fraterna y el discernimiento comunitario. También quisiera recordar que un buen gobierno, en lugar de concentrarlo todo en sí mismo, promueve la subsidiariedad y la participación responsable de todos los miembros de la comunidad.
14: Comunione attraverso cui partecipiamo alla vita stessa della Trinità.
15: El obispo de Roma reflexionó después sobre el papel profético de los líderes laicos en la Iglesia. Esto requiere escuchar las necesidades pastorales actuales para responder a los nuevos desafíos. La pertenencia es auténtica y fecunda cuando no se agota en la participación en actividades internas del grupo, sino que interpreta los signos de los tiempos y se proyecta hacia afuera, dirigiéndose a todos, a la cultura de la época y a campos de misión aún no explorados. Al mismo tiempo, las asociaciones laicales y los movimientos eclesiales están llamados a vivir la comunión entre sí y con la Iglesia universal. Los líderes de la Iglesia deben escuchar diversas opiniones, contextos culturales y temperamentos personales, procurando preservar el bien superior de la comunión. El sucesor de Pedro invitó a los líderes laicos a dar testimonio mediante la mansedumbre, el desapego y el amor desinteresado, mientras expresan el carisma fundacional de sus movimientos. Todo carisma auténtico ya incluye en sí mismo la fidelidad y la apertura a la Iglesia. El pontífice elogió asimismo el trabajo y la historia de las asociaciones laicales y de los movimientos eclesiales, afirmando que de ellos han surgido muchas personas bien formadas y evangelizadores eficaces. Conserven y con la gracia de Dios ayuden a crecer todos estos dones, concluyó. La Iglesia los sostiene y los acompaña.
13: Como les anunciamos, esta mañana el Santo Padre León XIV recibió en audiencia a un grupo de nuevos embajadores ante la Santa Sede con motivo de la presentación de sus cartas credenciales. El pontífice les pidió que se promueva el diálogo para encontrar vías de paz y recordó que ninguna nación ni ningún orden internacional puede definirse como justo y humano si mide su propio éxito en términos de poder o prosperidad, descuidando a quienes viven en los márgenes. Nos amplía la información Mireia Bonilla.
16: El Papa León XIV ha advertido hoy desde el Vaticano que se busca la paz a través de las armas y ha insistido en que es urgente recuperar una diplomacia basada en el diálogo y el consenso. El pontífice ha recibido en audiencia a los nuevos embajadores ante la Santa Sede de países como Yemen, Bangladesh, Ruanda, Sri Lanka, durante la presentación oficial de sus cartas credenciales. En su discurso, León XIV ha defendido el papel de los diplomáticos como puentes entre naciones y ha pedido reforzar el multilateralismo en un contexto internacional cada vez más fragmentado por las tensiones geopolíticas.
17: In a time when peace is sought through weapons,
18: en un tiempo en el que se busca la paz mediante las armas, como condición para la afirmación de un propio dominio, existe la urgente necesidad de volver a una diplomacia que promueva el diálogo y busque el consenso en todos los niveles, bilaterales, regional y multilateral. Este diálogo, animado por la búsqueda sincera de caminos capaces de conducir a la paz, exige que las palabras vuelvan a expresar realidades claras, sin distorsiones ni hostilidad. Solo entonces será posible superar malentendidos y reconstruir la confianza en el contexto de las relaciones internacionales.
16: El Papa además ha recordado que ninguna nación puede considerarse verdaderamente justa si solo mide su éxito en términos de poder o prosperidad, dejando de lado a los más vulnerables. Coincidiendo con la cercanía de Pentecostés, León XIV ha hecho un paralelismo con la acción del Espíritu Santo, capaz, ha dicho, de transformar el miedo en valentía y la división en unidad, y ha expresado su deseo de que esa misma visión inspire también a la diplomacia internacional. El pontífice ha pedido palabras claras y sin hostilidad para evitar malentendidos y reconstruir la confianza entre países. Además, ha subrayado que el diálogo solo será real si existe también una conversión del corazón, dejando a un lado los intereses particulares en favor del bien común. El mensaje final del Papa ha sido claro: trabajar juntos por un mundo más justo, fraterno y pacífico, en un momento, ha dicho, en el que la paz es más necesaria que nunca.
13: El Papa visitó este martes por segunda vez las instalaciones del Observatorio Vaticano. Nos informa Joan Pacheco.
18: El 19 de mayo el Papa León XIV visitó el Observatorio Vaticano. Esta fue la segunda visita del Papa tras la realizada el 20 de julio con motivo del 56 aniversario del alunizaje. En el Observatorio Astronómico, ubicado en Castel Gandolfo, la localidad de Castelli Romani, donde pasó como de costumbre el martes entre trabajo y descanso, el Papa fue recibido por la hermana Rafaela Petrini, presidenta de la Gobernación del Estado de la Ciudad del Vaticano, junto con los secretarios generales, el arzobispo Emilio Nappa y el abogado Giuseppe Pugliesi. También estuvieron presentes el director del observatorio, el jesuita Richard Anthony de Souza, y su predecesor, el también jesuita Guy Consolmagno, actual presidente de la Fundación del Observatorio Vaticano. Tras un breve momento de oración en la capilla del observatorio, el Papa saludó al personal religioso, científico y laico.
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19: Fratelli e sorelle, sono molto lieto di dare il benvenuto a Sua Santità Aram I, Cattolicos di Cilicia della Chiesa Apostolica Armena.
13: Y como les anunciamos en titulares ayer, antes de iniciar su catequesis en la audiencia general, el Papa León dirigió un especial saludo de bienvenida a su santidad Arán I, católicos de Cilicia de la Iglesia Apostólica Armenia, presente junto a su delegación en la Plaza de San Pedro. Esta visita fraterna, dijo el pontífice, representa una importante ocasión para fortalecer los lazos de unidad que ya existen entre nosotros mientras nos acercamos a la plena comunión entre nuestras iglesias. En estos días de preparación al Pentecostés, el pontífice, hablando en inglés, invocó la gracia del Espíritu Santo sobre su peregrinación a las tumbas de los apóstoles Pedro y Pablo, e invitó a todos los presentes a rezar con fervor al Señor para que esta visita y sus encuentros constituyan un paso más en el camino hacia la plena unidad.
19: Let us also pray for peace.
13: Oremos también por la paz en el Líbano y en Oriente Medio, una vez más desgarrados por la violencia y la guerra, pidió también el Santo Padre. León XIV manifestó también de manera especial su gratitud por el constante compromiso de Arán I con el ecumenismo, especialmente con el diálogo teológico internacional entre la Iglesia Católica y las iglesias ortodoxas orientales. Madrid, Barcelona y las Islas Canarias. Estas son las principales paradas del cuarto viaje apostólico internacional del Papa León XIV, que lo llevará a España del 6 al 12 de junio, durante el cual profundizará en la dramática situación de los migrantes que huyen de África y buscan esperanza en Europa. La Archidiócesis de Madrid anima y prepara la visita del pontífice también con un video podcast, Una Iglesia, Mil Voces, Mireia Bonilla.
20: Se trata de un proyecto que nace con el objetivo de acompañar espiritualmente y emocionalmente a los fieles en los meses, en las semanas previas a la llegada del Santo Padre a Madrid. A través de conversaciones cercanas y testimonios personales, este videopodcast quiere mostrar el rostro vivo y diverso de la Iglesia madrileña, dando voz a parroquias, movimientos, asociaciones, cofradías, religiosos, familias, jóvenes y mayores que forman parte del día a día de la comunidad cristiana. Desde el pasado lunes de Pascua y hasta la llegada del Papa, se publicará un nuevo episodio de lunes a viernes. Más de 40 personas participan en esta serie compartiendo qué significa para ellos la figura del Papa, cómo viven su fe y qué esperan de esta visita histórica para la Iglesia española.
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13: En un contexto de incertidumbre y conflictos que ponen de relieve los crecientes riesgos de la dependencia de los combustibles fósiles, más de 100 organizaciones cristianas han lanzado por primera vez de forma conjunta un llamado urgente a las instituciones de la Unión Europea para frenar el colapso climático. Sebastián Sansón.
15: Se titula Europa, sé fiel a nuestra casa común, presentado en el marco de la semana Laudato Si. Este manifiesto reúne al movimiento Laudato Si, Caritas Europa, CITSE, varias provincias de la Compañía de Jesús, Secretariados Diocesanos de Ecología Integral de España, Pax Christi Internacional, la Red Ambiental Cristiana Europea y entidades como la UISG y la USG, en representación de más de 600.000 religiosos y religiosas. El texto insta a la Unión Europea a mantenerse firme en sus valores fundacionales de dignidad humana y bien común mediante la aceleración de una transición energética que sea socialmente justa. Durante el rezo del Regina Caeli del pasado domingo, el Papa León XIV compartió su honda preocupación por los retrasos en la acción climática. Esta campaña llega en un momento crítico en el que la segunda crisis energética mundial en menos de 5 años y los principales conflictos en curso evidencian nuestra interdependencia y vulnerabilidad común, afirma la doctora Lorna Gold, directora ejecutiva del movimiento Laudato Si.
13: Hasta aquí, amigos oyentes, nuestro informativo en lengua española. Gracias una vez más por haber estado con nosotros. Laudetur Jesus Christus. Alabado sea Jesucristo.
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1: Son las 6 con 25 minutos.
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31: Bienvenidos todos y todas a la segunda emisión de Ecuador en Contacto este jueves 21 de mayo. Desde la cabina de Corape los saludamos Karina Torres en el control de sonido y Fernanda Vera en los micrófonos. Consultamos con un experto qué pasa con el Código Orgánico de Entidades de Seguridad Ciudadana y Orden Público. ¿Se cumple con la aplicación de la normativa en el país? Se lo contamos más adelante. Ahora vamos con los titulares. Pacientes reclaman al gobierno falta de medicamentos e insumos médicos. Comisión de la Niñez analiza atención a menores víctimas de violencia. Asociación exige fortalecer los protocolos de búsqueda de la alerta Emilia.
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31: Comenzamos. Pacientes renales, oncológicos y personas con enfermedades raras y catastróficas se congregaron para entregar un oficio al presidente Daniel Noboa con el objetivo de exigir una reunión urgente que permita buscar soluciones a la crisis que atraviesa la red de salud pública. Nuestra compañera Nicole Mendoza dialogó con los manifestantes y nos trae los detalles de sus pedidos en el siguiente reporte. Corape informa.
2: Y el país se integra. En los exteriores del Palacio de Gobierno, representantes del sector de la salud, entre ellos pacientes que padecen diferentes tipos de enfermedades, expusieron a través de un plantón la crisis en la que se encuentra la red de salud pública, sin medicamentos, sin insumos médicos y recibiendo tratamientos incompletos. Así lo expresó Santiago Carrasco, presidente de la Federación Médica Ecuatoriana.
3: Le estamos diciendo absolutamente claro que la situación va a ser realmente catastrófica, entiéndalo. Y no es que estamos haciendo un tema de ver al futuro, ni mucho menos. Estamos viendo ya el presente de la gente que sufre, que muere por no tener medicamentos, por no tener un acceso equitativo, por no tener un acceso inmediato a los temas de salud. Realmente estamos en un tema muy complejo y ustedes tienen que saber, los presupuestos de la salud han disminuido, digan lo que digan, está en este momento en el 2% del Producto Interno Bruto y realmente estamos viendo una situación catastrófica. Mala gestión, corrupción, salud del pueblo, pero realmente acabada.
2: En representación de los pacientes renales, Gabriela Álvaro denunció que tanto en las clínicas dializadoras como en los hospitales públicos no se les está realizando el tratamiento completo.
4: Quiero decirle, señor presidente, me escriben compañeros diciéndome que no tienen medicamentos, diciéndome que están pasando calores en la costa, haciéndose diálisis en los hospitales públicos. Compañeros que aparte son pacientes contaminados que tienen que hacerse en salas especiales, a los cuales les están mandando a comprar insumos. Todas las diálisis que se dañan, de las 3 máquinas que hay, se dañan 2 y tienen que escoger a quién le hacen su terapia. El paquete integral de diálisis cuesta $1,456 al mes. Al mes. Ya con los medicamentos, ya con la atención médica. ¿Y qué están haciendo las clínicas? Están prestando solamente la máquina. Y los hospitales públicos también.
2: Félix Galarza, presidente de la Federación Ecuatoriana de Enfermedades.
4: Al mes. Al mes. Ya con los medicamentos, ya con la atención médica. ¿Y qué están haciendo las clínicas? Están prestando solamente la máquina. Y los hospitales

0: conflictos de interés como el último ministro. Y nosotros de la Federación de Enfermedades Raras estamos en el mismo tema, ¿no? No hay tratamientos continuos, no hay presupuestos para tratamientos de alto costo, no hay citas médicas, no hay especialistas.
1: Frente a esta realidad, los pacientes renales intentaron entregar un oficio a Presidencia solicitando apertura a mesas de diálogo. Sin embargo, no se les permitió el acceso. Reportó Nicole Mendoza, Corape Informa.
2: Y el país se integra. Muchísimas gracias, Nicole. Cambiamos de tema. Las reformas al sistema de rehabilitación social, la situación de los agentes penitenciarios y la necesidad de recursos para la aplicación del Código Orgánico de Entidades de Seguridad Ciudadana y Orden Público fueron analizadas por el abogado Marcelo Dueñas. Las declaraciones del experto sobre la aplicación de este reglamento nos la comparte nuestro compañero Rolando Goyes. Adelante, Rolando. Corape informa.
3: Y el país se integra. Siguiendo con su trabajo de fiscalización a las acciones que realiza la Fiscalía General del Estado y el Consejo de la Judicatura para fortalecer la atención de niños, niñas y adolescentes víctimas de violencia, la Comisión de la Niñez de la Asamblea Nacional tenía previsto recibir a los titulares de las entidades nombradas, funcionarios que por temas de agenda no pudieron acudir, pero enviaron a sus delegados. Israel Carrión, de la Fiscalía, se refirió a la falencia que se da por falta de presupuesto para la contratación de fiscales y las pocas cámaras de GESEL que cuenta la entidad.
4: La contratación por este déficit de fiscales que existe no le atañe a la Fiscalía General. Este presupuesto y todo este proceso de contratación lo tiene que hacer directamente el Consejo de la Judicatura. Fiscalía no es que tiene el presupuesto para y el procedimiento para contratar fiscales. Esto es nuevamente un proceso que lo tiene que hacer el Consejo de la Judicatura.
3: Sobre esto, el legislador Ricardo Patiño agrega que al ser la niñez uno de los sectores más vulnerables, el Estado debería priorizar para equipar estos lugares y con eso garantizar que los menores no sean revictimizados en las audiencias.
5: La Fiscalía no tiene suficientes fiscales, le hace falta 600. De las 19 cámaras o de las 29 cámaras de GESEL que tienen, solamente 10 están operativas, lo cual es 10 no están operativas, perdón, y 19 están operativas para todo el país.
3: Criterio similar que lo maneja la legisladora Paola Cabezas, que sostiene que hay un doble discurso. Por un lado, se busca prevenir desde el Estado estos casos, pero por otro, no se entregan los recursos.
6: Lo importante es que ellos reconozcan que hay un colapso en el sistema de justicia, no solamente por la falta de jueces y fiscales, sino también por lo que representa lo económico. No se puede hablar de una transformación judicial si no se cuentan con los recursos.
3: En cambio, el Consejo de la Judicatura, con su delegada, informó que a nivel del país cuentan con cámaras de GESEL. Recordemos que la cámara de GESEL para niños es una de las salas de entrevistas acondicionadas con un vídeo de visión unilateral. Sirve para que los menores, como víctimas o testigos de delitos, conversen de forma segura con un psicólogo. El objetivo es evitar su revictimización y el estrés judicial.
7: Nosotros como Consejo de la Judicatura tenemos, como les decía, 109 cámaras de GESEL. Son distintas a las cámaras de GESEL de la Fiscalía. Nosotros tenemos cobertura a nivel nacional, pero sí estamos repotenciándolas.
3: La comisión sobre este tema continuará recibiendo las comparecencias de otras carteras de Estado, entre ellas el MIES, el Ministerio de Salud y otras. A la par se elabora el informe que será presentado al Pleno. Reportó para Ecuador en Contacto, Rolando Goiz García. Corape informa.
2: Y el país se integra. Muchísimas gracias, Rolando. En una publicación de la red social X, la relatora especial de Naciones Unidas sobre los derechos a la libertad de reunión pacífica y de asociación, Gina Romero, expresó su preocupación por las presuntas restricciones registradas durante una movilización de familiares de personas detenidas en la cárcel de El Encuentro. Según denunció un grupo de mujeres y familiares de las personas privadas de libertad que se encuentran en el centro, buscaban realizar un plantón pacífico para exponer las condiciones de reclusión y denunciar 6 meses de incomunicación de los internos. A través de varias publicaciones, Romero señaló que autoridades de tránsito habrían impedido el paso de los buses que trasladaban a las manifestantes, obligándolas a continuar el recorrido a pie. Además, aseguró que una tanqueta militar habría bloqueado el avance tanto de las familias como de periodistas que cubrían la protesta. La relatora recordó que los estándares internacionales obligan al Estado a garantizar el derecho a la protesta pacífica en los lugares escogidos por quienes se movilizan, y cuestionó la participación de militares en el control de este tipo de concentraciones. También advirtió que se debe facilitar el trabajo de la prensa y de quienes monitorean las manifestaciones. Romero además pidió a las autoridades evitar discursos de estigmatización contra quienes

0: participan en protestas pacíficas, especialmente cuando se trata de mujeres defensoras de derechos humanos. Finalmente, calificó como inadmisible que familiares de personas privadas de libertad enfrenten restricciones o procesos de criminalización por su parentesco, recordando que las responsabilidades penales son individuales y no colectivas. Momento de una primera pausa. La Asociación de Amigos y Familiares de Personas Desaparecidas llamaron la atención respecto a los protocolos que se aplican en caso de una alerta Emilia. Les contamos qué dijeron más adelante. Sigan en sintonía de su radio comunitaria.
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2: 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Al principio no sabía qué hacer porque mi bebé tocaba la comida, la botaba, a veces no quería comer y eso me frustraba. 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
0: Regresamos. En la Comisión de la Niñez, representantes de la Fiscalía y del Consejo de la Judicatura expusieron las acciones que se están ejecutando para evitar que los menores sean víctimas de violencia. Uno de los temas abordados fueron las cámaras GESEL. Sobre esto existieron cuestionamientos que nos detalla nuestro compañero Rolando Goyes en su reporte. 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
7: Y el país se integra. Para el abogado y jurista Marcelo Dueñas, el Código Orgánico de Entidades de Seguridad Ciudadana y Orden Público, COESCOP, que reforma el reglamento para el Cuerpo de Seguridad Penitenciaria, es una herramienta que podría servir siempre y cuando se la aplique. Esto tomando en cuenta que desde su aprobación se tiene un plazo de 6 meses para aplicarla y que se debe contar con los recursos necesarios, cuya responsabilidad recae en el SNAI.
8: Para la implementación completa de esta reforma, que es una reforma estructural al sistema penitenciario, la propia ley, a través de otra de la transitoria final, fija 36 meses de plazo para la implementación total de las políticas de reforma penitenciaria. Es decir, estamos recién empezando y no vamos a encontrar todavía resultados efectivos que podamos medir en el comparativo de lo que ha pasado antes y lo que pasa después de la reforma, porque los tiempos apenas han arrancado.
7: Recuerda que esta normativa regula la organización, funcionamiento, régimen disciplinario y profesionalización de las instituciones encargadas de la seguridad, además del orden público y la gestión de recursos en el país. A esto se suma la incorporación de nuevo personal para ser agentes de control penitenciario.
8: El SNAI va a tener ya para el trabajo y la implementación de la de estas reformas, el personal que venía manejando, el personal que seguía trabajando, pero la incorporación de los nuevos miembros que van a formar parte de este cuerpo de seguridad penitenciaria, en donde están considerados ex policías o ex militares, esto sí va a garantizar, por el conocimiento, por la ductilidad en el manejo de los temas, tanto de militares, pero fundamentalmente de ex policías, en el manejo, ya sea de la prevención o de la represión del delito, va a permitirles que internamente en los centros de rehabilitación social haya un mejor manejo.
7: Al consultarle si este reglamento y el propio código servirá para construir una verdadera justicia y un proceso de rehabilitación, añade que todo es viable, siempre y cuando exista voluntad y recursos.
8: En la reforma también, en el COESCOP, que es el Código de las Entidades de Seguridad, en donde están también considerados los guías penitenciarios o el cuerpo de seguridad penitenciaria, se consideran sanciones administrativas que también pueden caer en el ámbito penal, precisamente para evitar que se contaminen con el vínculo o la corrupción a donde pueden llevarle los privados de la libertad, que no sería nada raro.
7: El reglamento del Cuerpo de Seguridad y Vigilancia Penitenciaria, que rige actualmente a los guías y que es parte del COESCOP, fue aprobado mediante resolución oficial, entrando en vigor y publicándose en el registro oficial el pasado 1 de abril de 2026. Reporto para Ecuador en Contacto, Rolando Goyes García. Corape informa.
0: Y el país se integra. Muchísimas gracias, Rolando. En otras noticias, la Asociación de Familiares y Amigos de Personas Desaparecidas en Ecuador exigen a las autoridades que se detalle y se establezcan pasos concretos en la búsqueda de menores de edad a través de la activación de la Alerta Emilia, un protocolo que se aplica en casos donde la vida del menor corre riesgo. Nuestra compañera Nicole Mendoza nos explica los detalles de esta exigencia en su reporte. Corape informa.
9: Y el país se integra. El pasado 20 de mayo, representantes de la Asociación de Familiares y Amigos de Personas Desaparecidas, ASFADEC, se reunieron con la Defensoría del Pueblo, junto a otras organizaciones, para conocer sobre el lanzamiento de la propuesta de campaña de Alerta Emilia, un mecanismo de búsqueda que se activa ante la denuncia de un menor de edad desaparecido. Sin embargo, Lidia Rueda, representante de ASFADEC, afirmó que esta presentación no definió aspectos importantes de este protocolo.
10: Dice que no todos pueden tener la alerta Emilia, porque la alerta Emilia es para menores de edad. Y que no todos, porque tiene que cumplir ciertos parámetros para poner alerta Emilia. Y si este niño es receptado por organizaciones delincuenciales, organizaciones criminales, como para trata, para identidades robadas, para también adopciones ilegales y todas estas cosas, entonces nosotros no podemos esperar que me digan y que vean ese parámetro de que el niño esté en riesgo para que se ponga la alerta Emilia. Hasta ahora la alerta Emilia solo ha sido poner en la foto, alerta Emilia. Y de ahí le piden a ASFADEC que le ayude a difundir.
9: Según indica Lidia, desde 2017 hasta la actualidad se han registrado más de 3.000 menores de edad desaparecidos y alerta que no existen suficientes investigadores especializados.
10: Verá que nosotros tenemos 285 agentes de DINASEC, 285 para 5.000 casos de investigación. Lo que sí sabemos ahora sí ya, porque dicen que son 3.000 niños desaparecidos, 3.000 niños que pasaron cuando no les importó a nadie, pero que sí están ahí esperando un archivo y todo, como dije temprano, no sé qué esperan, cuando nosotros como ASFADEC decimos 10 minutos es importante para no volver a ver a nuestro ser querido.
9: Para Diana Archibala, asesora jurídica de la asociación, todavía existen aspectos que no han sido analizados por las autoridades.
11: No sé si se está tomando mucho en cuenta el interés superior del niño, porque se está determinando una diferenciación entre qué niño sí y qué niño no. Es algo que se tiene que trabajar todavía y que, bueno, se los ha expuesto a la Defensoría y ellos han dicho que van a proponer y a trabajar pues en eso.
9: La alerta Emilia es un mecanismo de activación inmediata implementado en el país para localizar a niños, niñas y adolescentes desaparecidos o presuntamente secuestrados. Sin embargo, esta alerta no se activa si han transcurrido más de 72 horas desde la desaparición. De ser así, se activan otros mecanismos de búsqueda. Reportó Nicole Mendoza, Corape informa.
0: Y el país se integra. Muchísimas gracias, Nicole. Llegamos a nuestra segunda pausa. Sigan en sintonía de su radio comunitaria porque al regresar sabremos cuáles serían los temas que priorizará la Asamblea Nacional en su siguiente año de gestión. Ya regresamos.
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1: Seguimos. Esteban Torres, jefe de bancada de ADN, y la segunda vicepresidenta de la Asamblea, Carmen Tiupul, señalan que, si bien se trabajó durante este año en funciones, aún hay temas pendientes que la ciudadanía reclama. ¿Cuáles son estos temas que priorizaría la agenda legislativa? Nos lo cuenta nuestro compañero Rolando Goyes. Corape informa.
2: Y el país se integra. Para el jefe de la bancada de Acción Democrática Nacional, Esteban Torres, pese al trabajo desarrollado y las leyes aprobadas, aún existe una deuda con la ciudadanía que pide mejoras en varios sectores.
3: Bueno, primero el tema económico. Usted tiene un récord en ventas, tiene un récord en exportaciones, tiene un récord en una serie de números económicos. ¿Cuál es el reto y cuál ha sido el reto? Que la microeconomía también se siente incluida en esos buenos números y sobre todo...
4: Solo
3: la macro, y sobre todo lo más importante, que vaya creciendo el empleo y el empleo joven, sabiendo que hay una serie de vicisitudes incluso mundiales. En este caso tenemos una guerra de contexto que ha influido muchísimo en el precio de los combustibles y otras cosas.
2: Considera que el año siguiente será clave, que la oxigenación de las bancadas aún más, y estas podrán ayudar a consensos para un bien común, dar al pueblo ecuatoriano leyes y normas que favorezcan.
3: Hay diálogo permanente con todos. Yo sí tengo una buena relación con la mayoría de legisladores. ¿Qué es lo que esperaría? Que la pelea política siga, las discusiones sigan, pero quizás haya un poco más de sintonía en temas que nos unen a todos. Por ejemplo, en la reforma al Código Orgánico de la Función Judicial, que tuvo en la votación favorable de dos asambleístas de la ARC en la comisión, no se dio por apoyar al gobierno, se dio porque también hay un interés en mejorar las cosas, y si se puede unir en ciertos momentos, enhorabuena, ¿no? En lo que haya que pelear, pelearemos.
2: La segunda vicepresidenta de la Asamblea, Carmen Tiupul, considera que en este año se ha tratado de llegar a acuerdos, pero que estos han sido muy complicados, tomando en cuenta que existen dos grandes bloques y los pocos independientes votan de acuerdo a sus convicciones.
3: Bueno, primero el tema económico. Usted tiene un récord en ventas, tiene un récord en exportaciones, tiene un récord en una serie de números económicos. ¿Cuál es el reto y cuál ha sido el reto? Que la microeconomía también se siente incluida en esos buenos números, y sobre todo
4: solo
3: la macro, y sobre todo lo más importante, que vaya creciendo el empleo y el empleo joven, sabiendo que hay una serie de vicisitudes incluso mundiales. En este caso tenemos una guerra de contexto que ha influido muchísimo en el precio de los combustibles y otras cosas.
2: En que cómo será la relación entre Ejecutivo y Legislativo este año, añade que podría mejorar, teniendo en cuenta que sería el segundo año que el Legislativo cumple su periodo.
5: Siempre el valor de la palabra debe estar presente cuando uno se presenta un plan de gobierno a la ciudadanía.
6: Debe
5: cumplirlo. Hay deudas pendientes, y principalmente se ha citado la seguridad, se ha citado la salud, que hay una situación crítica. La educación en muchos aspectos.
2: Declaraciones que se dan a días que el presidente de la República, Daniel Noboa, dé su informe a la Nación este 24 de mayo en el Pleno de la Asamblea Nacional. Reportó para Ecuador en Contacto Rolando Goiz García. Corape informa.
1: Y el país se integra. Muchísimas gracias, Rolando. Nos trasladamos ahora a Guayaquil, donde integrantes del partido Unidad Popular realizaron una consulta simbólica para pedir la revocatoria del mandato del presidente Daniel Noboa. ¿Cuáles fueron las consignas dentro del acto? Nos lo cuenta nuestro compañero Carlos Reyes desde el puerto principal. Corape informa.
7: País se integra, Corape informa, dividiendo la información desde el puerto principal. Novedades y más, el licenciado Juan Cervantes a esta hora nos dice qué sucede con el partido, lista 2.
8: Hoy convocamos esta consulta simbólica para revocar el mandato a Noboa, pero también para exigir que se congele y se derogue el incremento del precio de los combustibles, pero también se destituya del cargo a Diana Tamaín por constituir una amenaza a la democracia, a la participación democrática, y también por ser la que esté impulsando un fraude para hacerle ganar a Noboa. Pero el pueblo no se come cuento, y el pueblo ya lo derrotó en las urnas, en la última consulta, donde le derrotamos 4-0. Así lo vamos a derrotar a Noboa, y también a los candidatos responsables de la crisis, del atraso, a los que ya han gobernado este país. El pueblo quiere cambio, y ese cambio no vendrá por los que ya gobernaron ni por los que están gobernando. Tiene que ser un gobierno local que represente los intereses populares, las prefecturas, las alcaldías, los consejos, las juntas parroquiales rurales, concejales. Y en definitiva, se trata de que a Noboa lo vamos a derrotar en las calles y en las urnas. Así como está ocurriendo en Bolivia, nos solidarizamos con ese pueblo que se levanta contra el incremento de los combustibles y que pide la salida de un gobierno antipopular, sirviente del Fondo Monetario Internacional y de Trump, como es el presidente boliviano, y también en Chile, donde la juventud salieron los mochileros a exigir atención a sus demandas, y también en Argentina, donde la juventud se ha movilizado exigiendo el derecho a la universidad para el pueblo. Por lo tanto, en este planeta no habrá paz social como pretenden los oligarcas, porque hay un pueblo digno que se levanta y que lucha. No somos vagos, somos luchadores consecuentes, que dejamos de lado nuestra jornada de trabajo, que ponemos reemplazo para venir a luchar, para venir a defender los intereses populares y los intereses de la patria, que están siendo pisoteados por un gobierno que lo único que le interesa es beneficiar al grupo económico de su familia, a los grandes banqueros y empresarios nacionales y extranjeros, a costa de pasarle la factura a un pueblo que no tiene empleo, que no tiene ingreso digno y que se debate en la más alta miseria, hambre y explotación.
7: Reporta Carlos Reyes de la ciudad de Guayaquil para la red informativa Corape, la capital de los ecuatorianos.
1: Gracias por el reporte a nuestro compañero Carlos Reyes. El pueblo quichua cañari, este 23 y 24 de mayo, realizará el 22º Congreso de las Comunas y Cooperativas Cañaris, con la participación de autoridades indígenas locales y nacionales, para dar a conocer los avances en los procesos organizativos de los pueblos y nacionalidades. A continuación, el detalle en el resumen de la Red Quichua Corape.
6: Unión Provincial de Comunas y Cooperativas Cañaris, Cayaymurey Quillapa, Cayjuncaypa, Tucuri Punyacunata, Iscaychunga, Iscayniki, Hatun Tandanacuita, Pactachigrin, Imagina, Yactacuna, Tandari Manta, Sinchascata, Rimashka, Lucila Saeteros.
9: Sábado 23 y domingo 24 es el 22º Congreso de la UPCC que se realiza cada 2 años. Estamos realizando estos días ya el Congreso. En este sentido, pues invitar a participar en este gran encuentro de nuestras comunidades, en la cual se invita a todas las comunidades que conjuntamente con las organizaciones de segundo grado, quienes tienen las representaciones oficiales y quienes ya se les ha enviado la invitación oficial, que participen en este gran evento, en este gran encuentro que se va a realizar la próxima semana ya.
10: Este congreso también están invitados dirigentes nacionales, también autoridades cantonales, electos como brazo derecho del movimiento Pachacuti.
9: Así es, se encuentran ya con invitaciones también autoridades desde la CONAIE, desde la Ecuarunari, quienes el compañero Marlon Vargas igual ha confirmado su asistencia, de la misma manera el compañero Leonidas Sisa, quien es presidente de la Ecuacionari, también han confirmado su asistencia a este congreso. Y de la misma manera, pues, se sigue realizando las invitaciones a las autoridades electas por el MU, pues también se encuentran ya invitados, esperamos contar con su participación también.
6: La voz de Ingapirca Uyachigantapa Yanapaiwan, Kaiwillaita Uyachirkanchi.

0: Finalizamos así esta segunda emisión de Ecuador en Contacto. Gracias por mantenerse en sintonía e informarse a través de la red de radios comunitarias del país. Nuestro próximo encuentro será mañana, a la misma hora, con más noticias. Hasta entonces, un abrazo.
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7: Son las 6:59.
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4: 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Pensamientos del Venerable Padre Julio María Matovelle. La verdad es una senda estrechísima que atraviesa dos horrorosos precipicios puestos a uno y otro borde. La verdad es un hilo sutilísimo que se columpia como puente sobre barrancos y peñascales. Quien quiera caminar por él debe ser un diestro acróbata, muy cauto en eso de mantenerse en equilibrio, porque o si no, bastará el más pequeño desliz para lanzarle a los abismos del error. 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